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0: Muy, pero muy buenas noches, bienvenidos.
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0: Qué placer volver a reencontrarnos ya día miércoles, noche de mujeres aquí en la ciudad de Concordia. Y nosotros aquí ya para compartir junto a ustedes hasta las 23 horas. Disfrutando ya con la programación de Star Mix aquí a través de la 91.5.
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0: ¿Cómo están ustedes? ¿Cómo están pasando?
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0: Bajó un poquito allí la temperatura, ¿no? Está un poquito fresco. Pero igual, una noche maravillosa para compartir a ustedes desde aquí, desde la ciudad de Concordia, Entre Ríos, acompañando a toda la gente, zonas aledañas, a la gente que nos escucha a través de la aplicación, también allí a kilómetros de distancia, pero siempre presente.

Comenzando como todos los miércoles, noche de cumbia rec para recordar y para disfrutar junto a ustedes, ya con la línea totalmente habilitada del WhatsApp aquí de la Mega al 3454-330915.

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La gente de Walter Pisa. 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Y también ustedes. También la gente que nos sigue a través de las redes sociales. Hoy acabamos de habilitar el TikTok de Valeria González. Ahí está, Valeria González Star Mix. Así lo

0: para disfrutar junto a ustedes. Noche con sorpresita, ya que ayer no pudimos entregar el premio que habíamos sorteado porque no nos atendieron. Lo vamos a sortear hoy entre la gente que se comunique directamente en esta noche aquí a la programación. Simplemente van a ingresar los que envíen audios. Van a poder participar del premio sorpresa los que envíen audios, nada más.
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0: ya la gente de la criolla, la gente de los charrúas en comunicación. Tenemos la gente de Federal también allí acompañándonos, la gente de Federación, de Chajarí, y tenemos gente de Monte Caseros, Corrientes. Tenemos gente de Curuzú, Cuatiá, qué lindo. Paso de los Libres también presente, qué lindo.
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0: Lo tenemos a Eduardo desde Córdoba, Altagracia. Tenemos a la gente de Buenos Aires también acompañándonos, la zona de Tigre.

0: Nos acompaña en esta noche Cristian. Hola, buenas noches. Acá te estamos escuchando con mi viejo, Varoncho. ¿Así le dicen? Por favor, Cristian, decime el nombre de tu papá, porque no me gusta llamar por apodo a las personas por una cuestión de respeto. Pasanos un lindo tema del barrio Universidad. La gente de barrio Universidad, Cristian, el nombre de tu papá, por favor.
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0: Y a toda la gente los quiero escuchar en audios, aunque sean breves. Quiero escuchar sus voces. Quiero saber desde dónde nos están acompañando. A la gente de Uruguay que ya están presentes, le mando un saludo enorme para Liliana desde Canelones. A la gente de la zona de Nueva Esperia, de ahí de Salto, cerca de donde estaba el aeropuerto, ¿no? Creo que está funcionando aún. Lo tenemos allí a Federico. Y tenemos a Fabián también, que está aquí de barrio Cerro de Salto, Uruguay. Saludamos a la gente de Bar y Puro El Encuentro, allí en calle Mendiburi, Boulevard Yuquerí. A Bar La Bonita, allí junto a nuestro querido amigo Eduardo Lila Robles, ubicado allí dentro de Club Colegiales en calle Perú 833.

0: Ahí está, ahora sí me gustó. Un saludo enorme allí para Juan, el papá de Cristian Benítez. Un beso grande para Juan, gracias por acompañarnos. A ver.
1: Muy, pero muy buenas noches, Vale Corazón. Acá en Estancia Grande prendiendo el horno para hacer un poquito de pollo, chori pepper. Un poquito de líquido mareante. Mirá. Uruguaya querida, con todo. Que tengas un excelente.

0: Un programa, bendiciones enormes para todos, para Sebastián, para Brian. Estamos acá en Estancia, escuchando atentamente La Mega. Y obviamente tu programa, Star Miss. Me muero de amor.
1: ¿Cómo estás, querido Choco, amigo del alma? Tanto tiempo, me encantó. Volviste a la ciudad, por favor. Bueno, un beso grande para toda la gente de Estancia Grande ahí que le están haciendo el aguante. Espero que te estés portando bien, ¿eh? ¿Será que prontito, bueno, nos volveremos a reencontrar, Fabián Echeverría? Ha sido un colega aquí de la radio, un compañero. Hemos compartido eventos, hemos compartido momentos maravillosos. Estaba en Uruguay, aparentemente volvió, regresó. Y me imagino que con mucha dulzura, como siempre, como lo dice él, ¿no? Decime ese dicho mágico. Haceme recordar ese dicho, por favor, Fabián. ¿Cómo era? Solo a vos te sale. El famoso me muero de amor. A ver.
2: 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Buenas noches, ¿cómo están? Un saludo acá de la ciudad de Salto, Uruguay, haciendo ruta y escuchando tu radio. Hermoso programa, hermoso la música. Cariños para todos, se los quiere gratis, Javier.
1: Bueno, muchas gracias, Javier. Cuidado en la ruta con el tema del uso del celular, ¿eh? Por favor, precaución. Sí, pero seguramente habrá parado un ratito allí al costado de la banquina, balizas, con toda la precaución del mundo, ahí enviando su audio y después seguramente continuará manejando. Responsabilidad al volante. Un beso grande, Javier, para vos que nos acompañás allí desde Uruguay. Por aquí, hola amiga, soy Moni, una oyente más de tu programa. Muy hermosa la música. ¿Cómo estamos, Moni?

0: Impresionante en esta noche. Lo tenemos aquí por a nuestro querido amigo Miguel. Está trabajando el Uber. Está funcionando. Andamos recorriendo la ciudad al servicio de la comunidad. A ver.
1: ¿Cómo estás? Acá estoy trabajando de Uber. Noche tranquila, muy, muy, muy tranquila. Fresca. Miércoles muy tranquilo, así que bueno. Laburando tranca y esperando nomás que salgan esos viajecitos, esos pasajecitos, escuchando la música de la radio y bueno, esperando el pique, nomás dijo. ¿Cómo es? Pasamos un temita para escuchar acá mientras la gente viaja con unos buenos temas de la Mega. Te mando un beso,

0: Le mandamos un saludo para Ángel, para Silvina también, un beso grandote. Solo tú eres. Para Ro allí, que me dijo a las 21 horas estamos firmes, ¿vale? Na, na, oh.
1: Hola, vale, me pasó un tema para mi abuelo Juan Ramón, cerca de la universidad.
0: ¡Ay, mi vida! ¡Qué divina! Es un tema cualquiera que quieren, ¿no? A ver, un tema especial. A ver.
1: Hola, vale, me pasó un tema para mi abuelo Juan Ramón, cerca de la universidad.
0: ¡Ay, mi vida! Bueno, le vamos a pasar el tema allí para el abuelo. Así que bueno, le mandamos un beso grande a toda la gente del barrio Universidad. Y escucha, a ver, ¿qué le podemos regalar? Sí, le vamos a regalar este tema de Grupo Comanche que dice así.

Por aquí más mensajitos al WhatsApp de la Mega. Recordá que si no te comunicaste lo podés hacer al 3454-33-0915. Por aquí, hola, buenas noches. Soy de Colonia Yuy, recién salgo de dar entrenamiento. Pasame un tema de Grupo Ternura, Cuando se ama de verdad. Soy Nano de Ayuí. Nano, ¿será el Nano que yo conocí en algún momento? Y que era compañero de un amigo mío, puede ser. O quizás tienen el mismo apodo, por así decirlo, ¿no? Bueno, si no es, igual. Saludos para la gente de Ayuí. Y gracias por estar ahí, obviamente. Si lo piden, aquí en Star Mix, ¿sabes qué? Lo tenés.

0: mandás tanto tiempo? ¿Qué contás? Bueno, un besito grande para vos. Y un saludo para acá, tenés que mandar un saludo para acá, para el barrio Estancia Grande.
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2: ¿Cómo estás, Ramón? Tanto tiempo. Chofer de la ambulancia, claro que sí, que siempre trabaja con las enfermeras allí de Estancia Grande. Tanto tiempo, amigo. Hace rato que no nos vemos. También aprovecho a saludar a Enrique desde Estancia Grande, un gran amigo también. Hay mucha gente conocida. A la gente de Puerto Yeruá, que también nos acompaña. A la gente de Calabacilla. Lo tenemos a Sebastián por allí, por Puerto Yeruá. Y a los otros chicos que siempre están presentes.

0: Por aquí, Sebastián. Perdón, Fabián Echeverría, ahí está. Gracias, corazón, por tu amistad siempre, Fabián, siempre. Una amistad que hace mucho tiempo, desde el día que te conocí, la mejor buena onda como siempre, ¿no? Con mucho cariño, siempre y con mucho respeto.
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0: Por aquí, hola corazón, ¿cómo estás? Soy Marita y José, anótanos para el sorteo con el 889. Chicos, no hay que mandar DNI, simplemente audios. Quiero escuchar sus voces, nada más. Quiero saber dónde están, de dónde nos están escuchando. Con eso ya alcanza. Por aquí, buenas noches. Me pasas un tema de Uriel Lozano. Soy Silvia. Qué lindo es escuchar la voz de Fabián. Me alegro un montón. Sí, Fabián Echeverría volvió. Yo también me puse contenta, porque hace mucho que no sabía nada de él.

0: días. Pasanos un tema de los forasteros. Somos del barrio 100 Vivienda. Gente llamarada.
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Arriba, arriba, claro que sí. Me encanta. 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

0: Saludo para la gente Carretera de la Cruz que están escuchando a pleno. Y bueno, te mando un saludo para Graciela, para Claudia, para Mario, para toda la familia ahí. Y bueno, y para mi hermana Zulma, que se casa el lunes. Un abrazo para ella.
1: ¡Qué grande! Hay gente que todavía tiene coraje. No, chiste. Bueno, está bien, viva el amor. Qué lindo, ¿no? Qué lindo cuando las personas deciden unirse de corazón, por sentimientos. La verdad que es maravilloso. ¿Cuándo lo voy a hacer yo? No sé. Quizás dentro de un par de años. No importa. A veces los sentimientos los lleva uno por dentro. A veces, como todo, ¿no? Tenemos pensamientos diferentes, pero está buenísimo que se concrete esa unión allí matrimonial. Así que bueno, las felicitaciones. Y obviamente, Zulma, a meterle ficha, mucha buena energía. Seguramente si has elegido ese compañero para tu vida, es porque es la persona que amás, que sentís que es para vos. Y obviamente, los mejores deseos desde aquí, desde Star Mix.

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Por aquí Moni me dice, pasame un tema de Los Forasteros que te estamos escuchando. Claro que sí, tengo algo programado para ustedes. A ver, se va a venir este tema titulado por parte de Los Forasteros que se llama ¿Me puedes de

Impresionante. 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

0: Hola Ángeles, ¿cómo estamos?
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0: Fabricio Pérez también allí, nuestro querido amigo especial.
2: Mira, pasame hoy WhatsApp, por favor. Y pasame el tema de la cabina. Acá tengo manera. Por favor, te escucho una T. Si puedes para ello. Y en la casa te da todo, amiga. FM. Beso. En casa. Mañana.
0: Dale, dale. Mañana. Bueno, le vamos a regalar, claro que sí, un tema para Fabricio Pérez de Karina. Ahora se va a venir. Sí, ahora le vamos a buscar algo para complacerlo, claro que sí.

0: Hola, ¿cómo estás? Te felicito por los temas que estás pasando, la verdad. Excelente tema. Bueno, ¿podría pasarme un tema para escuchar? De este lado te estoy escuchando. De ella, muchas gracias, Miki.
1: Impresionante, por aquí Vicky, un beso grande para vos, Vicky. Hola, Vale, ¿cómo estás? Me pasás un tema de Montana, Rosy del

Por aquí Héctor del Barrio Colonial, me saltaron unos WhatsApp, pero me parece que son anteriores al programa. Capaz que estoy equivocada. Por aquí también, hola, buenas noches. Sería tan amable de pasarme un tema de los charros, tu ingratitud. Gracias, ¿cómo estamos, Ariel?

0: mañana.
1: A ver.
0: Besos a todos esta mañana.
1: Ay, un beso grande también para vos, Fabri. Hasta mañana, que descanses. A ver, tenemos mensajitos por acá. Mucha gente, ¿eh? Qué lindo, me encanta.
2: Hola, Vale, soy Kian, acá te estoy escuchando. Y ya que mañana no tengo clase. Muy linda está tu música.
1: Ay, qué lindo. Un beso grande para vos, Kiara.

0: Vamos a disfrutar de un tema en especial por acá. Soy Kian, vale, claro. Perdón. Kian. Bueno, perdón. Sí, perdón. Me hice un varón.
1: ¡Soy Kian, vale!
0: ¡Ay, perdón! No, yo era para ver si estabas atento nomás, claro. Yo quería saber si estabas atento, Kian. La arreglaba rápido, ¿viste? Por acá, tal cual, el famoso Nano soy. ¿Cómo estamos, Nano? Siempre escucho tu programa, siempre con la mega. Qué lindo, Nano. Bueno, saludos a tu amigo que no lo vi más tampoco, ¿eh? Se desapareció. Pero me enteré que se había justamente enfocado en sus labores, en su casa. Bueno, como todo, ¿no? Como toda persona que va haciendo cositas nuevas, va progresando, va haciendo futuro, como siempre digo, y las ocupaciones cada vez se suman más y obviamente más responsabilidades. Y también determina que uno ocupe mucho más tiempo en esas cosas, ¿no? Es entendible. Bueno, Nano, me alegro que estés bien, que hayas aparecido. Qué lindo, qué placer saber que estás allí acompañándonos.

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Hola Brian, buenas noches, ¿cómo estamos? Me dice, estamos bien, estamos. Por acá también. Hola Vale, ¿cómo estás? Soy Vale de la Cancha Colegiales, un saludo como siempre. Bueno, un saludo para toda la familia allí, para Valeria de la Cancha Colegiales. Para toda la gente que nos está escuchando ahí de la zona, para Carretera La Cruz, Gruta de Lourdes, Tiro Federal también. Por acá, qué hermosa música, es un sueño escucharla. Te felicito, besos Moni, gracias Moni. Ariel me dice, si me pasas el tema te lo voy a agradecer. Claro que sí, Ariel. Vos sabés que lo pedís aquí en Star Mix y acá lo tenés.

Bueno, impresionante. Casi se nos va el tema. ¿Qué pasó ahí? Bueno. Ayer estábamos complaciendo a Ariel con ese tema. Impresionante. Tu ingratitud por los charros.

Bueno, aquí tenemos a Maxi Morán de Azul Evento, nuestro querido amigo, quien nos ha convocado para el día 15. Vamos a estar festejando el Día del Niño allí en la zona del Nebel, ¿no? Claro, corresponde a Barrio Nebel, muy cerquita allí de Zona Verde. Saludos a Carretera La Cruz, unos genios. El 10 tenemos un casamiento por allí, me han contratado para pasar música. Bien ahí, Maxi. Bueno, buenísimo, claro que sí. Y con Maxi estaremos conduciendo. Hemos sido convocados por Maxi de Azul Eventos para conducir el día 15 de agosto, Festival del Día del Niño, que va a estar comenzando a partir de las 15 horas. Ya después vamos a estar brindando más información. Estaré allí presente para la conducción. Así lo han solicitado y así estaremos para compartir junto a todos los chicos que se hagan presentes. Ya tenemos artistas, cantantes ya confirmados para ese día. Después tengo que darte novedades, Maxi, me voy a comunicar contigo por privado porque ya algunos cantantes me han confirmado su presencia para ese día. Así que una vez que tengamos todo armado vamos a estar informándole toda nuestra audiencia. Bueno, esto va a ser el día 15 de agosto, el festejo del Día del Niño allí, de la mano de Maxi de Azul Eventos, que va a estar con todo el sonido, con toda la iluminación allí, preparando todo para festejar el Día del Niño junto a los chicos, y la convocatoria ha sido para la conducción, así que allí estaré presente con toda la producción de Star Mix en Barrio Nebel el día 15 de agosto a partir de las 15 horas. También hoy por la tarde se comunicaba a mi celular privado Ramón Benítez, de allí de la zona de Villa Adela. Justamente estábamos seleccionando uno de los barrios para organizar también el Festival del Día del Niño. No sabíamos si lo hacíamos en el barrio Mendieta, en Lejerem o Villa Adela. Estamos a concretar en qué barrio lo vamos a estar organizando. Que ahí sí lo voy a estar organizando yo junto a Ramón Benítez. Vamos a ver qué fecha, después que sabemos lo del 15 de acá, lo estaremos haciendo en esos barrios allá, así que vamos a precisar sonido, vamos a precisar regalos, donaciones, tortas fritas, vamos a hacer de todo un poquito como hicimos el año pasado, que fue un espectáculo maravilloso con artistas invitados, que la rompieron muchísimos chicos, lo hicimos en la plaza del barrio Mendieta, fue impresionante la convocatoria de gente y la gente que nos colaboró. Fue impresionante, así que bueno, este año voy a organizar nuevamente junto a Ramón Benítez allí, uno de los entes del barrio, quien nos va a colaborar. Justamente nos solicitaba hoy en el correr de la tarde que estuviéramos presentes para ver en qué barrio lo iba a hacer este año. Digo, bueno, no habíamos organizado nada yo en lo personal todavía, pero dada la circunstancia que nos han llamado, vamos a concretarlo. Ya le dije que sí, así que lo vamos a estar organizando de acá a poquito tiempo, claro, porque necesito la organización, claro, sonido, un montón de sorpresitas que quiero tener para los chicos, como me gusta hacerlos disfrutar, que bailen, que disfruten, y obviamente voy a estar en la conducción también allí del Festival del Día del Niño. No tenemos exactamente el barrio concretado porque voy a ver mañana por la tarde, quedé justamente con Ramón Benítez de concretar el lugar. Voy a tratar de que sea un lugar cerrado, no a la intemperie, porque el año pasado, desde ya les digo, la pasamos genial. Pero para serles sincera, estuvimos toda la tarde atendiendo a los chicos, disfrutando junto a ellos, pero el clima cambió de repente. Estaba garuando cuando recién estábamos armando todo. En el correr de la tarde salió un hermoso sol, pero cuando empezó a bajar el sol, el frío, el viento, por Dios. Después eso, sin querer, me costó casi una semana de un total deterioro de mi voz, porque obviamente con el viento y estar en el escenario, eso me terminó perjudicando. Por eso voy a tratar también de que los chicos no pasen frío, de que no tengamos que estar al aire libre, ¿sí? Porque puede ser un día lindo justo el día que elijamos, pero el día que vamos a elegir vamos a tratar de que haga un buen día, un buen clima. Pero más allá de eso, el tiempo, la naturaleza es muy cambiante. Entonces voy a tratar de prevenir eso y de organizarlo en un lugar cerrado. Tenemos dos salones comunales que estábamos hablando allí. Así que mañana me voy a pegar una vueltita por allí a ver en qué lugar concretamos.
si lo hacemos en Villadela, si lo hacemos en Barrio Mendieta, si lo hacemos en Benito Lejerem y si lo llegamos a hacer, donde sea que lo hagamos, vamos a necesitar la colaboración y el apoyo de todos ustedes para los chicos.

0: ¡Qué grande, Maxi! Maxi Azul Eventos. Desde ya cuentan conmigo, decirle a Ramón también. Amo estos armadas, claro, estos eventos, todo sea por los niños. Me encanta. Gracias, Maxi. Obviamente que vas a estar presente con nosotros también. Estaremos ahí conduciendo, así como estaremos para el evento que estás organizando vos para el día 15 de agosto, que desde ya contás con mi presencia. Vamos a estar conduciendo allí y también vamos a organizarlo junto a Ramón Benítez, el Festival del Día del Niño. No sé si Villa Adela o Benito Lejeren o Barrio Mendieta. Lo vamos a armar, lo voy a armar con tiempo, pero lo más rápido posible, obviamente, y con todos los chiches, como digo yo, como me gusta hacer que los chicos disfruten.
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0: Ahora me puse a pensar algo, ¿no? Digo yo, ¿no? Otra vez me van a hacer bailar el chuchubú arriba del escenario, por favor. Me encantaba el año pasado que los chicos me decían, señorita, seño, bueno. Desde ya le digo, los eventos del Día del Niño no es para un barrio específico. Se va a hacer en un barrio específico porque obviamente no podemos hacerlo en todos los barrios a la vez. Lo vamos a hacer en un barrio, pero es para que todos los chicos puedan ir y puedan estar. Y voy a ver también, a ver si logro acomodar también el tema de conducción, algún colectivo. Sé que puedo contar. Por allí después vamos a dialogar con Transporte en Lobizón. Quizás tenemos para colocar en algunos puntos de la ciudad para que los chicos puedan ir a disfrutar en el lugar que hagamos el evento.
2: Del 6 de febrero.
0: A ver.
2: Del 6 de febrero.
0: El del barrio 6 de febrero. Ron Núñez. Ahí está. Ariel, gracias. Vale, te manda saludos, Rodrigo. Bueno, un beso grandote, Rodrigo, que siempre está acompañándonos. Contá conmigo, vale, Fabián Echeverría. Qué grande, amigo. Muchas gracias. Sí, sí. Obviamente, Maxi Azul Evento ya está confirmado. Va a ir, me va a colaborar. Fabián Echeverría también va a ir, va a estar. La gente de Estancia Grande sé que también va a venir a colaborar. Ramón, el chofer de la ambulancia y la gente que nos quiera colaborar va a ser bienvenida. Ya después voy a dar toda la información. Mañana recién voy a ir a ver el lugar donde voy a organizar el evento para el Festival del Día del Niño con toda la producción de Star Mix, con el acompañamiento de Ramón Benítez y de la gente que se nos vaya a sumar. Tenemos un montón de colaboradores para hacer tortas fritas, para hacer chocolatada. Así que bueno, a partir de mañana me empiezo a movilizar con todo esto ya para establecer una fecha, un día y un lugar, con horario y todo, y los artistas que quiero que estén presentes, claro.

0: Valeria, buenas noches, ¿cómo estamos? Un gusto escucharte. Quiero que me pase el tema de Granizo Rojo. Dice que dice María José. Recién terminé de hacer gimnasia. No es para que se pongan mal los hinchas arriba, pero son bien cuando hago gimnasia.
1: Ahí está. Pero qué bárbaro, no empiecen a pelear, por favor, ¿eh? No empiecen a pelear. Bueno, lo vamos a complacer, claro que sí. Si lo pide, acá en Star Mix, en la Mega, lo tiene.

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Impresionante, bueno, la gente ofreciéndose para colaborar. Ya después les voy a estar dando toda la información de los dos eventos que se vienen. 15 de agosto, Festival del Día del Niño junto a Maxi Morán, Azul Eventos. Vamos a estar colaborándoles allí en la conducción. Después vamos a estar realizando también el Festival del Día del Niño por allí. No sé si barrio Benito Lejerem, Villa Adela o Mendieta. Vamos a andar por ahí en la zona. Sí, había otro barrio, pero me dicen que está cruzando la ruta, que no es conveniente por los chicos. Así que bueno, vamos a hacerlo por ahí. Está entre barrio Mendieta, Villa Adela y Benito Lejerem. En uno de esos tres barrios vamos a hacer el Festival del Día del Niño, que lo voy a estar organizando junto a Ramón Benítez y con toda la producción de Star Mix.

Por aquí, hola Vale, ¿cómo estás? Si está a tu alcance un tema a tu elección por el maestro Antonio Ríos o un tema por Eugenia Quevedo. Ahí está, algún tema del BC. Muchísimas gracias, Vale, de parte de Héctor del barrio Colonial. Bueno, Héctor, te voy a regalar, espero que te guste, este tema que se va a venir de Antonio Ríos, titulado Amigo Mío.

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No. Por aquí, buenas noches Valeria, muy linda la música que estás pasando. Quería pedirte un tema de Ulises Bueno para dedicar a mi señora Daniela y mi princesa Ernestina. Allí Javier, acompañándonos en esta noche. Ahora le vamos a regalar un temita para ellas, claro.

0: Atentos porque cerramos. La gente que ya envió mensajito va a estar participando por un premio.
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0: Atentos a los teléfonos.
1: Es muy grande, muy grande.
0: Si no atienden. Ah, ay, ay.

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No atiende. Hola. Hola. Ay, me cortó. Cortó, se perdió el premio de vuelta, no te puedo creer. Es la segunda persona que llamamos.

0: Quiero entregar el premio, por favor. A ver. Es la cuarta persona que estoy llamando. ¿Están con la música fuerte?
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0: Hay dos opciones. O están con la música muy fuerte y no escuchan la llamada de los celulares y se están perdiendo el premio. O se fueron todos a dormir y me dejaron re sola. No, no, no, no, no. Así no puede ser, ¿eh?

Bueno, lo vamos a hacer al revés. Claro, ya la cuarta persona que llamé, no puede ser esto. O vuelvo a llamar a otra persona, ¿en serio? No, yo para mí que se fueron todos a dormir, olvídate. A ver, Germán, ¿cómo estamos? Yo te estoy escuchando, vale, dame el regalo para mí. No, no puedo así, porque sí nomás. Esto es así, claro. Vale, quiero que me anotes, por favor. Cuánta gente, impresionante, ¿eh? No. Qué lindo. Impresionante allí, ¿eh?

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1: A ver, me estaban llamando por teléfono, ya, a la una, a las dos, a las tres, me llaman al privado, ya, la persona que me estaba llamando para recibir el premio. Claro, no sé quién era, pero porque me aparece privado. Ya me llaman, atendemos, sacamos al aire, entregamos el premio. Por acá también me dicen, hola Vale, saludo desde el barrio Lesca, escuchándote como siempre. A ver, tenemos una persona que está llamando, a ver. A ver. Hola.
2: Hola, Vale.
1: Hola, ¿Vicky es? Sí, Vicky.
2: Así es. ¿Cómo estás, Vaina?
1: ¿Cómo estamos, Vicky? Bueno, yo dije, la primera persona que llamara se ganaba el premio. Te ganaste una recarga, Vicky, para el celular. La queríamos entregar.
2: Gracias, Vale.
1: Bueno, avísame aquí al WhatsApp de la Mega, mandame un mensajito, a ver si es este número del cual me estás llamando, el que mandaste mensaje aquí a la Mega, y qué empresa es, por favor.
2: Dale, Vale.
1: Ahora en un ratito ya te realizan la carga, ¿sí?
2: Dale, muchas gracias.
1: Bueno, Vicky, muchas gracias a vos por estar presente.
2: Hasta luego.
1: Chau, chau.
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1: A partir de ahora voy a empezar a implementar cosas diferentes cuando se hagan sorteos. Claro, ya no va a correr más que, viste, así al azar, que papelitos, que... No. Lo vamos a hacer con llamadas, con picardía, para disfrutar y para ver si realmente están ahí presentes o por ahí ven un estado y dicen, vale, acá estoy, me están mintiendo. No me gusta que me mientan, me duele, me siento triste cuando me mienten, por favor.

Por acá. Qué linda la compañía, Germán. Gracias por estar. Bueno, mandan emoticones. Yo también te estoy escuchando, ¿vale? Me dice Ro. Marcela, un beso grande para Marcela. Rodrigo, yo quiero, dice. Bueno, pasame tu número, así lo agendo. Bueno, ahora te lo enviamos por acá. Ahí está, Vicky, ya me mandó el número. Claro. Ahí está, perfecto, Vicky. Ahora la producción se encarga.

Bueno, por acá me están pidiendo un temita. Vos sabés que no lo tengo. Creo que no lo tengo acá ese tema. Tendría que buscarlo y ya estamos pasaditos de los minutos. Nos vamos a tener que ir retirando. Había dejado un tema programado para el final. Espero que les guste. Sí, nos vamos a despedir con un tema de los Alpes, ¿les parece? Sí, después lo buscamos y los complacemos. Gente linda, gracias por haber estado, gracias por haber compartido en esta noche. La verdad que ha sido un placer estar junto a ustedes, compartir este programa maravilloso. La verdad que me da mucha alegría, mucha felicidad el reencontrarme día a día junto a ustedes. Gracias por tanto cariño. Mi nombre es Valeria González y Dios mediante nos estaremos reencontrando mañana a partir de las 21 horas junto a ustedes en esto que es Star Mix, la mega. Desde Concordia, Entre Ríos, para todo el mundo. Buen descanso, gente linda. Hasta mañana. Que pasen.

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1: Bueno, seguimos con este bloque de cumbias. El señor Daniel Agostini con nosotros.

hermano.

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1: El que sabe este tema lo canta, lo vamos a grabar, si queda bien, por ahí lo sacamos. Y va a ser el tema de quien, acordate lo que te digo.

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2: Bueno, antes que me corte, quiero decir una cosita.
3: Escuchá, dice así, este tema es para vos.

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1: Rap que lo controle, mandale. Y este tema va dedicado para todos los que alguna vez sufrimos de corazón roto.

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1: Mi gente linda, mi gente chévere, ¿qué tal? ¿Cómo están? Nosotros esperamos que todos y cada uno de ustedes se encuentren bien. Hoy como ayer y hoy como siempre, tengo en mi mano la Santísima Biblia. Estoy en el libro de los Salmos, en el Salmo 5, versículos del primero al cuarto, que dice: Escucha, Señor, mis palabras, toma en cuenta mis gemidos. Mi Rey y Dios, presta atención a mi clamor. Porque a ti dirijo mi oración, oh Señor. Por la mañana escucharás mi voz, por la mañana me prestaré ante ti y esperaré. No eres un Dios que se complazca en la maldad, eres mi Dios bueno. Estas palabras están en la Santísima Biblia y a través de ellas llegamos a todos y cada uno de ustedes, mis queridos hermanos de la sintonía. Lo hacemos precisamente para que todos y cada uno de nuestros hermanos sepan que ya tienen en quién confiar y que estamos acá para prestarles la ayuda inmediata, para que todo aquel que tenga problemas, para que todo aquel que tenga dificultades, pues simplemente al escucharnos sepa que tiene en quién confiar y lógicamente venir cuanto antes a nosotros. Les queremos decir, mis queridos hermanos, que las consultas son totalmente confidenciales. ¿Qué quiere decir esto? Que es prácticamente un secreto de sumario. Cuando ustedes nos visitan, nadie, absolutamente nadie, porque tiene por qué enterarse de que ustedes están haciendo la consulta precisamente con nosotros. Es totalmente privado, mis queridos hermanos. Personalizada la consulta, y a través de la consulta le decimos lo que pasa, lo que ocurre, lo que tiene que hacer, pero eso queda entre ustedes y nosotros y absolutamente nadie más tiene por qué enterarse. Total confidencialidad, mis queridos hermanos. Nadie más que sean ustedes o nosotros se van a enterar de la problemática que tengan ustedes y de que ustedes nos han visitado. Porque somos una entidad seria, mis queridos hermanos, y estamos acá precisamente para eso, para ayudarles, pero simplemente con esa intención, ayudar, ayudar y ayudar. 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Bueno, mis queridos hermanitos de la sintonía, les queremos recordar que tenemos una gran cantidad de mensajes y vamos a pasar rápidamente a los mensajes porque son muchas las personas que necesitan precisamente escuchar la respuesta a sus preguntas y, lógicamente, que nosotros orientemos a nuestros hermanos que nos han enviado los mensajes. Bueno, este mensaje dice: nací 17 de marzo del año 60 y quiero contarle que prácticamente vivo solo acá en el pueblo en donde estoy y prácticamente nadie viene a visitarme. Yo me las tengo que arreglar por sí solo, aunque gracias a Dios dependo y tengo un pequeño campo el cual tengo a una persona encargada, pero mi familia no aparece por ningún lado. Mi fecha de nacimiento es 17 de marzo del 60 y soy de la provincia de Entre Ríos. Bueno, mi querido hermano, Tengo que decirle lo siguiente. Desafortunadamente, el motivo por el cual usted está prácticamente solo y abandonado por su familia es porque usted fue víctima de un trabajo negro. El trabajo negro lo hicieron fue precisamente para eso. Usted en algún momento se peleó con sus hermanos y prácticamente de ahí usted no volvió a tener contacto con ninguno de ellos. Pero ese es un efecto colateral secundario del trabajo negro que hicieron y es precisamente por lo cual usted no tiene la compañía ni la visita de ninguno de sus parientes. ¿Qué tiene que hacer? Usted lo que tiene que hacer es venir a visitarnos cuanto antes. El tiempo es su peor enemigo en este momento. ¿Qué va a hacer usted? 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Va a volver a recuperar a su familia y va a volver a tener el contacto con ellos y va a estar bien porque usted se siente muy solo a pesar de que pues prácticamente en cuestiones materiales y económicas usted no está mal, pero se siente solo por el abandono de su familia. 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Y vamos a continuar porque tenemos más mensajes. Hay un mensaje que dice: nací el 8 de septiembre del año 51, soy de la provincia de Córdoba y estoy muy enferma. Quiero que me diga qué es lo que tengo porque he ido a otros lados y me dicen que lo mío no es natural, pero igual no me encuentran nada. Mucha atención, mi querida hermanita. Vamos a decirle lo que usted tiene. Usted fue víctima, desafortunadamente, de un trabajo de brujería. A usted le hicieron una brujería y usted, mi querida hermana, en menos de 2 meses bajó más de 20 kilos. Es prácticamente asombroso porque usted estaba casi en 100 kilos y ahora está promediando los 80 kilos de peso. Pero esto es consecuencia directa del trabajo que a usted le mandaron hacer de brujería. Entonces lo que tiene que hacer es venir cuanto antes para nosotros poderle ayudar, porque no solamente usted redujo mucho de peso, sino que usted en cuanto a sus defensas físicas está muy mal. Está perdiendo la visión también, mi querida hermana. Y otra cosa, no tiene apetito absolutamente para nada, cuando anteriormente usted era una mujer que le daban ganas de comer, cocinaba, comía, pero ahora no tiene ganas ni de cocinar porque no tiene apetito. ¿Qué es lo que tiene que hacer? Actúe cuanto antes. El tiempo en ese momento es su peor enemigo. Tiene que venir, visitarnos cuanto antes y nosotros con mucho gusto le vamos a ayudar. Nos va a traer una prenda de vestir clara, nos va a traer agua mineral sin gas, 1 litro o 2 litros, nos va a traer sal gruesa y a través de estos elementos vamos a cortar ese daño que le hicieron de brujería y téngalo por seguro que se va a estar bien. Para usted hemos elaborado también un número para su suerte porque usted a veces le gusta jugar a la quinela. El número para su suerte es el 457, usted lo va a jugar durante una semana. Pero eso sí, tiene que liberarse antes para que pueda acertar a la quinela. Le esperamos con los elementos que le pedimos y venga cuanto antes. Vamos a continuar porque hay otro mensaje. Dice: nací el 11 de agosto del año 64 y quiero contarles, maestros, siempre los escucho en la radio, pero a mí me va todo mal y por eso me animé a escribirles a ver qué es lo que ustedes me dicen. Ayúdenme. Bueno, este mensaje viene de la provincia de Entre Ríos. Hermanito, le tengo que decir lo siguiente. Desafortunadamente, usted es una persona buena, una persona noble, una persona muy servicial. Usted se ha rodeado siempre de personas las cuales, favor que le piden a usted, favor que usted siempre hace. Pero usted, mi querido hermano, es demasiado confiado, muy, muy confiado. Y lógicamente, al ser tan confiado, usted tiene nobleza y es bueno. Pues bueno, se han abusado de su forma de ser, de lo buena persona que es usted, y le han mandado a hacer un trabajo de magia verde. El trabajo de magia verde es para que a usted le vaya mal en todo, mi querido hermano. Le voy a explicar algo. La magia roja, la magia azul y la magia verde, en este caso, la que le mandaron a hacer a usted, se la mandaron a hacer con satanismo. Y esos satanismos con magia verde es precisamente para que a la persona se le dañe la suerte y no tenga suerte, valga la redundancia, absolutamente para nada. Usted anteriormente era una persona que ganaba rifas, ganaba la quinela, iba al casino y ganaba, y ahora usted, mi querido hermanito, no gana absolutamente en nada. Es más, mi querido hermano, usted anteriormente era una persona que le gustaba ir, por ejemplo, cuando habían carreras de caballos por ahí cerca de la zona suya, y usted ganaba, hermano, y dése cuenta de que hace algún tiempo prácticamente usted no gana en nada. ¿Qué es lo que tiene que hacer usted? Usted lo que tiene que hacer es rápidamente venir a visitarnos. Nosotros con mucho gusto le vamos a ayudar. Actúe con tiempo, porque el tiempo en este momento es su peor enemigo. Entonces, cuando vaya a venir, nos trae una prenda de color oscura, agua mineral sin gas, puede ser 1.5 litros o 2 litros de agua, y nos trae sal gruesa. A través de esos tres elementos, nosotros con mucho gusto le vamos a ayudar, y tenga en cuenta, mi querido hermano, que usted va a volver a tener la suerte que anteriormente tuvo. Le vamos a dar un número para la quinela, porque usted es una persona que a veces le gusta jugar a la quinela. El número que hemos elaborado para usted es el 392, lo va a jugar durante una semana, y téngalo por seguro que una vez haya venido, se haya hecho liberar, usted va a acertar a la quinela, no una vez, sino varias veces. 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Y bueno, mis queridos hermanitos de la sintonía, prácticamente vamos dándole finalización a ese programa, el cual siempre lo hacemos con mucho afecto, con muchas ganas, con mucho cariño y con mucho amor, porque queremos que nuestro mensaje llegue directamente a todos nuestros hermanos que necesitan solucionar sus problemas porque se encuentran tristes, agobiados, enfermos o abatidos. Simplemente les decimos hasta pronto y buena suerte.

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0: 7 de la mañana, 13 minutos. Buen día, feliz jueves para todos los que están del otro lado. Bienvenidos.
1: Aunque sea yo siempre el que llama.
0: ¿Cómo andan? ¿Cómo han comenzado este día jueves 30 de julio? Ah, nos queda un día más, claro, este mes trae 31. Anteúltimo día del año y estamos acá en el Club del Desayuno hasta las 10 de la mañana. Deseo de corazón que estés bien ahí del otro lado. No sé qué es lo que estás haciendo, como siempre te digo, ni de dónde nos estás escuchando, pero mi deseo es que tengas una bendecida jornada. Y gracias desde ya por estar allí del otro lado. Sé que hay gente del otro lado tempranito escuchando la radio, así que un abrazo grande para todos, todos, todos, todos. Mañana fresca en la ciudad de Concordia, 11 grados, una décima la temperatura, cielo despejado, humedad 95%, 1014.7 medida en hectopascales, la presión, el viento soplando del sudeste a 4 kilómetros por hora y la visibilidad es óptima, 15 kilómetros. Cielo despejado, dije, ¿no? Sí. Para lo que resta de esta jornada, bueno, van a aparecer unas nubecitas, porque está pronosticado por la mañana que esté mayormente nublado. Durante la tarde, también recién a la noche, ya las nubes se van a disipar un poco, aunque un rato no más, porque para el viernes hay pronóstico de tormentas y va a amanecer nublado, así que vamos a ver si vemos o no el sol. Viste que estos días están como medios complicados, así. De a ratitos parece que vamos a tener sol pleno y de a ratos se nubla todo. Ayer había un vientor que estaba re fresquito. Yo salí un rato y estaba heavy el viento. Pero ya no había sol, entonces por ahí medio se complica. Nos comunicamos, ¿te parece? Habilito la línea de comunicación que es el 3454-330915. Te invito a que desayunemos juntos en este club, escuchando buena música, compartiendo noticias, charlando, de lo que quieras, de la vida si querés. Yo hoy me traje cafecito, no sé cómo estará, porque lo preparé así al tuntún. Así que vamos a ver qué es lo que sucede. Ya está aclarando más temprano, por lo que estoy viendo también. Ahora voy a correr las cortinas. Te invito a que pases y desayunes junto a nosotros acá en el Club del Desayuno hasta las 10 de la mañana.

7 de la mañana, 27 minutitos. Buen día para Yayo, que está del otro lado. Ahora vamos a escuchar algo de Barry White, por supuesto. Buen día para Luli, para Eso y para Dani, que están trabajando ya tempranito y están escuchando la radio. Me alegra mucho saber que están allí del otro lado. Nosotros vamos a comenzar a desarrollar las noticias, por supuesto, presentadas en este bloque por Pescadería de Mar y Granja, que te esperan en Roque Ruiz Díaz 471 con toda la variedad de pescados, tanto de mar y de río, por supuesto. 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Y vamos a comenzar a desarrollar las noticias, y obviamente la noticia principal tiene que ver con la creciente del río Uruguay, porque lamentablemente no se detiene y anuncian un nuevo tope acá en la ciudad de Concordia. Así que la CTM Salto Grande informó que el caudal evacuado va a seguir incrementándose. Así que, tal como adelantábamos acá en el día de ayer, la creciente del río podría continuar durante las próximas horas y volver a ubicarse por encima de los 10 metros en el puerto de Concordia. Así que, de acuerdo al último parte hidrológico difundido el día miércoles por el área de hidrología de la CTM, el organismo informó que, por ejemplo, hasta las 15 horas del día de hoy, el caudal medio diario evacuado va a variar entre los 14.500 y los 16.000 metros cúbicos por segundo, mientras que el nivel del embalse va a tender a los 34 metros, manteniéndose abierto el vertedero de la represa. Así que las nuevas proyecciones confirman que el río seguirá con valores elevados en Concordia, una situación que obviamente mantiene bajo monitoreo permanente por parte de los organismos competentes debido al impacto, ¿no?, que puede generar en las zonas ribereñas. Según el comunicado oficial frente al puerto de Concordia, el río va a alcanzar una cota máxima de 10.50 y una mínima estimada de 9.70 durante el periodo de pronóstico, digamos, de hoy. En tanto, en el puerto de Salto, los niveles van a oscilar entre 10 y 10.80 metros. Los registros evidencian que el comportamiento del río va a continuar condicionado por el aumento de los aportes a la represa y por la estrategia de operación definida para el complejo hidroeléctrico. Así que el informe precisa además que durante las últimas 24 horas el aporte al embalse fue de 15.057 metros cúbicos por segundo, mientras que a las 8 de la mañana el caudal evacuado alcanzaba los 14.770 metros cúbicos por segundo. Así que a esa misma hora el nivel del embalse se ubicaba en, o sea, a las 8 de la mañana de ayer, el embalse se ubicaba en 33,19 metros.
aparentemente va a seguir creciendo. Así que nada, estemos listos para ayudar a quienes necesiten. Y bueno, y con esto, desde el Mas Bernat anticipan que el niño, el fenómeno del niño, podría favorecer una mayor circulación de dengue. Te lo pido por favor que no. Fue lo peor que me pasó en la vida, tener dengue. Lo peor que me pasó en la vida, pero la pasé mal, ¿eh? Mal, mal, mal, mal, mal. Ya les voy a contar. Ahora en un ratito vamos a... ¡Epa! ¿Qué pasó? En un ratito vamos a leer esta noticia. Les voy a contar sobre esta noticia y vamos a ver qué nos dice este informe. Ahora sí escuchamos a Barry White.

Barbara Streisand haciendo Woman in Love es lo que estábamos escuchando y lo que vamos a dejar de fondo. Así te cuento esto que tiene que ver con el dengue, el niño y el dengue. Una cosa horrorosa. El fenómeno del niño asociado a mayores precipitaciones y a temperaturas más elevadas genera preocupación entre los especialistas, aunque aclararon que por el momento no existe circulación del virus en Concordia. Así por lo menos lo señaló el médico del área de epidemiología del Hospital Mas Bernat, Esteban Alicio. Así que el doctor Alicio explicó que las proyecciones climáticas obligan a mantener una vigilancia constante, ya que el aumento de lluvias y el calor crean un escenario favorable para la proliferación del mosquito Aedes aegypti, que es el transmisor de la enfermedad. Así que seguramente que la mayor cantidad de lluvia y más altas temperaturas determine que posiblemente este año tengamos mayor cantidad de casos. Te lo pido, por favor, que no. Esto sostenía el especialista. Sin embargo, aclaró que el comportamiento del dengue también responde a ciclos epidemiológicos propios y recordó que el virus suele provocar brotes de mayor magnitud cada 4 años en realidad. Alicia explicó que más allá de las condiciones climáticas previstas, no existen indicios de que la próxima temporada alcance la gravedad registrada durante el año 2023, cuando se produjo uno de los mayores brotes de dengue en la región. Así que en ese sentido destacó que el sistema sanitario mantiene un monitoreo permanente de la situación epidemiológica y confirmó que hasta ahora no tenemos circulación de virus en la región, o sea, no hay dengue en Concordia en este momento. Pero lo que hablamos es que el niño podría favorecer a que él se produzca. Ojalá que no. Dios quiera que no. El profesional insistió en que la principal herramienta para evitar una nueva ola de contagios continúa siendo la prevención domiciliaria, especialmente la eliminación de recipientes que pueden acumular agua y convertirse en criadero de mosquitos. Nada de dejar. O sea, si vos dejás botellas en el patio, por ejemplo, dejalas con la boca para abajo. Así no les entra agua cuando llueve, porque ahí se pueden depositar las larvas de la Aedes aegypti, hasta en una tapita de gaseosa, mirá lo que te digo, que dejaste en el patio, se llena de Aedes si encuentra ahí un lugar para anidar. Durante la entrevista que se le hizo al doctor Alicio, el epidemiólogo también realizó un balance de la temporada invernal de enfermedades respiratorias y señaló que, a diferencia de lo que se había proyectado inicialmente, el comportamiento general no presentó diferencias significativas respecto de años anteriores. Así que la única peculiaridad que tuvimos en este invierno fue que el virus de la influenza, que es el virus de la gripe, ya trae mi café, se adelantó un poquito, explicó. Según detalló, mientras en otras temporadas los casos más importantes comenzaban a observarse entre fines de julio y principios de agosto, este año aparecieron desde mayo. El especialista recordó que esa posibilidad ya había sido anticipada a partir de lo ocurrido meses antes en el hemisferio norte, donde una modificación genética del virus habría provocado un incremento de enfermedades respiratorias graves. Sin embargo, destacó que la actualización de la vacuna permitió evitar un impacto similar en el hemisferio sur. Él dice que la vacuna que se aplicó acá en el hemisferio sur fue en base a esta nueva configuración del virus, con lo cual tuvimos una temporada bastante normal. Yo soy antivacunas. Tengo vacunas porque me pusieron vacunas cuando era chica, como vos le pones a tu hijo, porque por el calendario de vacunas que te piden en todos lados. Después tengo las vacunas del... Ay, díganme. No me sale. Del... Bueno, no me sale, chicos. ¿Qué voy a hacer? De esa, la del COVID. Ahí está, ya yo tiene 7 del COVID. Yo tengo 2 nada más. 2 nada más tengo del COVID porque, bueno, una... Yo tenía que viajar... Y una, como siempre les cuento, me pedían, viste que te pedían seguro COVID, no sé, de todo un montón, era un protocolo para poder viajar. Entonces en el aeropuerto de acá, en el aeropuerto de Ezeiza, me pedían una vacuna. Y después cuando yo iba a volver de mi destino, en el aeropuerto de donde yo estaba, donde fui, digamos, me pedían que tenga las 2.
entonces me tuve que colocar allá donde estaba la otra vacuna. Pero después nunca más me pongo una vacuna. Porque una vez, hace muchos años también que yo recuerdo, me puse la vacuna de la gripe, me trató horrible y no, dije yo, basta, nos están envenenando. Viste que hay muchos que dicen que nos están chipeando con las vacunas para vigilarnos y para, no sé, exterminar para exterminar la especie humana, no sé. Hay tantas cosas que se dicen detrás de las vacunas, pero yo por propia elección, por mis convicciones, no me vacuno. 3454330915, nuestro WhatsApp. Escuchaste temón. Temón, Bryan Adams. 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
3: Lo esperaste.

8 de la mañana, 8 minutitos. Bienvenidos a la segunda hora aquí en el Club del Desayuno, los quienes recién nos están sintonizando. Buenos días para todos. Once grados, una décima, la temperatura en la ciudad de Concordia, cielo despejado, humedad 95%. Bueno, atención que tengo un corte programado de... corte de servicio de agua potable para el día de hoy, ¿eh? Ya te voy a contar también las farmacias de turno, pero vamos con este corte programado de agua que va a afectar a varios barrios de nuestra ciudad. Así lo informó el EDOS, el Ente Descentralizado de Obras Sanitarias. Te voy a contar un poquito más. El EDOS informó que hoy jueves 30 de julio y en el marco de las obras que lleva adelante la Municipalidad de Concordia en calle La Pampa, a través del Plan de Infraestructura y Desarrollo hacia el Bicentenario, se va a interrumpir el servicio de agua potable. Según se adelantó, los barrios afectados van a ser Barrio Parque, Concordia, Constitución, 11 de junio, San Juan, Llamarada, Las Viñas y el barrio Monseñor Roche. Así que este corte programado que va a comenzar en las primeras horas de la mañana, ya comenzó, quiero suponer, en las primeras horas de esta mañana, es para efectuar el recambio de válvulas estratégicas y trabajos de extensión de la red para lograr una mayor optimización del servicio previo a la pavimentación de calle La Pampa, se indicó desde el EDOS. Así que una vez finalizadas las tareas, la recuperación del servicio se va a dar de forma paulatina. También se agregó desde LEDOS, por lo que se solicita a los vecinos hacer un uso responsable del agua y tomar los recaudos necesarios mientras se realizan los trabajos. El uso responsable del agua en el hogar se logra, por ejemplo, cerrando las canillas mientras te cepillas los dientes, tomando duchas cortas y usando lavarropas con carga completa. Entonces estas acciones evitan el derroche de un recurso vital y escaso como es el agua. Mirá lo que nos recomienda el EDOS. Que nos demos duchas breves, que nos bañemos rápido y cerremos la canilla al enjabonarnos. Hace un frío. Bueno, después, cerrar las canillas, no dejar que corra el agua al cepillarnos los dientes. O si tenés que afeitarte, por ejemplo, no dejes que corra el agua, cerrala mientras haces todo eso. Y después hay que revisar las fugas, tenemos que arreglar rápido goteos en canillas o pérdidas en el inodoro. Después, en cuanto a la limpieza, el EDOS nos recomienda que usemos el lavarropa solo con su capacidad máxima de ropa. Y que, por ejemplo, para lavar los pisos, el auto, la vereda, lo hagamos con un balde en vez de con una manguera. En cuanto al, por ejemplo, los cuidados del jardín, que viste que uno tiene que andar con el agua y demás, bueno, riego nocturno, recomiendan regar las plantas de noche o muy temprano para evitar que el sol evapore el agua. Y, bueno, esto de tapar las piletas cuando no la usamos para que el agua dure, eso es de verano, señor Edos, porque estamos en pleno invierno y, bueno, dichosos los que tienen pileta climatizada en su casa. Pero no creo que sean muchos los que tengan pileta climatizada en su casa. Así que gracias igual por...

0: Andrés del otro lado. 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A ver, Andrés.
1: Buen día, Alma.
0: Buen día.
1: Hermosa luna. Está clarita por la luna.
0: Re lindo.
1: Ah, lo que es la luna.
0: Viste, la cosa de locos. Yo no sé, vos ves las lunas, yo no las veo cuando salgo de casa. No sé qué pasa, capaz de casa no se ven las lunas o... No sé qué onda. Ahí nos está mandando fotos, Andrés, de la luna, cómo se veía, impresionante. Y un audio.
2: Alma, esas fotos fueron sacadas hoy mañana temprano.
0: Sí.
2: Saludo para el Colo, Alma, ¿eh? A ver si usted está escuchando el Colo.
0: Debe estar escuchando el Colo, por supuesto que sí, que debe estar escuchando, supongo que sí. Capaz está con su señora todavía en su casa y no trabaja de mañana, o capaz está trabajando ya, pero seguro está escuchando la radio. Un momento, ya voy.

0: 8 de la mañana, 18 minutos. Chequeame si me escuchan bien ahí. Yo creería que sí. 11 grados, una décima la temperatura en la ciudad de Concordia. Teníamos un video por acá que... Ahí está. Un video por acá que no sé si lo vimos, si lo escuchamos o no, pero vamos a escucharlo a ver.
1: Buen día, alma mía. Nosotros estamos en el PAM. La Pampa acá. ¿Cómo están las máquinas trabajando? Todas las maquinarias están trabajando. Les tengo informada, alma.
0: Bueno, yo no escuché exactamente porque estoy sin los auriculares puestos, pero vamos a saludar. No, nos vas a comentar vos seguramente. Hoy vino con muchas ganas de hablar, el público lo estaba clamando, él se debe a su público. Entonces, vamos a darle la bienvenida a Produccionismo, que acaba de llegar y trajo alfajores.
2: Buen día, Alma, buen día, gente linda del otro.
0: ¿Cómo andás? Tanto el tiempo.
2: Muy bien, es verdad, tanto tiempo, andabas perdida.
0: ¿Yo? Es él el que no viene y soy yo la perdida. Pero bueno, bien, lo importante es que estés bien, que diste señales, que estabas bien, anduviste trabajando, haciendo trámites y demás. Hoy también, ¿está bueno el café o no?
2: Me siento bien y el café está muy rico.
0: Ah, ¿viste? Yo...
2: ¿No probaste el alfajor que te traje?
0: No, ya lo voy a probar. A ver, yo les voy a contar a la gente. Vos mientras comentame qué era lo que nos decía Andrés en este
2: video. No, Andrés te tiene informado acá con video y... que están trabajando por calle La Pampa. También hay que recalcar, Jorge querido,
0: interrumpimos momentáneamente la
2: comunicación. Hay que recalcar también que La Bianca hace más de, pero tiene que ser más de 6 años que hay pérdida de agua, pero mucha pérdida de agua, y van, arreglan con no sé con qué. Porque así como arreglan, dura 2-3 días y...
0: Podés creer vos. Podés creer. Pierde. Encima con la lluvia eso es un barrial, eso que no se puede ni pasar.
2: Horrible.
0: Nos reordenamos y volvemos, ¿eh? No se vayan, que los dejamos acá con otra canción. Escuchá esta. Escuchá.

0: 8 de la mañana, 27 minutos, estábamos, perdón la desprolijidad, estábamos acomodándonos acá junto a Produccionismo, junto a Jorge Bonomo, que también subió a hacer unos retoques porque me escuchaba mal yo desde mi retorno, así que gracias a Dios es un hombre que se levanta temprano. No sé qué le pasa, está subiendo noticias, hoy está inspirado, está reinspirado.
1: Me gusta pegarla, Jorge.
0: ¿Viste? No, una cosa de locos. Bueno, está Graciela del otro lado. Bueno, te digo acá tempranito, mirá. Está Luli, ese y Dani. Yayo, que me hace recomendaciones ahí de cantantes. Está Diego también. Buenos días, Alma. Tenés Sister de Divididos. Vamos a escucharlo un ratito. Andrés, Graciela. A ver qué nos dice Graciela, que está del otro lado tanto tiempo. Graciela dice, a ver, hola Alma, buen día, que tengas un excelente día bendecido. Te cuento, hace rato que en Istilar, entre Saavedra y Ramírez, hay un caño que está perdiendo agua y no viene nadie a arreglarlo. Y es agua potable que se desperdicia. Por aquí está prohibido que pasen camiones con carga importante, pero pasan y esos son los que rompen los caños. Sí, hay, eso hemos visto nosotros en varias oportunidades acá en la ciudad, que hay lugares por donde no deben pasar los camiones con carga, pero bueno, ¿quién, eso controla quién? Tránsito, ¿no? Eso lo controla Tránsito.
1: No se respeta nada, no se respeta nada.
0: ¿Pero quién está a cargo de controlar eso?
1: Creería que sí, que es Tránsito.
0: Pero no se andan por todos lados, igual. Así que Ledo es bueno, también que vaya, pasen, también a modo de recomendación lo decimos, que por Istilart, entre Saavedra y Ramírez, ahí están perdiendo agua también, y gracias por las recomendaciones hacia nosotros. A ver, ¿quién más? El Colo, que apareció por este lado.
2: Buen día, Alma, buenos días, buena jornada para vos y un saludo ahí a producción.
3: Gracias.
2: Pensé que había traído la chuleta y el vino, así que bueno, pero vamos con los alfajores. Muchísimas bendiciones.
0: Chuleta y vino.
1: Me encantó, sí.
0: Chuleta
1: sí,
0: y vino,
1: sí, sí.
0: Qué rico. Mira, yo les voy a decir lo que trajo producción. Producción trajo pasta frola de batata. ¿Esto es Intac? ¿Vos podés comer esto?
1: Esto es para vos.
0: Ay, gracias. Después hay alfajores bien caseritos de chocolate. Eso trajo, bañados en chocolate, terribles alfajores, qué rico.
1: Y los mates.
0: Y los mates, por supuesto. Vos sabés que ayer, no sé si vos estuviste en algún momento escuchando la radio, pero ayer traje mate y resulta que se me tapó la bombilla y no había forma. Mirá que le mandé cepillito de bombilla, le mandé agua allá afuera. Todo, y no hubo caso, no andaba.
1: ¿Sabes por qué pasa eso?
0: ¿Por qué?
1: ¿Sabes por qué pasa eso, alma querida?
0: Porque no sé preparar mate.
1: No, porque tenés ese toquecito ese de Brasil.
0: ¿De qué?
1: Un buen argentino y un buen uruguayo apronta unos mates espectaculares. ¿Cómo se te va a tapar la bombilla?
0: Ay. Y bueno, ¿qué va a hacer? Se tapó. No, y lo peor que en casa también quise seguir tomando mate y se en todas las bombillas que ponía se tapaban.
1: Para cómo cuando pasa eso, viste, la única solución que tenés es tirar toda la yerba y armar de nuevo.
0: Exacto.
1: No queda otra.
0: No, bueno, pero ayer, por ejemplo, no pude tomar casi mates. Creo que habré tomado 4 mates en el día. Y gracias hoy por haber traído un mate, porque la verdad que extrañaba tomar un mate así, fluidamente. Sí, te juro que ejercité los músculos de la cara y los pulmones, una cosa increíble, porque estaba... Y no, impresionante.
1: Trabajo de mejilla.
0: Trabajo de mejilla, sí. Los cachetes. Ahí están. Tengo que contarte, ahora sí, volvemos a lo nuestro, a las farmacias que están de turno en nuestra ciudad esta mañana a las 8 de la mañana, pará. Ay, qué rico mate, producción.
3: Qué buen mate.
0: Farmacias que están de turno en nuestra ciudad esta mañana a las 8 de la mañana, ojalá que no las necesites, son Farmacia Concorfar en Sarmiento 648, Sarmiento esquina San Martín, Farmacia Facundo en Moulins 900, esquina Diamante, Farmacia Luna en Saavedra y Alvear. ¡Epa! Esas son las farmacias que están de turno en nuestra ciudad hasta mañana a las 8 de la mañana. ¿Qué pasó?
1: Vos sabés que cuando entré a la radio, que vos abriste la puerta o no me querías abrir porque estabas hace 2 horas golpeando la puerta ahí, fue lo primero que miré.
0: Mirá vos, la botellita.
1: Exactamente, la
0: botellita. Claro, exacto.
1: Yo dije...
0: Está buena.
1: Está buena esa botellita. ¿De dónde la sacaste?
0: No sé. ¿Qué sé yo? Cosa de quién la hizo.
1: Excelente.
0: Dice Yayo, es el tipo de yerba que usás. Capaz, mucho polvo debe tener la yerba. Bueno, era lo último que quedaba de yerba. Puede ser que haya estado más molida que lo normal.
1: No, pero tenés que
0: saber hacerlo igual.
1: Tenés que
0: no, igual yo usé no de lo último que le quedaba, sino del otro cosito que tenía yerba. Así que no, sí. Sí, yo uso, puede ser, la yerba, pero... Pasa que, mira, me pasó a mí algo raro con el mate. Raro no, es algo que igual.
1: A ver, contá.
0: Yo tomaba yerba común, la playadito, la playadito, yerba, tomaba yerba, la otra, la, ¿cómo se llama? La mañanita, puede ser. Y una de paquete naranja que me encanta esa yerba, que creo que se llama, es mateando. Hasta que probé la yerba Canarias. Después nada volvió a ser lo mismo.
1: No, te voy a corregir. Vos probaste primero la yerba Rey Verde.
0: Ah, la Rey Verde.
1: Que te la regalé yo. Yo te dije, ¿probaste la yerba lo que es?
0: Era la Rey Verde. Y después la Canarias.
1: Y después la Canarias. Y después la Baldo.
0: Y después nada volvió a ser lo mismo.
1: Y de ahí hay un antes y un después, sí, en totalmente. Tu vida. Quiero que aclares eso.
0: Sí.
1: Hubo un antes y un después.
0: Hubo un antes y un después, sí. Hubo un antes de Baldo y de Rey Verde y de Canarias. Hubo un antes, que es cuando, bueno, yo tomaba esas yerbas que no son muy molidas y después cuando empecé a probar esas yerbas ya ahí. Después no, cuando me quedé sin esas yerbas, volví a la yerba que tomaba y no le sentía gusto al mate.
1: Pero fuera de joda, hay una gran diferencia de... La verdad es que hay una gran diferencia. El otro día hablábamos con un compañero mío con respecto a esto, justamente de la yerba, de la calidad de la yerba de Argentina. Creo que ha decaído un montón porque, mira, lo que te cuento creo que fue, no sé, década de los 90 yo empecé a tomar mate amargo. Era un grisón. Y había un par de yerbas... linda yerba. Y yo me acuerdo que vos comprabas una Rosa Monte y era otra calidad de yerba, mucho mejor. Pero hoy en día vos comprás una Rosa Monte, Playadito, Primicia, y son todo lo mismo. Creo que vos con medio termo ya tenés la yerba lavada.
0: Claro.
1: En cambio, con estas yerbas,
0: eso te iba a decir,
1: que está mal dicho porque no son yerbas uruguayas, porque Uruguay no tiene yerbita. Son yerbas brasileras. Son yerbas brasileras envasadas en Uruguay.
0: Claro, exacto.
1: Y la calidad es otra, es totalmente diferente.
0: Sí, eso justamente era lo que iba a comentar. Quizás vas a gastar un poco más en un paquete de yerba, pero de verdad que te reconviene, porque no se te lava fácilmente el mate, ¿eh?
1: No, para nada. Fíjate que con este matecito para que nada. Tenemos ahora acá, tranquilamente podemos tomar 2 termos de mate.
0: Sí. Totalmente.
1: Y no es un mate grande, es un mate mediano tirando a chico.
0: Exacto.
1: Sí, sí, sí.
0: Hay que saber preparar el mate, ¿no?
1: Pero, tirame buena onda.
0: Pero si yo, no digo por vos, digo por mí, que se me tapaba el mate con esa... Bueno, esta es la Baldo, ¿no? ¿Esa es la Baldo? Sí, es la Baldo. Vamos a escuchar música, ¿querés?
1: Dale.
0: Y después volvemos. Perfecto. A ver qué tengo por acá.
1: Sorpréndeme.
0: Escucha. Mamma mía.
1: Qué lindo.
0: No me pregunten qué versión es, pero es Abatins.

0: Y acá estamos, 8 de la mañana, 44 minutos, disfrutando de esta mañana de jueves, unos clásicos bien copados, conversando, poniéndonos al día con produccionismo, que después de varios días, bueno, me estaba comentando acerca de todas las cosas que se ocurren en la ciudad y demás. 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Bueno, el intendente de Concordia designó a la nueva directora de ceremonial y protocolo. ¿Eh? ¿Qué tal? La nueva responsable del área integra el equipo de ceremonial y protocolo desde el año 2017 y, según se indicó, cuenta con una amplia experiencia en la organización y coordinación de actos oficiales y actividades institucionales. Así que, de acuerdo a la información aportada, el intendente Francisco Ascue designó una nueva directora de ceremonial y protocolo de la Municipalidad de Concordia. Se trata de Macarena Llane, quien forma parte del equipo de esa área desde el año 2017, desempeñándose en la planificación, organización y coordinación de actos oficiales, inauguraciones, conferencias, eventos institucionales y actividades protocolares. Así que a lo largo de estos años ha trabajado en la articulación con autoridades, organismos públicos, instituciones y fuerzas de seguridad, además de coordinar la logística y el desarrollo operativo de numerosas actividades de la gestión municipal. Es técnica en organización profesional de eventos y cuenta con una trayectoria vinculada a la administración pública y a la organización de eventos institucionales. Antes de incorporarse al área de ceremonial y protocolo, indicaron que participó en la organización de congresos y eventos de alcance nacional, experiencia que fortaleció su formación en planificación, coordinación y gestión de actividades. Al comunicar la designación, el intendente Ascue destacó la importancia de consolidar equipos de trabajo con experiencia y conocimientos de la administración municipal, al tiempo que desde el municipio agradecieron a su anterior directora, Fátima Arce, por el compromiso, la dedicación y la labor desempeñada. Así que, nueva responsable del área de ceremonial, de protocolo y ceremonial, la señorita o señora Macarena Llane.
1: Qué lindo, qué divertido. Voy a ser irónico.
0: Ay, ¿qué estoy haciendo?
1: Lo que tiene que hacer el intendente, esto es fácil. Al pueblo, a nosotros, los concordienses,
0: me encanta,
1: no nos importa a quién contrata para que sea la voz ceremonial.
0: No nos importa.
1: Pero aparte no nos interesa el currículo que tenga esta señora, con todo respeto.
0: ¿Y entonces?
1: Al concordiense lo que le interesa es que nos solucione los problemas.
0: Eso.
1: Y el primer problema que tenemos todos los concordienses es el trabajo. No hay empresa de trabajo.
0: Exacto.
1: No hay un puesto de trabajo. Vos caminás por cualquier cuadra de Concordia y vos tenés 4 o 5 almacenes. Que no está mal, que está bien, pero ¿qué pasa? La gente a veces, cuando tiene un pesito, y lo único que tiene a hacer es poner un negocio para ver si puede picotear, pichicar algo todos los días, todos los meses. Yo me acuerdo que Concordia había un montón de fábricas. Vos tenías la Cipo, tenías la Coca-Cola en calle San Juan y Catamarca. Tenías Pindapoy, que aportaba como 5 o 6 mil trabajadores en ese entonces. Tenías por calle Tabela, pasando la vía, que ahora pusieron un gran negocio electrodoméstico.
0: Tabela
1: y Lieberman.
0: Ajá. a donde está ese negocio grande, grande, grande.
1: Exactamente, una fábrica hermosa había ahí. Teníamos fábrica de aceite acá por calle, creo que es Mendiburo, Ricardo Rojas, no me acuerdo bien. Ahí casi enfrente de la escuela comercio número 2, si mal no recuerdo. Había un montón de fábricas. Lo que tiene que hacer la intendencia de turno y los que estuvieron, que no hicieron, y los futuros intendentes que van a venir, que tienen que hacer eso, es darle trabajo a la gente para que tenga un trabajo digno, para que podamos progresar.
0: Exacto.
1: No nos interesa todo esto que acaba de leer.
0: No vale.
1: Y ya me enojé.
0: Y ya se enojó también, pero se tenía que decir y se dijo. Viste que viene producción y te dice, te canta la posta. No sé si vos estás de acuerdo, pero comentanos. 3454-33-091-5. Más música y ya volvemos. En este caso, Creedence. Have Brown to Ben.

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0: Y acá estamos, 9 de la mañana, 9 minutitos, escuchando a Soda Stereo, Juegos de Seducción, abriendo esta última hora en el Club del Desayuno con Rock Nacional. Capaz le metemos cachengue a lo último, porque es jueves, previernes, prefinde. Así que, bueno, vamos a ver qué escuchamos. No me acuerdo, estaba tratando de recordar para contarle produccionismo con qué música nos fuimos allá. Ah, con llegó mi compañera en Santander, no tengo, no quiero solamente bailar la cumbia. Así nos fuimos. Imagínate vos, ese level.
1: Mira qué lindo.
0: Ayer estábamos así. Capaz terminamos con cachengue. Escuchamos media hora de rock nacional y después le mandamos cachengue.
1: Sí.
0: Y mañana cachengue.
1: También.
0: Totalmente, Mabel. 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Mabel, termino el programa y voy para allá. Tenemos mensajes, tenemos audios también. A ver, vamos con el audio. En este caso, es de Dante. A ver, buen día.
2: Hola, Reina, ¿cómo estás? Acá te estoy haciendo el aguante, como siempre.
0: Gracias.
2: Saludo para el compañero ahí.
0: ¿Para produccionismo?
2: Pásame un tema, besos para todos. Soy Eli.
0: Eli, un abrazo grande. Gracias por estar del otro lado.
1: Gracias, Eli.
0: Te mandó saludo Karina también ayer, que mandaba que vos, bueno, estaba haciendo... Ella decía de tus dotes, de la voz, qué lindo que hablas y que es encantador escucharte. Sí, aparte es una persona muy interesante, gente de conversar, porque él es muy culto, ha leído mucho, ha estudiado mucho, entonces podés hablar de todo porque sabe de todo. Sí. Inclusive, no me mires así, inclusive cuando yo le voy a decir, ay, pero vos sabías que esto, que te... Porque yo voy, viste, vengo así como con una primicia para contarle, porque yo digo, acá, con esta lo agarro que no lo sabe. Y sí lo sabe. Es más, hay veces que me da una bronca, mirá, porque él dice, no es así.
1: ¿Por qué se enojaba?
0: Pero sí, porque yo quiero contarte alguna novedad para que vos aprendas de mí también. Pero resulta que la novedad que traigo vos ya la sabés, y encima a veces me corrige. Estoy equivocadísima. Bueno, pero ¿qué va a hacer? Dice Eli, ando sin...

0: sobrino ahí. Viste que hay tías que se ponen así. ¿Vos quién sos para mandarle a mi sobrino estos mensajes?
1: Bueno, hay que ver a ver qué edad tiene el nene, capaz.
0: Hay que ver qué edad tiene, capaz chiquitito, Dante, a ver. No, debe ser re chiquito, Dante. Bueno, pero ¿tendrá novia Dante ya?
1: No sé, pero tiene una...
0: ¿Una cara de pícaro? ¿Sí?
1: No, poné la foto ahí, fíjate. A ver. Tiene una botella recortada con vino.
0: Tiene Dante. Un toromelo.
1: Mirá, Dante.
0: Mirá, Dante, con el toromelo, ¿eh?
1: ¿Qué tal?
0: Ahí. ¿Eh? Como con esa seña así en tu cara. ¿Qué tal? Un abrazo grande para Dante y para Eli. Bueno, y teníamos un mensaje de Ale también que dice: buen día o buena mañana, no sé. Dice: ¿vos querés que tránsito controle acá en la terminal? Dice: hay dos comiendo facturas y tomando mate, pedís mucho. Y bueno, pero es lo que quiero. Que lo hagan o no, ya no es mi problema. Lamentablemente tenemos gente que, ay, Dios mío. Y después lo tenemos al Colo también, que habla sobre las fábricas que estaban antes, que vos nombrabas, producciones, y dice: la Cipo, Sanderson, Mavo, Ayubima, Jeret, Garamendi, es una payasada lo que presenta, que ponga a alguien que controle los comedores de colegios, cómo llega a la mitad de las cosas.
1: Totalmente, totalmente. Vos sabés que tengo muchas cosas con respecto a esto, mucha noticia. Viste que con esto de los comedores.
0: Ajá.
1: Viste que Concordia es grande y chico a la misma vez.
0: Ajá.
1: Y como dice el dicho, nos conocemos entre todos.
0: Sí.
1: Pero te tiro una.
0: Uh-huh.
1: Y esto que cuento no es solamente de oído.
0: Uh-huh.
1: Lo he visto. Ajá. Dio la casualidad que pude estar en ese momento. Vos sabés que en el Hospital Maverná, hace un tiempo atrás. Fui a acompañar a un compañero y entramos en... Él consiguió trabajo en la cocina del Hospital Maverná.
0: Uh-huh.
1: Y vos sabés que en la cocina creo que había una encargada era. Le estaba contando, le estaba diciendo a una chica que empezó también a trabajar ahí en la cocina. ¿Vos podés creer que se robaban los pollos, mercadería, si ellos no hacían exactamente lo mismo a los nuevos? Le cortaban la cola, por decirlo así. Pero esto...
0: Pero no depende.
1: Lo escuchamos de con mi compañero.
0: O sea, vos entrás a trabajar en la cocina, en este caso... De los, ponele, en el caso del Hospital Maverná, te empezás a trabajar en la cocina y depende de la encargada de esa área que vos trabajes o no, porque si vos no te prendés en la misma, ¿ella te puede dejar sin laburo?
1: Así es. Porque no le servís, no le conviene eso. Eso uno.
0: Qué bárbaro.
1: Y hace un tiempo atrás, no en este gobierno, fue en el gobierno anterior, y esto que digo, lo tuve también la posibilidad de ver la factura que le llegó. Porque provincia, ¿qué hace? Manda toda la provincia, lo que hace es, con dirección de deporte, manda cierta cantidad X de plata o de insumos, uh-huh, ¿no? Que son para los deportistas. Tanto en dinero a veces, como... por ejemplo, insumos, bebidas, energizantes, un montón de cosas. Yo alcancé a ver una factura que en ese entonces, esto fue hace un tiempo atrás.
0: Sí.
1: Yo creo que la factura era 400.000 pesos en ese entonces, que era mucha plata, por tanta cantidad de pelota de vóley.
0: Ajá.
1: Palo de hockey, re para vole y un montón de cosas más. 400.000 pesos.
0: ¿Ese es para mí?
1: Para.
0: 400.000 pesos en cosas para hacer deportes, digamos.
1: Exactamente.
0: Ajá.
1: Y dirección de deporte, en ese entonces el director de deporte que estaba, figuraba una casa de deporte inexistente en Concordia.
0: Me jodés. Sí, bueno, sí, no me jodés, en realidad, no sé. Lamentablemente no sorprende.
1: A ver, la gente se debe ubicar perfectamente. Calle Catamarca y Pellegrini. En las cuatro esquinas vos tenés, en este momento tenés la YPF, En la otra esquina tenés una farmacia.

0: sobrenombre.
1: Ajá.
0: Después tenés, en la otra esquina tenés una aseguradora.
1: Sí.
0: Y en la otra esquina tenés
1: donde el internet.
0: El internet.
1: Fibra óptica. Ajá.
0: En ningún lugar figura de esa esquina una casa de deporte. Bueno, en la boleta que yo figuraba, alcancé ahí a ver una casa de deporte X, ponerle casa de deporte Juan Pérez, que yo compraba ahí.
1: Sí, bueno, lamentablemente esto no es nuevo. Es sorprendente, digamos, si querés llamarlo así de alguna manera, que lo que nos contás, porque no todos sabemos estos detalles. Pero vos fíjate que hace cuánto, por ejemplo, en las elecciones votan los muertos y demás. O sea que...
0: Otra cosa, yendo para la Bianca, antes de llegar a Sara Neira, creo que es Padre Capuchino, es Eva Perónica, Padre Capuchino, viene a la esquina. Hay un galpón nuevo que hicieron, que es una cancha de básquet, y también agregaron, digamos, como una canchita de handball.
1: Ajá.
0: Como yo vivo en la banca, yo paso todos los días por ahí.
1: Ajá.
0: Paso a la mañana, a la tarde, a la noche. Pero tiene que ser fin de semana por medio. Hacen competencia.
1: Sí.
0: Pero esto que yo digo no lo digo de malo. Digo porque cuando a veces vos tenés un palenque donde rascarte, las cosas es mucho más fácil. En cambio, cuando a veces hay gente que quiere realmente hacer las cosas bien, te ponen miles de trabas para hacer algo. Por ejemplo, acá yo te estoy comentando, Eva Perón y Carlos Capuchino hacen campeonato de vóley, campeonato de básquet, campeonato de handball. Vienen colectivos, vienen participantes de otros pueblos, de otras ciudades. En verano hay recreativo. Ahora, yo nunca vi una ambulancia ahí afuera. Porque cuando vos haces
1: un evento deportivo,
0: tiene que haber una ambulancia justamente para prevenir cualquier inconveniente, accidente o...
1: Claro.
0: Que pueda suceder, ¿no?
1: Qué bárbaro.
0: Nunca se ve nada. Ahora, cuando por ejemplo vos, y esto lo digo porque lo sé porque he andado y mucho tiempo en esto de por ahí de los deportes. Yo siempre digo que hay deportes que son de cabecita negra, como se diría antes, y después tenés deporte de un poquito de clase más alta.
1: Ajá.
0: Uno de los deportes que yo digo que son cabecitas negras es el deporte del boxeo.
1: Ajá.
0: ¿No? Cuando a veces el presidente de la municipal, el presidente de la federación de acá de Concordia de boxeo, cuando quiere hacer un festival, ponen mil trabas.
1: Uh-huh.
0: Siempre un pero, siempre esto, siempre aquello. Pero para otras cosas no hay problema.
1: Qué bárbaro, qué bárbaro. Vamos a la música. 3454-33095 es nuestro WhatsApp.

0: Y se va poniendo tarde, sí, porque son las 9:29 minutos y nosotros ya nos queda esta última media hora con Cachengue. Ya escuchamos Rock Nacional, ahora vamos por el Cachengue próximamente. Tenemos audios que han llegado al 3454. Se me confunden todos los números de teléfono. 3454-330-915. Está el sí desde el otro lado. Te mando saludos, Fran. El otro día que me lo crucé allí en su lugar de trabajo, en calle Vélez Arfiel. Así que está, seguramente está escuchando, ¿no?
1: Buenísimo. Entonces un saludo para Fran. Sin duda alguna que estará prendido a la radio.
0: Seguro. Audios.
2: Buen día, Alma. ¿Cómo andan?
0: Muy bien, Alcides.
2: Un saludito a la mesa ahí.
0: Muchas gracias.
2: Lo estoy escuchando. Bueno, vos sabés que el pibe mío corre carrera de bicicleta en el ciclismo.
0: Ajá.
2: Rutero y en pista. Y siempre cuando hay evento, así en toda la ciudad de acá de Entre Ríos, se paga un seguro.
0: Ajá.
2: Un seguro se paga y para que esté la ambulancia, porque te cobra.
0: Claro.
2: Tenés que pedir permiso al municipio para sí. que te manden la ambulancia de ahí del municipio.
0: Ajá.
2: Y después tenés que pagar un seguro por cualquier riesgo que puede pasar.
0: Claro.
2: Y Alma, yo vivo acá en La Bianca.
0: Ajá.
2: Y a mí me gusta ahí en Eva Perón y Padre Capuchino, que está. Está el club ese que tiene cancha de básquet, tiene, como dijo el muchacho, tiene de todo, pero es cierto, nunca se vio una ambulancia.
0: Mm.
2: Pero por más que paguen seguro y eso, siempre tiene que haber una ambulancia.
0: Claro.
2: Sí. Y bueno, y era para decirte eso, muy lindo está el programa.
0: Muchas
2: y
0: gracias.
2: Pasame un temita de... Algo de lo iracundo.
0: Bueno.
2: Gracias, Alma, y bueno, que pasen lindo.
0: Vamos a escuchar algo de los iracundo. Muchas gracias, Alcides.
1: Gracias.
0: Pero vos sabés que para los desfiles patrios, que desfilan un montón de fuerzas, ¿no? Y de instituciones de acá de Concordia, hay un montón de ambulancias. Había sido. Acá en Concordia, o sea que no sé qué onda. Está Grey también del otro lado, buen día.
3: Buen día, Alma.
0: ¿Cómo estás? Muy bien.
3: Buen día para vos y para tu equipo.
0: Muchas gracias.
3: Mira, estoy escuchando el señor ese que dice que se llevan las cosas del hospital.
0: Uh-huh.
3: No necesita que lo diga él, si vos te das cuenta. Y cuando pasan, que se van. Te entran con una mochilita arrugada y después salen con una mochila llena. Yo te digo porque yo he estado en el hospital y las he visto.
0: Claro.
3: Otra. Yo estoy muy indignada, pero muy indignada, porque acá Concordia tiene un hospital grandísimo, con aparato, que nos han dicho los mismos médicos.
0: Sí.
3: Que no hay gente que entienda los aparatos, por eso los aparatos no funcionan, porque no hay gente que lo entienda.
0: Uh-huh.
3: Yo tengo a mi hija que en marzo, el 14 de marzo, se fue al hospital porque no sentía más las pataditas de la bebé.
0: Ay, no.
3: Y la miraron y le dijeron, bueno, anda el lunes, hacete una ecografía. Y al lunes, cuando yo la llevo a hacerle la ecografía al ecografista, me dice, llévala al hospital ya, urgente, porque la gorda está falleciendo.
0: Ay, no.
3: ¿Eh? Y no es la primera porque sea mi hija. Ya estamos cansados de escuchar cómo las criaturas se mueren y no te dan explicaciones de qué.
0: Claro.
3: Encima, mi hija con una tremenda panza la querían hacer tener con un parto normal.
0: Sí.
3: Cuando se sabía, uno que es padre sabe que cuando la criatura está muerta, no podés hacer fuerza para tenerlo.
0: Claro, exacto.
3: ¿Y sabes qué contestó el médico? Si se va a atar las trompas, le hago una cesárea. Y si no, va a tener que tener un parto normal. A ellos no les interesa si vos te vas a ligar las trompas o no te vas a ligar las trompas. Si mi hija no le pedía a ellos para mantener a la hija. Aparte, el hijo más grande de mi hija tiene 12 años. Dijo, no, lo que pasa es que vos te demoraste. Para tener que, hay que ir al hospital y tener un hijo todos los años para que ellos estén contentos. Yo tengo una gran indignación con ese hospital.
0: Claro.
3: Porque a mí me entregaron en una bolsa con cierre alma. Me entregaron mi nieta.
0: Claro.
3: Que tenía 4 kilos 60. Si ellos, el sábado, cuando mi hija apareció, con el problema que apareció, le hubieran ingresado una cesárea, en el acto la sacan viva. Claro. Y yo hoy la estoy llorando en un cementerio.
0: Claro, exacto.
3: No sé si vos sos mamá o no sos mamá.
0: Sí.
3: Y si no lo sos, algún día tal vez te va a tocar ser mamá. Y vas a ver lo feo que se siente del otro lado. Estar vacío. Muy vacío. No tiene nada que ver con él, lo que estaba hablando el señor. Pero yo te lo cuento porque a mí nadie me escuchó. Y en el hospital no esperes que te escuchen.
0: Lamentablemente.
3: Porque pegan la vuelta y se van.
0: Sí.
3: Entonces, ¿sabes qué? Yo le digo a todas esas chicas jóvenes como la mía, háganselo entender.
0: Exijan.
3: Y que estén encima de ustedes. Y no dejen que no las controle. Porque la doctora que la atendía a mi hija le cobraba 40 mil pesos la consulta.
0: Claro.
3: Y se fue de vacaciones y no dejó a nadie quien atienda a mi hija. Y mi hija es una chica de Río. Así que, Alma, espero que no te haya molestado con esto
0: no,
3: que te
0: para
3: estoy
0: nada.
3: Contando.
0: Para nada.
3: Pero, ¿sabes qué? Ya mi nieto hubiera tenido 5 meses. Y no lo tengo. Así que perdóname si se me quiebra un poco la voz.
0: Está bien,
3: pero
0: es entendible.
3: Pero tengo mucha indignación sobre este hospital de Concord.
0: Exactamente. Bueno, te mandamos...
3: Gracias, Almita.
0: No, por
3: Muchas
0: favor,
3: gracias.
0: Grey. Te mandamos un abrazo grande para vos y para tu hija también, para toda la familia, porque bueno, entendemos que es una situación súper delicada y dolorosa, claro que sí. Y lamentablemente no es la primera vez que ocurre, lo que sí esperemos es que no vuelva a ocurrir, pero es totalmente deficiente de la atención en los hospitales. ¿Para qué traer equipos si no tienen quien los maneje? Y además, cuando ellos dan la noticia que nosotros nos llega, que tenemos nuevo equipamiento, qué sé yo, que tenemos esto, tenemos aquello en el hospital, siempre están en la foto con profesionales. O sea, yo no creo que los profesionales no estén capacitados. ¿Por qué no lo hacen? ¿Por qué no hacen uso de esto? ¿Por qué la atención es tan deficiente? Es algo que no puedo entender. ¿Cómo puede ser, perdón, cómo puede ser que vos, para sacar un turno, tengas que levantarte a las 2 de la mañana o pasar toda la noche para ver si conseguís un turno para un especialista o que tengas un estudio para hacerte por lo que fuera que tengas? Y te dan turno de acá a mínimo 2 meses. Es inaudito. Teniendo semejante hospital, que vos me contabas también que es un derecho como ciudadano de tener atención y primordial la salud. Horrible.
1: Déjame, Grey, te mando un abrazo grande, grande, grande, grande. La verdad que escucharte, bueno, conmueve, me conmueve mucho. Y lamentablemente es así como vuelves. Vos sabes que, no sé, te cuento, Alma, yo trabajé 10 años en el Consejo del Menor, en el CONDAF. Entré cuando era muy jovencito, 22 años, trabajaba en el Hogar Casa de la Paz, trabajaba con chicos con causas penales. Y vos sabés que estuve trabajando 3 años por contrato hasta que por fin entré en plata permanente. Después de 10 años terminé renunciando, y te explico por qué. Porque después de todo lo que yo viví dentro del COFNAF, de los directivos, un desastre. Me di cuenta, aprendí muchas cosas y también me di cuenta que es todo una mentira. Te cuento una anécdota. En ese entonces había un chico acá de Concordia, porque mayormente en el hogar Casa de la Paz se trabajaba con chicos no de Concordia, de Paraná, Viales, Villaguay. Y había un chico de Concordia que quedó internado ahí, creo que era por robo, no me acuerdo bien. Perdón. Iba a ser papá. El chico tenía 17 años. Iba a ser papá de mellizos, digamos, su noviecita. Cuando fue a dar a luz la nena, su noviecita, vos sabés que le entregaron solamente un hijo, y era el mellizo. Al otro nene se lo habían vendido.
0: Dios mío.
1: Y dentro de todo eso estaban metidos los médicos. Yo me acuerdo, esto que te estoy contando fue año 2006-2007. Se armó un despelote. Esto que te cuento es una de las tantas que yo vivía ahí adentro. Y después terminé renunciando porque, a ver, te das cuenta de muchas cosas que vos decís, es toda una mentira.
0: Sí, es toda una mentira.
1: Pero fíjate que a veces, yo vivo en La Bianca.
0: Sí.
1: ¿No? Y yo muchas veces paso, hay un geriátrico ahí en calle, no me acuerdo el nombre, está enfrente de una escuela bilingüe, por la avenida Eva Perón.
0: Sí.
1: Y siempre hay un muchacho que tiene su hijo, el nenito debe tener 6 años, 7, pidiendo moneditas. Y yo digo, ¿dónde está el gobierno para que ayude a ese nene? Que es una criaturita de Dios que no tiene futuro. Vos ves un montón de criaturas pidiendo en la calle, metido dentro del tacho de basura. Y ahí es cuando vos decís, ¿dónde está el gobierno? Y después escuchás noticias como la que vos acabaste de leer hoy, que el intendente, no sé, contrató a Juan, a Juana María para, no sé, para que diga boludez. Hay un montón de cosas que... Yo creo, esto que vos estás, esto con el tema de la salud, yo creo que como la salud es un gran negocio, cuando ingresan instrumentos nuevos al Hospital Maverná, yo creo que lo deben romper a propósito. ¿Sabes por qué? Para que puedan trabajarlo privado. Entonces, como la salud a veces es primordial y hay cosas que vos necesitas ya, entonces te obligan sí o sí a que vos pagues 60, 70, 80, o saques plata de a veces de donde vos no puedas, para hacerte un estudio, para hacerte análisis de sangre. Sí. Entonces es un gran negocio.
0: Más audios.
4: Hola, buenos días. Estaba escuchando la nota de ustedes, los que están charlando sobre los deportes que pasan ahí en Eva Perón, que no hay ambulancia. Hay deportes que no necesitan ambulancia en el lugar, solo se informa de que va a haber un evento deportivo y con la ambulancia a disposición, avisándole, ya se puede jugar porque no son deportes de alto riesgo. Inclusive en el rugby también pueden, al avisar, no estar la ambulancia presente en el lugar si hay un médico en la mesa, que por normativa tiene que estar el médico, no la ambulancia. Quiero aclarar eso nada más.
1: Perfecto, perfecto. Pero igual... respecto a la opinión de todo el público, ¿no? Obviamente no coincido, porque cualquier persona que esté haciendo cualquier deporte, a veces no de alto riesgo, te puede, porque a veces pasa, te agarra un ataque al corazón, una descompostura, por más que esté el médico, necesita la ambulancia para que el traslado hacia,
0: claro,
1: el hospital o los que estés más cerca sea rápido y para poder solucionar el, sí, problema.
0: Vos, que estás en el mundo del deporte hace un montón de tiempo y has ido a un montón de eventos deportivos, vos sabés de los trámites y demás, ¿te exigen que tenés que tener ambulancia?
1: En los deportes que yo he ido, sí, te exigen. Pero yo, a ver, cae de maduro. Hay cosas que, como dice la señora, que por ahí no es, pero es necesario.
0: Sí, es necesario.
1: Es necesario. Totalmente. Por más que sea de alto impacto o así vos vayas a correr, te descompone.
0: Sí.
1: Y ahí es cuando pasan los inconvenientes. Hay gente que claro. se termina muriendo y después dice, ¿y la ambulancia?
0: Claro,
1: bueno,
0: yo creo.
1: ¿Dónde estaba la ambulancia?
0: Perdón, yo creo que en el caso de los deportes no existe el alto riesgo o el bajo riesgo. Vos estás en riesgo porque estás haciendo una actividad física que requiere, que hace que tu cuerpo de alguna manera se revolucione, y vos no sabés en realidad si tenés riesgo o si no tenés riesgo. Entonces sí tenés que tener ambulancia. Otro mensaje dice, hola de nuevo sobre el tema de ambulancia a ustedes, dice, no hicieron un evento y le exigieron una si no le permitían hacer. No entendí el mensaje, pero por ejemplo nos manda una foto que dice Hospital Felipe Vera, especialidades. Tenés que mandar un mensaje a un número de teléfono, dice horario, ta ta ta, domingo cerrado, dice, te cobran 35.000, ¿por qué? Y el cuidado que va a las 2 de la mañana no le dan. Bueno, sí. Está Piru también del otro lado y vamos a ir a la música. Buen día, a ver.
5: Buen día, Alma, buen día, producción. ¿Cómo anda producción? ¿Volvió?
0: Volvió.
1: Bueno, acá estoy.
5: Para él. Hoy tenía Franco, así que hace un rato me levanté y justo prendí la radio y bueno, justo coincidió que estaba escuchando a esta señora y a ver, nada de lo que dijo es mentira, es ciertamente real. Uh-huh. Hay gente que se viene de los barrios como sea, con a veces con el último peso en la billetera, a sacar un turno y cuando llega a la ventanilla, ni siquiera llega a la ventanilla, porque ya de la puerta empiezan a decir, no hay más turno para tal fulano, no hay más turno para...
0: Tal cual.
5: Y supuestamente dan ponerle 20 turnos y vos empezás a contar y no sé. Y con el tema de la municipalidad, es gobierno que esté, va a seguir siendo una joda esto.
0: Sí, total.
5: Va a seguir siendo una joda porque no hay control. Es mentira que este gobierno vino a controlar, a cuidar el bolsillo, no. Echó gente que capaz que tenía, vivía de lo de ese sueldito que ganaban y así estamos también, ¿eh? Vos te pones a pensar, yo tengo mi primo trabajando en la estación de servicio y él me cuenta que van vehículos con empleados municipales a cargar combustible de vehículos propios de ellos. Mm. Y los vales supuestamente son para los vehículos de la municipalidad.
0: Tal cual.
5: Y van con 4 o 5 vales.
1: Eso es verdad.
5: Cargan bidones. No, un desastre esto. No sé. No. La verdad, indignación. Y otra indignación que te da gente, que andan en autazo, que vos los otros días hablabas. Con el mate, ese es otro tema, otro párrafo aparte, pero ya que estoy, con el mate, fue corriendo los lugares que hay agua.
0: Claro.
5: Entonces, también hay que ser un poquito consciente con esas cosas, la gente que no vaya a mirar. Porque hay gente que ya la estaba pasando mal. Y hay gente que la está mirando y ya se está imaginando muchísimas cosas. Y es feo eso. Así que bueno, un temita como para cerrar el día, pues.
0: Ahí vamos.
1: Perfecto.

0: Carlos Vives haciendo La Gota Fría, lo que estábamos escuchando. Y ahora de fondo, Chayanne haciendo Salomé, escuchá. Producionismo baila porque él sabe bailar, porque está haciendo la coreo ahí de, mirá.
1: Mirá el swing que tengo.
0: A ver.
1: Qué movimiento de hombro.
0: Y le manda cara también, ¿eh? Y le manda cara. Bueno, tenemos más audios. A ver, antes de terminar el programa.
2: Como yo te dije los otros días, mi hijo Valentino es campeón entrerriano de remo hace 2 años consecutivos. Hace más de 6 años que hace remo él. Y el año pasado viajaron al Tigre. Le pidieron al gobierno para que los ayude y municipalidad le dio un vale de 30 litros de combustible. No llegaban hasta el peaje con el combustible. Los chicos viajaron 10 chicos, en una Duster y en un Volkswagen Yap. Así que te imaginas cómo fueron, un día lloviznoso. Y en la última regata, que yo estuve presente acá en Concordia, municipalidad o no, una caja de manzanas.
0: No.
2: Fue lo que se gestionó para la última regata que hago por.
0: No, es un montón, una caja de manzanas. Sin palabras.
1: Ahora para la foto ellos están.
0: No, sí. Más audios.
3: Alma, la verdad que producción tiene razón. Por ejemplo, yo hacía judo en el polideportivo y siempre mandaban, digamos, como dice él, plata para que puedan comprar colchoneta y todo eso, y nunca jamás en mi vida
0: llegaron.
3: De los años que he estudiado y todo eso ahí y he practicado el judo, nunca nos compraron una colchoneta.
0: ¿Qué tal?
3: Hacíamos con las colchonetas que se mojaba y seguíamos. Que la teníamos que sacar afuera en el

0: sol para que se seque. Pero bueno, siempre se lo quedaban ahí la plata en dirección de deporte del polideportivo. Nunca veíamos nada.
1: Qué bárbaro, ¿eh?
0: Y la verdad que dirección de deporte siempre tiene que poner una ambulancia, porque para eso son deportes extremos. Por más que no sea de altos riesgos, siempre tiene que haber uno.
1: Totalmente.
0: Porque
1: de acuerdo.
0: Por ahí no te lastimás, pero por ahí te desmayás.
1: Y claro, totalmente. Bueno, yo respeto las opiniones de todos, pero acá teníamos un oyente que hace un ratito nos enviaba, que no nos dijo su nombre, que bueno, que inclusive en el caso del rugby, a veces no hay ambulancia, porque no. ¿Cómo no va a haber ambulancia en el rugby?
2: Pero es como yo te decía,
1: estamos, Alba, todos locos.
2: Ponele, estás jugando al rugby, que es un deporte
1: de contacto,
2: ¿no? Son muchachos fuertes que van al choque siempre. Ponele que cualquier chico sufre un golpe mal o cae mal y entra en convulsión. Vos, y ese chico, Dios no quiera, pierde la vida. ¿Vos cómo le explicás a los padres que la ambulancia nunca llegó? Porque no estaba en ese lugar. No, porque puede haber un médico, claro. Sí. Pero ¿qué va a hacer el médico?
1: Exacto.
2: ¿Cómo le explicamos a los padres?
1: Exacto. María, buen día.
3: Hola, Almita. Buen día.
1: Buen día.
3: Buen día, producción, que volvió de nuevo, sí, con el tema del Maderná, es complicadísimo los turnos. Uh-huh. Yo, como ser yo, tengo que sacar un turno para mi marido, para el traumatólogo Ptolomei. Dan solamente dos turnos los miércoles. Uh-huh. Pregunté en ventanilla, dan solamente dos turnos los miércoles. Me dijo la señora que tengo que ir el día martes, el día martes, entre las 11 y las 12 del mediodía, a quedarme todo el día, toda la noche,
2: para el otro día,
3: para que el día miércoles, nah, a las 8 de la mañana dan el turno.
1: Estamos todos locos.
3: ¿Te parece?
1: No.
3: Soy una mujer de alto riesgo por las enfermedades que tengo. Y mi marido es una persona mayor también.
1: Qué bárbaro.
3: De 65 años, como para ir y quedarnos, o se queda él o me quedo yo, como para quedarnos desde las 11 de la mañana, ¿te parece, a vos, el día martes?
2: Qué vergüenza.
3: Las 11 de la mañana.
2: Qué vergüenza.
3: Todo el día, toda la noche, para que el día miércoles den a las 8 de la mañana los turnos.
1: Ah, pero...
3: Es una vergüenza.
1: Pero, claro, pero si vos tenés conocidos adentro del hospital, conseguís turno al toque.com.
2: Y es como dice la canción, ¿viste? Como decía Martín Fierro, siempre hay que tener un palenque donde rascarse. Y de ahí viene, ¿viste? Ahora, cuando. Mira, por ahí debe haber oyente, incluso a veces nosotros nos pasa que a veces escuchamos. Yo creo que cuando nos llega a nosotros y ahí entramos en razón y entendemos todas estas cuestiones de lo difícil, lo triste que esto es, y lo indignante, porque pues llega un momento que uno se indigna.
1: Exacto, exactamente. Bueno, vamos a escuchar una última canción y después sí nos despedimos. Mirá lo que vamos a escuchar.
2: Qué lindo. Julio Sosa. ¡Ja!
1: Cambalache, nunca mejor dicho, mirá.
2: Y eso que es un... No sé, debe tener como 70 años esta canción.
1: Sí, por lo menos.
2: Y... Tal cual.

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1: Chan, chan. Impresionante, Julio Sosa haciendo Cambalache. Y todo continúa igual, lamentablemente. ¿Qué va a hacer? Las cosas no cambian. ¡Nos vamos!
2: Yo estaría, mira.
1: ¿Qué?
2: Si nosotros llegamos a grabar este tango.
1: ¿A grabar?
2: Si llegáramos a bailar, gastarías taco y suela conmigo.
1: Vos tenés que enseñarme a bailar tango. ¿Cuándo me vas a enseñar a bailar tango?
2: Mañana.
1: Mañana. Mañana que vamos a escuchar. Ay, no te puedo creer. A ver, ahí tienen, nos mandan la cobertura médica de partidos, un PDF. Bueno, mañana vamos a seguir seguramente hablando de estas cuestiones. Ahora vamos a chequear eso que nos manda por acá Roberto. Así que, ¿Roberto es?
3: Roberto Manetti.
1: Ah, no es Roberto, es la chica que me ha mandado. A ver, bueno, ahí te lo voy a reenviar. Dice, disculpa, te cuento, cuando haces el seguro tenés deportes de riesgo dentro del que se encuentra el rugby, por ejemplo. Si bien es importante la ambulancia, la reglamentación dice que se debe tener avisada y un área protegida. Carolina nos manda esto. Bueno, que la reglamentación diga eso no quiere decir que esté bien, como en este país que tenemos un montón de reglamentaciones que son ilógicas. Clarita la cuenta. Ahora, si vos te dejas llevar por todo lo que es reglamentario, estamos al horno. Si no, fíjate en la justicia, que ni justicia tenemos, ni justicia justa tenemos. Así que no. Gracias, Caro, gracias por estar del otro lado. Muchísimas gracias. Para mí, todo es riesgo. En todo deporte tiene que haber ambulancia.
3: Y un médico,
1: no ambulancia con solo el chofer, pobre, que a veces no sabe qué hacer en muchos casos y no lo podemos culpar porque los ponen ahí y bueno, él va a hacer su trabajo. Pero la reglamentación te puede decir una cosa. Ahora, que la reglamentación sea coherente ya es otro tema. ¿Nos vamos? No, los quiero mucho, gracias por haber estado.
2: Los queremos, sí, no me dejé afuera, por favor.
1: Bueno, los queremos mucho. Yo también te quiero mucho a vos, aunque vos me haces rezongar, producción, pero yo también te quiero mucho. ¿Por qué rezongaba? Él se indignaba y yo rezongaba. Mañana cachengue, les prometemos. Mañana cachengue. Nos volvemos a escuchar a las 7 de la mañana. Las normas están, hay que cumplirlas. De última se debería cambiar las normas. Bueno. Las normas.
2: Entonces vamos a cambiar las normas.
1: Vamos a cambiar las normas. No a la norma a mi vecina, ¿eh? No a la norma a mi amiga, esa no la voy a cambiar.
2: Ni la norma ni la Mabel.
1: Escucha, te voy a regalar esta canción y se la voy a regalar a toda la gente que está del otro lado porque sé que a vos te gusta la coreo de esta canción, como canta y hace. Así que hasta mañana. Chau, que tengan chau, una bendecida lindo. Jornada. Chau, chis.
2: Que pasan lindo.
1: Chau, chis. A ver. Les regalaba la canción y no subía el volumen. Chau.

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0: Qué manera de marcar el comienzo, ¿eh? A esta hora de la mañana, amigas y amigos. Bienvenidos a compartir y disfrutar con Los Leales, la voz de Marcelito Agüero. Corrían los principios de los 90 para Caminemos por ahí. Los Leales, de aquella placa discográfica, Dile que vuelva, donde estaba Llámala y tantos éxitos.
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0: Sello Magenta.
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0: 16 minutos pasaron de la hora 10 de la mañana y hasta la hora 13 nosotros vamos a compartir y vamos a disfrutar y te vamos a presentar lo que es habitual de lunes a viernes aquí desde la Mega Concordia, desde la capital nacional del Citrus, a través del aire 91.5 de frecuencia modulada, a través también online la podés escuchar a la radio www.lamegadigital.com.ar www.lamegadigital.com.ar www.lamegadigitaltodojunto.com.ar Bueno, ¿cómo están? Es un gusto, un placer enorme estar aquí compartiendo y disfrutando de este previernes aquí en la radio, entre música y noticias. La propuesta que compartimos y disfrutamos diariamente entre ustedes y nosotros, agradeciendo a Dios por un día más de vida, nosotros poder estar aquí, ustedes allí al otro lado, claro. Mientras nos vamos preparando con toda la información que tenemos para esta hora de la mañana, la música se apodera en este espacio, esos recuerdos, placas discográficas como en esta oportunidad, a través del tiempo.
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0: Qué lindo tema, para compartir, para disfrutar y para recordar. De gatillo, 12 palabras aquí en la radio. Lo que suena, lo que compartimos y disfrutamos a esta hora.
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0: La temperatura en nuestra querida ciudad de Concordia a esta hora de la mañana es de 15.1. Tenemos cielo parcialmente nublado, datos actualizados. Humedad 88%, la presión está en 1014.1 hectopascales, pascales, viento del este a 26 kilómetros por hora, visibilidad óptima de 15 kilómetros, máxima pronosticada para hoy 23 grados, mayormente nublado para toda la jornada de hoy.
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0: Quienes están esta mañana a la hora 8 son las siguientes, como siempre toda la información, rapidito. Comenzamos con Corfar, Sarmiento 648, esquina San Martín. Farmacia Facundo, Maulince 900, esquina Diamante. Y Farmacia Luna de Saavedra, esquina Alvear.
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0: Bueno, tenemos que hablar de que el río Uruguay se mantiene a nivel estacionario en 10 metros, 2 centímetros frente al puerto de nuestra querida ciudad de Concordia. 10 metros, 2 centímetros el río Uruguay. Tenemos que hablar también en lo que respecta al ámbito de la política. En esta mañana que Frigerio defendió la reforma previsional, la caja explotada, y había que tener también coraje para cambiar esa realidad, ¿no? Así que bueno, con el respaldo de 18 votos afirmativos en la Cámara de Diputados, la reforma previsional impulsada por el gobernador Rogelio Frigerio quedó convertida en ley.
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0: Bueno, tenemos que hablar también de otra información en esta oportunidad. EDOS anticipó cuándo se va a reanudar el servicio de agua tras el corte programado. Obras sanitarias explicaron que la interrupción responde al cambio de válvulas en el marco de obras de infraestructura. También anticiparon medidas ante una posible creciente del río Uruguay. Así que bueno, el ente centralizado de obras sanitarias, EDOS, lleva adelante desde la jornada de ayer un corte programado en el suministro de agua potable que afecta precisamente a 7 barrios de nuestra ciudad. La interrupción del servicio responde a trabajos de recambio de válvulas estratégicas en la red, una intervención que forma parte de las obras de infraestructura previas al asfaltado de una importante arteria de la ciudad. El titular, en este caso el organismo, Javier del Cerro, explicó que se está haciendo un cambio de válvulas estratégicas en la red para mejorar el servicio y relacionado también con el asfalto en la zona de La Pampa entre Presidente Ilia y Doctor Sauret. Así que bueno, el entrevistado también detalló que la medida alcanza a los barrios Parque, Concordia, Constitución, 11 de Junio, San Juan, La Arboleda, De las Viñas y Ricardo Rojas. Además, también señaló que se calcula que en horas del mediodía de hoy o en primeras horas de la tarde estaría volviendo el tema del agua siempre que los trabajos se desarrollen según lo previsto, ¿no? Consultado sobre los motivos de la intervención también del Cerro, explicó que las tareas están directamente relacionadas con el plan de asfaltado que se ejecuta en la ciudad y remarcó también que no se puede hacer el asfalto sin antes tener realizada la obra de infraestructura en lo que hace al flujo de agua. Hablamos de la creciente del río Uruguay también a esta hora de la mañana. La CTM también de Salto Grande informó que el caudal evacuado seguirá incrementándose. El río oscilará en la jornada de hoy entre 9.70 y 10.50 metros frente al puerto de Concordia, donde en la noche de ayer ya se había estacionado en 10 metros de altura. Tenemos que hablar también en lo que respecta a toda esta información que brinda CTM a diario. La creciente del río podría continuar durante las próximas horas y volver también a ubicarse por encima de los 10 metros en el puerto de nuestra ciudad de Concordia, de acuerdo al último parte hidrológico difundido ayer por el área de hidrología de la Comisión Técnica Mixta CTM de Salto Grande. El organismo informó también que hasta las 15 horas de hoy el caudal medio diario evacuado variará entre 14.500 y 16.000 metros cúbicos por segundo, mientras que el nivel del embalse tenderá a los 34 metros, manteniéndose abierto el vertedero de la represa. Las nuevas proyecciones se confirman que el río seguirá con valores elevados en Concordia, una situación que se mantiene bajo monitoreo permanente por parte de los organismos competentes debido al impacto que puede generar en las zonas ribereñas. En lo que respecta también a un pico estimado, según el comunicado oficial, frente al puerto de Concordia, el río alcanzará una cota máxima de 10 metros 50 y una mínima estimada de 9 metros 70 durante el periodo del, de pronóstico, ¿no? En tanto que el puerto también de Salto, los niveles oscilarán entre 10 y 10 metros 80 centímetros. Y los registros precisamente están evidenciando, ¿no?, que el comportamiento del río va a continuar condicionado por el aumento de los aportes a la represa y por también la estrategia de operación definida para el complejo hidroeléctrico. El informe precisa además que durante las últimas 24 horas el aporte al embalse fue de 15.057 metros cúbicos por segundo, mientras que a las 8 de la mañana el caudal evacuado alcanzaba 14.770 metros cúbicos por segundo. A esa misma hora también el nivel del embalse se ubicaba en 33 metros 19 centímetros.

Bueno, ¿a qué hora salió el Astro Rey hoy, eh? ¿A qué hora salió el Astro Rey en la jornada de hoy? Como siempre, marcamos acá la información. 7:42 y se pondrá 18:15. Más tarde, un poquito más tarde ahora. Días un poquito más largo, ya comienzan. En esta etapa ya del invierno, se prevé que para después del mediodía el cielo estará mayormente nublado y los vientos del sector noreste tendrán velocidades entre 3 y 22 kilómetros por hora, donde la temperatura pronosticada sería también de 22 grados como máxima. La noche, el clima rondará los 20 grados. 20 grados en invierno. ¿Qué me dice? Que los vientos también serán del noreste a una velocidad de entre 3 y 22 kilómetros por hora. Así que bueno, es lo que se pronostica para la jornada de hoy aquí en Concordia. Vamos a estar con toda la información en el momento a cruzar los dedos y también lo que aconteció con el King y 6. Tres apostadores ganaron. Así que bueno, en el King y 6. Y ningún apostador ganó los importantes pozos millonarios. Así que bueno, vamos a tener toda la información de qué se trata, ¿no? Ningún apostador ganó los importantes pozos millonarios del King y 6. Y desde la Lotería también de Santa Fe confirmaron que el próximo sorteo en total habrá en juego 11.300 millones de pesos.

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1: Lo que se destaca es una nueva derrota de River. Hay crisis en River. Atención con esto, qué bárbaro, increíble, impresionante. No logra convencer, no logra ganar y ya camina por la cornisa el Chacho Coudet. Hay que ver qué es lo que va a pasar el domingo. Me parece que el domingo, si no revierte la situación, el Chacho dará él mismo un paso al costado. O hay que ver qué va a pasar con los apartados. Y habla de 3 o 4 que llegarían. ¿Y qué va a pasar con los apartados? Bueno, es algo que no suele ocurrir siempre en el fútbol mayor de la Argentina. Y hablando del fútbol mayor de la Argentina, hoy por hoy está tan en decadencia el fútbol, o mejor dicho, algunos equipos que por ahí uno los tiene como grandes y hoy por hoy no son tan grandes como han sido en otra época o en otros años. Depende también de quién tuvo al frente, ya sea como presidente o como DT, ¿no?, de dicho equipo. Hoy por hoy, hasta se va perdiendo el folclore del fútbol, chicos. ¿Saben por qué se va perdiendo hasta el folclore del fútbol? Con este River, con este Boca, con todos los equipos de la Argentina. Más hablo por el lado de River y de Boca. ¿Por qué hablo de esto, no? Porque es increíble. Yo hablaba ayer o anoche, una vez que finalizó el encuentro de River, derrotado en el Bosque frente a Gimnasia, hablaba con algunos hinchas de Boca y noté de que los hinchas de Boca no cargaban a ningún hincha de River. Digo, la pucha, ¿qué está pasando en el fútbol mayor de la Argentina? ¿Ya no hay más folclore del fútbol? Y la mayoría de los hinchas de Boca decían, no, yo no lo voy a cargar a ningún hincha de River por las dudas, porque nosotros jugamos mañana y nosotros no tenemos la clasificación asegurada, así que por lo tanto vamos a esperar. Esperar a ver qué es lo que va a pasar esta noche para recién, supuestamente, cargar a los hinchas de River. Eso no pasaba. Se lo cargaba igual, pase lo que pase el otro día. Hoy por hoy no. Están pasando esas cosas raras, ¿no?, en el fútbol argentino, que se va terminando hasta el folclore del fútbol. Una cosa de locos. ¿Crisis en River? ¿Declarada? Yo diría que sí. Hay que declararla porque es impresionante. Este River con todos los jugadores y el gasto que tuvo en contrataciones. Dicen que el Chacho Coudet todavía está buscando el equipo, que faltan 3 o 4 jugadores. ¿Y los que están apartados? ¿Qué va a pasar con esos? Bueno, atención, que se está hablando también de una sanción a la AFA también, por respecto también a la bandera argentina presentada en el Mundial, tema racismo y tantas cosas también. Eso ya es oficial a nivel mundial, así que atención con eso, porque eso explotó también en la mañana de hoy. Ya se dieron a conocer esas noticias. Bueno, hablando de la segunda fecha, lo que dejó ayer Banfield, mejor dicho, arrancó el martes con Banfield 3, Sarmiento 2, San Lorenzo, que le ganó Gimnasia de Mendoza 1-0, Rosario Central, que igualó con Racing 0-0 el martes, y Argentinos imparable 3-0 Estudiantes de Río Cuarto, Córdoba. Ayer, tempranito, Barraca Central, el equipo de Chiqui Tapia, por no decir Chiqui, usted ya lo sabe, M, le ganó 1-0 a Aldo Civi. Defensa y Justicia le ganó 2-1 al Deportivo Riestra. Gimnasia de La Plata ganó bien en el Bosque 1-0 a un River desconocido. Instituto 2, Platense 1. Hoy se estará jugando Independiente Rivadavia, Huracán, a la hora 19. A la misma hora también Talleres Vélez, 21-15 Independiente Newell's. Y a la misma hora Central Córdoba con Atlético Tucumán. Bueno, hoy juega Boca por Copa Sudamericana, así que por lo tanto no está en la grilla, pero sí para la semana próxima, partido que corresponde a la tercera fecha entre Estudiantes, que lo va a recibir en la Bombonera a la hora 19, y Tigre también 21 a 15 la semana próxima frente a Belgrano.

El amigo Federico, ¿no? Federico, hincha de Boca, dice por acá, buen día amigo, ese que el Mundial curó todas las heridas entre Boca y River, no hay más enojo, jajaja, ja, ja. Puede ser todo. Es que no están bien futbolísticamente ambos, vienen de derrotas y obviamente hoy por hoy es como que nadie carga a nadie, ¿no? Así que bueno, hoy que gane Boca, claro, como argentino, que vas a hinchar por un equipo chileno. Bueno, estamos en la hora 10 con 39.

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0: ¡Qué voz, qué registro, señores! ¿Cómo nos extrañamos a Carlitos? Carlitos Suárez en esta formación de Los Moros.
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0: Ahí está sonando Problemita, Los Moros, en la mañana, de un estilo en radio aquí en la Mega Concordia. Esa partecita que dice Partidita en dos.

0: Qué grande, Carlitos. Impresionante esta hora de la mañana. 10:46, lo que estamos compartiendo y disfrutando esta hora de la mañana. Escuchamos también a nuestros amigos oyentes. Ya voy a estar presentando a quienes nos están acompañando, como siempre. Por acá dice, hola, buen día. Acá me recuperé mi celu, dice. Ahora pasame tu número porque se me perdieron todos los contactos. Bueno, Ernesto perdió todos los contactos. Así que bueno, ahora vamos a pasar a Ernesto. Qué grande, Ernesto, qué jugador. ¿Por dónde anda este muchacho? A ver ahora.
1: Buenos días, Rubén Lucas. Hoy quiero pedirte el tema de los iracundos, las puertas del olvido. En esta mañana fresquita, yo dando una vuelta por el centro, por una doctora. Saludos, saludos. Para Celia y Marito, de parte de JJ.
0: ¿Qué tema?
1: Éxitos, amigo.
0: ¿Qué tema era? ¿Qué tema, chicos? El tema.
1: Iracundos, las puertas del olvido.
0: Las puertas del olvido, de los iracundos. ¿Quién más anda por ahí esta hora de la mañana? Dale rapidito.
2: Hola, Rubén Lucas. ¿Cómo estás, amigo? No hablan de fútbol hoy. ¿Qué pasa con el PAMI? No le encuentran la vuelta. No sabe qué va a hacer el chacho. Yo creo que va a tener que catar el bolsito y irse junto con los que trajo. Porque es una vergüenza lo que hizo de dejar tantos jugadores afuera de buen pie. Esto le pasa por ser tan egoísta con los jugadores. Y bueno, y no sé cómo habrá salido la nueva noche porque iba perdiendo 1-0. Y bueno, lo estuve mirando a River y Gimnasia. Muy bien, Gimnasia. La figura, para que vos veas, fue Nacho Fernández, mi tocayo. Para que vos veas. ¿Viste? Y no lo encuentran la vuelta, por más que traigan a Otamendi, Correa, Cachete, Montiel. No pasa nada. Le juegan de igual. Ya fueron, ¿no? Es que son jugadores que trajeron. Que están todos reventados ya. No va más esto, Rubén. Bueno, te mando un saludito, Rubén. Un saludo a todos los amigos ahí del barrio. Y mandarle un saludito ahí a la carnicería Marcelo de acá de La Bianca. El hincha de Boca, Gustavo, hincha Boca, el que atiende ahí, mi vecino Gustavito, le mando un saludo ahí en la camisería.

0: lindo tema que estamos compartiendo y disfrutando esta hora de la mañana. Tormenta, me muero de amor. Atención, amigo Ernesto, que tuviste ese inconveniente con el celular. Atención, escucha. A ver. DJ Tao. A ver, DJ Tao preparó el tema,
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0: celular. No, pará. Lo de tu novio, que, quítalo.
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0: celular. El tema se llama Controlado el celular, se llama.

Controlado el celular se llama, a esta hora de la mañana, impresionante, lo presenta DJ Tavo también aquí en la programación de esta mañana. Bueno, ¿quién más anda por ahí? A ver, voy rapidito, atención porque voy saludando por acá. Bueno, voy a arrancar por arriba, chicos. Arrancamos por arriba saludando a quienes nos están acompañando. Atención, porque la publicidad en radio no es un gasto, es una inversión. Se pueden comunicar con nosotros. Y en el transcurso del día la producción los pasará a visitar 13454-050-045. Dale, vení. 13454-050-045. Dale. 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

0: 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Perfecto. ¿Qué más tengo por acá? Atención, dice, ya se está poniendo el solcito para sacar los trapitos al sol. Es verdad, en serio, ¿eh? Perfecto. 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Claro, claro, claro que sí, marcando por ahí, marcando ya, diciendo acá estoy, qué grande el amigo Ernesto, ¿eh? Gran saludo para Franco ahí, que todavía no está pendiente el festejo del cumple. Saludo también para Guille, le mandamos un gran saludo ahí. Vamos y para el suplente Diego, qué grande, impresionante. 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Vamos. 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Vamos. Esto se llama Bésame, vamos, Bésame se llama, qué buen tema este también, está bárbaro, buenísimo, es lo que va a sonar en la primavera. Y ya lo estamos anticipando de DJ Tavo, de Marco Celu, Alem 30, venta de accesorios para todos los celulares, Android, iPhone también, te dije, fundas templados. 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Impresionante esta hora de la mañana. Le mandamos un gran saludo a lo que es a Roberto. Le mandamos un gran saludo a Robertito allí.
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0: Mirá. 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
0: Vamos en busca de la rotativa a la hora 11 de la radio, ya venimos. Ya venimos con toda la información de los sorteos de Quinila y Tombo.

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minutos. Se mantiene el río Uruguay frente a Puerto Concordia, 10 metros, 2 centímetros, nivel estacionario.

0: Qué lindo tema, chicos. Qué buena versión, iba a decir, pero qué hermoso tema, porque es el tema original, ¿no? Después hay versiones de Tu Misterioso Alguien. Sí. 11:15, 16:04 la temperatura ahora en Concordia, cielo cubierto, humedad 83%, la presión en 1015.1 median hectopascales, viento del este a 26 kilómetros por hora, visibilidad óptima de 15 kilómetros, viento del este a 26 kilómetros por hora, mayormente nublado la jornada de hoy en Concordia, aquí en la capital nacional del citrus, y tenemos máxima pronosticada de 23 grados en Concordia para hoy. ¿Quién anda por ahí? Bueno, dale, vení. 11:15, compartimos y disfrutamos y te presentamos.
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0: Impresionante, esto era la mañana. Bueno, muchas gracias por estar acompañándonos. 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

Estaba chequeando una información por acá también en esta mañana. Una abogada de la región se casó con un reconocido periodista y celebró su boda en Italia. Se trata de la chajariense Elisa Comparín, tal vez la conocen, y el reconocido periodista Claudio Rigoli. La ceremonia se realizó en la región italiana de Lombardía y se mantuvo en absoluta reserva hasta que comenzaron a difundirse las imágenes. Lo tiene Claudio Rigoli, de Canal 9, claro, periodista de muchos años. Así que bueno, dos entrerrianos casados en Italia, la abogada de 42 y el famoso periodista de 66, sellaron su amor en Lombardía, Italia. Se trata de Elisa Comparín, oriunda de Chajarí, quien actualmente se desempeña como prosecretaria en la Fiscalía General ante Tribunales Orales en lo Criminal Federal, en el ámbito del Ministerio Público Fiscal de la Nación. Claudio Rigoli, ese periodista histórico, conductor de Telenueve Central, y también es entrerriano, nacido en Rosario del Tala, por si usted no lo sabía. Qué grande Claudio, impresionante. ¿Qué más podemos decir también? La información que, bueno, tomó por sorpresa, ¿no?, tanto a colegas como amigos del conductor, quienes desconocían como por completo, ¿no?, todos los planes de boda y se enteraron a través de las imágenes que comenzaron a circular en redes y programas de espectáculos. Y en medio también del panorama, el nombre de la mujer de 42 años, oriunda de Chajarí, que se volvió el centro de la atención, ¿no? Así que, bueno, la boda tuvo lugar en Monte Isola, un pintoresco municipio, ¿no?, de la provincia de Brescia, en la región de Lombardía. Las fotos del evento, que rápidamente también se difundieron en redes sociales, reflejaron la calidez del entorno y el perfil bajo también de la pareja. Y según se pudo saber también, además de la ceremonia formal, Rigoli y Elisa realizaron una emotiva bendición de anillos rodeados de un paisaje de montañas y verde intenso, lejos del bullicio mediático. Mejor que pudieron hacer, ¿no? Sí.

0: Bueno, lo que tenemos también para destacar a esta hora de la mañana.
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0: Bueno, tenemos que hablar un poquito también en la mañana de hoy. La ciudad de Concordia será escenario de la maratón. Aniversario número 75 del Consejo Profesional de Ciencias Económicas de Entre Ríos. Una propuesta que busca, bueno, fomentar la actividad física, la integración institucional y la participación también de profesionales y la comunidad en general. La competencia, bueno, se va a desarrollar el domingo 27 de septiembre y tendrá como punto de concentración y largada también y llegada la delegación Concordia del CEPSER, ubicada en Pellegrini 879, donde el inicio oficial está previsto para las 9 de la mañana. Reitero, lo que va a ser este el aniversario del Consejo Profesional de Ciencias Económicas de Entre Ríos. Esto está organizado también, y según la información, que la prueba ofrecerá dos alternativas para que puedan participar corredores con diferentes niveles de experiencia. Por ejemplo, dos modalidades para participar. La distancia principal será de 8 kilómetros con modalidad competitiva. Así que atención, Marito, porque Mario anda por ahí. Mientras que también habrá un circuito de 4 kilómetros pensado también como una propuesta participativa institucional para quienes deseen sumarse sin objetivo de competir. Desde la organización también destacaron que el evento forma parte de las actividades conmemorativas por los 75 años de la institución y va a reunir también a matriculados atletas y representantes de distintas localidades de nuestra provincia. La actividad también es organizada por el Consejo Profesional de Ciencias Económicas de nuestra provincia en el marco de los festejos por sus 75 años de trayectoria. La inscripción se van a realizar exclusivamente a través del sitio web encarrera.com. El costo de participación será de 30.000 pesos, y los organizadores aclararon también que habrá un cupo limitado de corredores. Así que bueno, con esta iniciativa se busca fortalecer también los vínculos con la comunidad y promover también hábitos saludables en el marco de un nuevo aniversario de una de las instituciones que nuclea a los profesionales de ciencias económicas de la provincia.
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0: Bueno, estamos exactamente a la hora 11 con 31 minutos, una mezcla de todo tenemos en la mañana, mezcla, que es importante tenerla.
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0: Mirá, volumen 3 tenemos ya, ahora qué barro. A ver, ¿de qué se trata esto? Un poquito nada más, a ver. Antes de ir con la información de los sorteos de Quiniela y Tómbola,
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0: Y también lo que aconteció con el Quini 6, el sorteo de anoche. 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Fans Club de Ernesto ya recuperó el celular, así que bueno, ya está en contacto Ernesto, está en línea, ¿eh? Así que bueno, vamos. ¿Tiene Fans Club Ernesto? No, me estás jodiendo. Nah. ¿Tiene Fans Club Ernesto?

11:32, avanzamos hacia el mediodía, jornada de jueves, previernes. Se nos va yendo don Julio, por fin Julio. Oh, qué mes largo, ¿no? Interminable, Julio. Se viene la caña con ruda, se viene la caña con ruda el sábado. ¿Ya está todo listo para la caña con ruda? Tres sorbitos nada más. Algunos se pasan por la carnicería, por la ferretería, por el almacén, por la panadería, por el... Claro, motivos para tomar, pará, son tres nomás. ¿Tanto vas a tomar? Pará.

¡Qué buenos recuerdos! Rubén Lucas, ¿a qué hora juega Boca esta noche? Dice en Chile, 21:30 frente a O'Higgins en Chile. Copa Sudamericana, partido de vuelta, ¿eh? Lo va ganando Boca 1-0.

0: Escuchá, ¿eh?
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0: Vamos. Encendemos las luces. Las psicodélicas. Yo diría que va la sirenita acá, ¿no? Sí, puede ir la sirenita. ¿Por qué no? Vamos. Ahí va. Lo aceleramos un poquito. Dale, ven.

Gran saludo para nuestros amigos ahí, Sergio Campo DJ. Grande Sergio, vamos. Capo intervención ochentosa. Y en su estilo, claro. ¿Quién más estuvo el pasado fin de por ahí? Claro, Gustavo Mucio. Alejandro Basolar también anduvo por ahí. Y Juan Pablo Durantini, qué va, una cosa loca. Saludos para nuestro amigo Víctor Hugo Solís allá en Salto, Uruguay.

Escucha. Nada, una cosa de locos. Es el momento, no tiene desperdicios de hoy, así que no hay que desperdiciar nada, ¿no, chicos? Vamos, aprovechá a hacer ese movimiento de cintura, donde te encuentres hasta ahora de la mañana. 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Vamos, ahí va. Lo bailan allá en Daniela. Moulins y Nongo ya. En Pescaría Concordia, el Viario Avellaneda. La Roberto Neta lo baila también, el equipo allí de Robertito. De Carnicería El Águila, la Robert... ¿Cómo? La Roberneta. La Roberneta. Hasta la escaloneta, hasta la Roberneta. No, una cosa locos. Hay un jugador que del banco pasó a ser titular ayer, ¿eh? Bueno. Por la falta de Guille, ¿no? Anduvo Diego por ahí haciendo titular. Pero no en la parrilla, que es lo principal que tendría que hacer el titular Diego. Y por ahora nada, no hay movimiento parrilla, chicos, ¿eh? Casa de Herrero, cuchillo de palo. Nada, pará, dejate joder. Una cosa loco. Nada, nada.

0: 11:39. Uno más, le damos uno más, uno más, uno más, uno más, uno más. Momento de noticias, desperdicios de hoy y luego ya vamos en busca de la información de los sorteos de Quiniela y Tómbola. ¿Verá? Y del Quini 6.
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0: Heavy. Escuchá, escuchá, escuchá. Escuchá.
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0: ¿Verá? ¿Verá?
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0: ¿Sabes cómo se baila esto, no? Así, mirá. Si no está viendo nada.
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0: Si estás en tu casa, cerrá todo, corré la cortina, que quede bien oscurito ahí. Prendés y apagás el foquito o la luz que tenga. Transformá en un bolicho por un rato. Imaginario allí. Viajá en el tiempo, que hace bien, dale.

0: Se va. 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

0: 11:43 minutos, esta hora de la mañana.
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0: Bueno, estamos esta hora de la mañana escuchando también a nuestros amigos oyentes. 11:44 minutos, 13454-330-915. Ya se viene toda la información de los sorteos de Quiniela y Tómbola, Quini 6.
1: Buen día, Rubén Lucas, muy buen programa. Ya estamos escuchando un ratito, puedo mandarte un audio. Desastre arriba de lo que pasó ayer, ¿no? Un desastre, la verdad. Pero bueno, falta un jugador que la meta, no la están metiendo, tiene 2 o 3 9 River y no hacen goles. Y evidentemente le falta un enganche, le falta un 10 que haga jugar al equipo, pero bueno, ya está. Creo que no es culpa de los técnicos toda esta cosa de lo que está pasando con los jugadores. Hay jugadores que le quedan grandes las camisetas, me parece. Entonces, un poco eso lo que está pasando en River. Hay que ver con el correr de los partidos, si se asienta un poco, si no, bueno, obviamente vamos a dar lástima en la Sudamericana, vamos a dar lástima en el campeonato y en todos lados. Eso es lo que yo veo que está pasando con River, lamentablemente. Por ahí los jugadores que están están apartados del equipo, me parece que no tiene nada que ver el técnico con eso. Eso fue una decisión de la dirigencia y bueno, seguramente Coudet va a echar mano en alguno de esos jugadores también, porque siguen siendo jugadores del club con suculentos contratos, así que tienen que estar a disposición del técnico, me parece a mí. Así que bueno, es lo que se ve de lo mal que se está jugando a los jugadores cuando llegan equipos grandes. Por ahí ya te digo, les queda un poco grande la camiseta. Le pasó a varios jugadores, y no solamente en River, también en otros equipos. Abrazo grande y que tengas una muy buena jornada, Rubén Lucas.
0: Grande Nacho, le mandamos un gran saludo. Impresionante, laburando a esta hora de la mañana. Claro que sí. 11:46 para todo su equipo también de trabajo de Nacho. Le mandamos un gran saludo. Fuerte abrazo ahí para todos los muchachos. Qué bueno que suena esto. Es Valentina Holguín, Bauti Mazziani. No vayas a llorar, se llama. Miramos. Bueno. Ahí estaba el análisis de nuestro amigo Nacho, hincha River, con respecto al Chacho Caudet y compañía, la dirigencia, que no está haciendo bien las cosas. Y este presidente me parece que está dejando mucho que desear.

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3: Bueno, amigos, vamos con toda la información de los sorteos de Quiniela y Tómbola. Comenzamos con la Nacional, primer premio a la cabeza, 2676-2676. El primero, la Ciudad de Buenos Aires, 3705-3705. Vamos al primero, en la de Córdoba, 4833-4833. El primero, la de Santa Fe, 2996-2996. El primero, nuestra provincia, 5848-5848. El primero, la Oro de Montevideo, Uruguay, siempre apúntelo, la Oro, 292-292 en la pizarra. Número uno, en la Oro de Montevideo, Uruguay. Vamos ahora a la previa. Previa esta mañana para el primer premio, la Nacional, 4221-4221. Vamos al lugar de ubicación 1 en la Ciudad de Buenos Aires, 4621-4621, cabeceando la de Córdoba, 3711-3711. En la de Santa Fe, 6293-6293. Y en nuestra provincia, a la cabeza, 9763-9763. Primero esta mañana, previa a nuestra provincia.

0: Sorteo 3394 de Kinisei. Sorteo 3394 dejó conformado de la siguiente manera: el tradicional 00 02 27 34 37 38. Vamos ahora. Segunda vuelta del Kini 00 01 03 06 10 35. Revancha 06 24 28 32 39 42. Vamos ahora al siempre sale 15 17 30 35 36 39. El pozo extra quedó de la siguiente manera con el 00 01 02 03 6 10 24 27 28 32 34 35 37 38 39 y 42.
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Está impresionante lo que estamos hoy compartiendo y disfrutando y recordando de nuestra provincia. Hace mucho, ¿no? Se disolvió esta banda, chicos. No se supo más nada de Banda Burbujas. De la capital de nuestra provincia, a las puertas del cielo, un gran recuerdo, versión por Burbujas. Banda de nuestra provincia.

Venimos dentro de un ratito. Venimos dentro de un ratito. Ya estamos a 5 minutos para llegar al mediodía. Y obviamente, la rotativa de la radio, lo que se viene. Luego nosotros, última hora, dale. Ya venimos con la Delio. Pedazo de papel.

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0: Qué buen tema, amigas, amigos. Meta Guacha y Víctor Heredia para Sobreviviendo esta hora de la mañana. Es saludo para Marito, que está por ahí cocinando. ¿Cómo se llama esto, Mario? Lentejas tiene. Tiene zapallo. Tiene papa.
1: Sobreviviendo, dije.
0: La carne me parece que es pulpa o puede llegar a ser peceto también, ¿eh? Un preparado que está haciendo Marito ahí. Impresionante, ¿eh?
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0: 12:12 en este mediodía. Muchos que ya están preparando el almuerzo. Otros que por ahí ni idea de qué vamos a cocinar. Y otros que ya la tienen clara, ¿no? A ver.

0: Anduvo recién por el Mas Bernat, dice por acá, y te estaban escuchando en el OSPI. Mandá saludos para toda la gente, para personal y también quienes estaban allí, dice, escuchando tu programa, escuchando Radio La Mega. Bueno, le mandamos un gran saludo entonces, quienes escuchan allí en el hospital Delicia Concepción Mas Bernat, ya sea para todo el personal, como así también a quienes están allí recuperándose. Les mando un gran saludo, muchas bendiciones. Fuerte abrazo.
1: Y seguimos sobreviviendo. Que la música nos ayude a encontrar
0: el... Bueno, a ver si ya nos va a estar confirmando Marito qué es lo que está cocinando, ¿no? Chicos, esta recomendación.
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0: lindo tema, chicos. Bueno, el río Uruguay se mantiene en nivel estacionario en 10 metros 2 centímetros.
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0: Estamos casi que cerrando la programación de hoy, como siempre recordando también a ver cómo está el comportamiento del tiempo aquí en nuestra ciudad de Concordia. Toda la información del Servicio Meteorológico Nacional. 17.5 la temperatura en este mediodía, 17.5 la temperatura, está cubierto. Tenemos también humedad del 81%, tenemos presión 1014.2 medidas hectopascales, viento del este a 28 kilómetros por hora, visibilidad óptima de 15 kilómetros, máxima de 23 para la jornada de hoy, máxima de 23, mayormente nublado.

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1: 12 con 20 minutos. 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
1: Moviendo todo lo que se puede hasta ahora, ya al mediodía, vamos. Para que lo baile la dale, dale, vení, vení, vení, vení, vení. Vamos, vamos, vamos, vamos. 12:27, estamos transitando ya el tramo final de esta jornada previernes.

0: queridos amigos, amigos, estamos llegando al final de esta programación de esta mañana. Llegamos de una nueva edición de Un Estilo en Radio. Fueron 3 horas compartiendo la mejor música, hoy con todo el ritmo de cuarteto también para finalizar. Buena compañía y la alegría de siempre, ¿no? Para estar juntos a ustedes.
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0: Aquí por la Mega Concordia 91.5 y para el mundo a través de www.lamegadigital.com.ar. Gracias, como siempre, por abrirnos la puerta de sus hogares, por acompañarnos desde el trabajo, el auto o donde quieras que estén cada día. Ustedes son la razón de este programa, ¿eh? Salud para el móvil 15, Remise Centro, también ahí para Seba, querido. Vamos, viajes de corta y larga distancia. Que tengan una hermosa jornada, ¿eh? Que sigan así en la tarde. Para el viernes y que disfruten de lo que queda de esta jornada con una sonrisa, como siempre, con esperanza y con la certeza de que siempre hay un nuevo motivo para seguir adelante, obviamente, claro. Nunca, nunca dejen de creer, nunca en ustedes. Nunca dejen de creer en ustedes, ¿eh? De valorar a su familia y de agradecer las pequeñas cosas que hacen grande la vida.
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0: Lluvia, bendiciones. Dios lo bendiga a todos y todas. 12:30 minutos. Vamos.
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0: Gali Gari y la Mona.

0: 12:31 minutos, tráeme la sirenita que estamos en el tramo final, vamos.
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0: Por acá vamos a arreglar un poquito los auriculares, nano.

0: 20 minutos pasaron de la hora 13. 20. 20 minutos pasaron de la hora 13. ¿Qué? ¿Cómo están, amigas, amigos? Buenas tardes, muy buenos mediodías para todos. Acá estamos nuevamente, día jueves. Cuarta edición de la semana.
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0: Lindo che, dice el lobby. Está buenísimo, ¿no? Clima realmente muy lindo. Sacaste la sábana, la frazada, el sol, sí, sacala. A las 7 de la mañana la saqué, Alejandro. Bueno, me alegro entonces.

0: Saludamos a la gente de Concordia, a toda la gente de zonas aledañas. Placer enorme estar con todos ustedes. La música de los chicos de 18 quilates. Está bueno ese tema, ¿eh? Está bueno. 3456-256657 es el número. Mira la música.
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0: Hola mami, hola papis, amigas, amigos. Hola abuela.
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0: Che, yo me voy a sacar, traje 24 buzos para un poco, Estoy mirando, dejá de reírte, Berta. Estoy mirando.
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0: Qué lindo tema, ¿no? Muy linda música, muy buena letra.
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0: ¿Escuchando, amigo?
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0: ¿Cómo anda la gente? Dieguito Rojas, ¿todo bien, Dieguito? Bueno. Medio tarde llegamos, obviamente, que estamos haciendo cosas, otras cosas personales. Gracias a Dios por el tema laboral, Pero bueno, acá estamos, amigas, amigos.
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0: Suene, suene.

Estamos saliendo perfecto al aire, ¿no? Perfecto, bueno. Me alegro. ¿Qué pasó? Momento en que todo comienza de vuelta. 3454-330-915 es el WhatsApp de la radio.

0: Mi amiga. Mi amiga Roxy, ¿dónde está Roxy? Se olvida de mí, Roxy.
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0: Está Mónica compartiendo la radio.

Bueno, vamos a ponernos en onda aquí en la radio. Saludamos a las firmas comerciales. Tranquilo, que hace más o menos ya 48 horas que está el río. 10 metros nomás, ahí quedó, ¿eh? Quédate ahí nomás, hermano, no crezca más. Está lindo para sacar bicudos como el que saqué ayer, ¿eh? ¡Bah! En el rancho de la amistad. Ahí están los chicos ahí en el bote, andan pescando, qué lindo, ¿eh? Mate de por medio, unos bagres fritos ahí con limón. A la orilla del río ayer de tarde, qué rico. Estoy tratando de juntar porque los pescados que sacaron ayer se los morfaron todos estos chicos. Así que estoy tratando de juntar unos pescaditos para llevar la Norma. A ver si sale hoy de tarde, Norma. Vamos a alcanzarte en la moto una disparada. ¡Claro! 3456-256657. Ese es mi número, chicos.

0: ¿Cómo va la podada de árboles? ¿Todavía ya llegó o no llegó el podador, Marce?
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0: Dejamos encargada a Marcela ahí porque no estaba la morocha.

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0: Nosotros ya estamos arriba, bien arriba con Gloria, claro. No sé, che, pero tengo calor.
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0: No es lo mismo Talobio, te amo. Che, ya empezaron los de Boca, me están cargando. Horrible juega River. Perdió de nuevo anoche River. Toca la banda, chacho, anda a tu casa, nomás dejá. Dale a otro, No, no. ¿Qué puedo decir del Chacho Coudet? Que jugó bien en River en esos años, nada más, No tengo palabras, te juro, no sé qué decir. Terrible equipo tiene River con las figuras del Mundial y todo, y no ganan ni la Copa de Leche. ¡Nene! ¡Toca! Para mirar River últimamente es para amargarte. Yo no miro más River, Estoy mirando la B Nacional, estoy mirando al Gallo. Me encanta el Gallo de Morón. No sé, voy a mirar Chacarita ahora, J.I.D. 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Bueno, saludos para Roxana, que está escuchando la radio. Roxana me dice, seguramente me estoy yendo a trabajar. No tiene vida esta mujer, trabaja, come y duerme y no hace más nada. ¡Che! ¡Qué bárbaro! No sé si anda de novio, no, ni idea, No sé si tiene marido. No, ni idea. ¡Roxana! Escuchando a Alejandro, las enfermeras del Carrillo. ¡Hola, las enfermeras! Y sin darme cuenta, yo me entregué. Enamorarme así. Capaz mañana voy a decir algo. Se viene una fiesta el Día del Niño. No, la están armando, no sé si en el Parque Ferré. O ahí enfrente de la casa de mi madre. Ahí enfrente de J.I.D. Producciones, mayorista y minorista de golosinas. Ahí en calle Estilar y Balcarce, puede ser ahí en el... ¿Cómo es? En el Cañal de Reboli, ¿se viene la fiesta el Día del Niño? ¿Ahí o en el Parque Ferré? Algo así me enteré, ¿Qué? Encima yo voy a estar conduciendo el evento. Bueno, ya vamos a estar dando más detalles la semana que viene cuando se aproxime el Día del Niño. Están viendo si hacerlo en el Parque Ferré o si no, ahí en calle Balcarce y Estilar, en el Cañal de Rivoli, el famoso, que ahora es una plazoleta, todo iluminado, los juegos, todo, realmente muy lindo, ¡Claro! ¡Una vez más! Así que mami, papi, niños, niñas, ¡uy! Les aprenden el mate más adelante, ¿Verdad que esté lindo el sol? Presentados en la tarde. ¡Opa! ¡Dale! ¡Bailá, mi amor, bailá! Che, me estaban esperando con gnocchi ayer y no escuché el audio, Me los perdí. Se me acelera la vida, aunque tú no estás. ¡Hola, Turquita! ¡Hola, Pablo! ¡Hola, Negra! 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
0: 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Está escuchando la gente de los charrúas. ¡Ay, cómo te pones! 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Hola Beatriz, veníamos para la radio, estaba, justo salía Beatriz del negocio. ¿Cómo olvidarme de...? No te olvidé de Pensa Beatriz, que te escuchamos todos los días, Lito, ¿eh? Bueno, acá estamos. Hola señora rubia. Sargento Cabral y Cortada 4, Lipe Mercado del barrio José Hernández. ¿Cómo está la gente de José Hernández? Está perdido Bolita, Chanta 4 y el amigo Pepo, No le dejan mandar audio a la Fideo, para un poco. Hola Echeverría. La gente de Spencer Beatriz presentándonos. 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Sin ti me moriré. Es que te amo demasiado. 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Todas las comisarías de Concordia. Están escuchando el Hospital Carrillo. La gente del 107. 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
0: ¿Qué?
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0: Qué lindo tema para ella, que son medias dolidas, ¿no? Mirá el tema que me mandó. ¡No! ¡No! Ah, sí, porque él me hizo esto cuando yo estaba trabajando. Yo venía a trabajar. No, ya empiezan, ¿eh? ¿Y vos qué hiciste? Despénsalo de Silvio. Juguetería, regalería, perfumería. Dejá de reírte, Mónica. Perfumería, te estoy mirando. Comestible, perduría, fiambrería. Istilar y pirobano. Silvio Ramona. Leandro o Leonardo, así se llama el chico, Señora. ¡Hola, Lore! ¿Lorena está escuchando a todo lo que da en el negocio? Sola. Me refiero a que tiene a todo volumen el equipo.
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0: ¿Qué? No es un equipo en la tele, por la app. Pusimos un Smart TV grandísimo. Descargamos la aplicación en la tele y todo el mundo escucha Alejandro acá en el negocio. Bueno, gracias, Lorena. Ahora vamos a mandar el streaming, obviamente, así me ves en vivo y me ve la gente y saludo,
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0: ¿Qué?
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0: ¿Sabes lo que voy a hacer después que me vea la gente lo de Lore? Voy a transmitir en vivo por mi Facebook, marcando la diferencia. Ahí me ve, me va a poner en la tele. Mi Facebook me va a ver en vivo. Y ahí saludamos a la gente de Spensa, lo de Lore.
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0: ¡claro!
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0: 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Todo lo que busques está ahí, ¿Qué?
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0: Saludos a Milagros Torales. Hola, abogada. Hola, doctora. A ver si la invitamos mañana que venga al programa, Un ratito que venga. A charlar con las amigas, los amigos, los oyentos, dice la bichotona. Los oyentos. Los oyentes, nena. Comunicate con Milagros, abogada de 3454-188-29.
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0: Quiero hacer la voz de Karina, que el tema que dice: maldito amor. Ese quiero, ese me gusta. Qué lindo tema. Despensa, ahí ve. Te sale bien la voz de Karina, no sean malos. 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
0: Terrible muy grande, muy cosa, muchas cosas tiene Juancito.
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0: Escucha.
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0: ¿Cómo está la gente? 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Hola Leo y todo su personal. Claro. A ver. Dice: maldita amor.
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0: Mirá que te canto, Berta. 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Obviamente, hola Roberto. ¿Qué? 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

0: ¿Cómo anda el otro Roberto? ¡Roberto! 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

0: justito 50 WhatsApp me llegaron. ¡Oh! Contigo. Escucha.
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0: No, yo quiero un audio de Malvina.
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0: Malvina, cada vez que escribe al programa dice que sale el sol porque ella es linda.
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0: ¡un beso, Malvi! A las chicas de Higiene Urbana, que están compartiendo el programa. Hola, Malvi. Saludo a la rubia, a la otra rubia y a la morocha. ¿Cuánto trabajan en Higiene Urbana? ¿Tres nomás? Hola, chicas.
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0: ¿Qué dije?

El tema de Fabio Montesano para la gente de Federal, Ana, Priscila, Aitana se llama. Que están mateando, gracias, genio. Che, a ver, ¿cómo es Aitana? Hola, Aitana. Hola, Ana, hola, Priscila. Hola, Federal. Capital del chamamé. ¡Vamos! Están mateando en el solcito las chicas de Federal.

0: Escuchá, ¿cuánto sale para darle un baño a la pantera en el lavadero, amigo? Camioneta, bueno, una camioneta, ¿no? Una partner, creo que te cobra 25, creo, ¿eh? Para, le voy a preguntar, ¿eh? Ahí va.
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0: Roberto. Lavadero, a ver, vamos a mandarle, vamos a reenviarle.
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0: Che, Roberto, hay un oyente, me está preguntando cuánto sale para darle un baño. Tiene una partner negra, un oyente, un amigo, La gente la va a ver, ahí está, reenvío el audio, el mensaje.
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0: A ver, ¿qué dice Roberto?
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0: Che, ¿qué está haciendo Mónica?
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0: ¿Pizzas casera, Moni?
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0: ¿Qué son eso? A ver. ¡Qué rico! ¡Pizzas con huevo duro, cebolla y morrón! ¡Qué rico! Hay 1, 2, 3, 4, 5, 6. Así que 5 para ella, 1 para mí, ¿Listo? ¿Listo?
2: Hola, amigo Ale. Voy a pedir el temita, si me podía pasar el temita de Los Rancheros, Fuiste Dulce Nena, para escucharlo. Estoy a full con las pizzas. Besos, Ale. Te queremos.
0: Gracias, Mónica. Me encanta Mónica porque me pide esos temas medio raros. Ayer me pidió uno por el tema de su marido, que cuando se conocieron en el palenque bailable.
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0: Ahora Los Rancheros. Qué buena música, ¿eh? Ay, amor.

0: Alejandro, soy ¿qué dice? Cristina, quiero escuchar el tema de Karina. Por favor, el tema que me encanta, que hace mucho tiempo no lo pasás en tu programa, se llama Miénteme.
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0: Vamos a buscar ese tema. Miénteme de Karina.
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0: bueno,
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0: Quiero comer pizza, Mónica. Dale. La viola.
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0: 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Ahora vamos a incluirla. Bueno, está la banda de las chicas, de las niñas. Las niñas marcando la diferencia. Después están las tiernitas. Siempre digo saludos para Berta, saludos para mi amiga Irma, que la adoro, la amo. A Elba, a Mirta 2. Y ahora vamos a sumar a Susana, la amiga de Berta, ¿eh? Hola Susana, te estamos llamando. ¡Hola, Susi! ¿Qué?
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0: Dice la gente de FM Los Charrúas, el amigo Fede Romano. Le gusta el tema Maldito Amor de Karina.
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0: Ale, buenas tardes, ¿cómo estás?
1: Hola.
0: Habla el mejor yerno de Saboreo, Jorge.
1: ¿Por qué?
0: Muy linda la radio. Pasarle algún tema para mi suegro Saboreo. Alguno de esos que le gustan a él.
1: Che, Jorgito, ¿qué va en un avión, vos? ¡Vamos, Jorgito! El mejor yerno, dijo. ¡Qué capo, Jorge, verdad, eh! ¡Omar! ¡Omar, suegro! ¡Mi suegro! ¿Dónde está mi suegro? ¿Dónde anda mi suegro? ¡Hola! ¡Omarcito!
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1: Otro más que me está preguntando. Ale, preguntale al del lavadero cuánto sale para pulir las ópticas de una Surano. Pasame el número. Pero dale. Pará que le preguntamos al aire. Pero mira, está haciendo plata este.
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1: ¡Cumbia! ¡Oh!
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1: Pará. La vamos a mandar, ¿eh? Hola Irma, hola Malvina.
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1: Ahí están, no están escuchando los chicos en Buenos Aires, simplemente forasteros. Hola Lucas, ¿cómo anda Lucas? Buenas tardes a la gente de los forasteros que están escuchando la mega.

0: Ahí va.
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0: Che, nano, tengo calor, te juro, ¿eh?
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0: Saludos para Luisito Bom. Estamos en la Mega 91.5, marcando la diferencia siempre. Vida. De 13 a 15, Luisito. Ya falta poco, Luis. Ya nos vamos a encontrar, ¿eh? Saludos para Luisito Bom. La gente de ahí, del barrio Cuelo. Escuchá.
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0: La viola, vamos. Luego escucho tu audio, Luisito. Gracias por marcar la diferencia. Increíble hombre. Lo conozco hace muchos años. Y creo que este año vamos a trabajar juntos, si así Dios lo permite, ¿eh? Saludos para él, para la familia, para las hijas, los hijos. Un abrazo, Luis, un abrazo, gracias por estar en sintonía. Y si no lo estás, igual te mandamos un saludo enorme. Sé que estás ahí laburando, encargado de la empresa de arándanos, ahí escuchando la radio, ¿eh? ¡Qué bueno, Luisito!

0: Estamos llamando a Roberto, la gente del lavadero, a ver. Se me hace la eterna, si no. Porque no agarró el celular todavía, debe estar laburando. Labura, Roberto,
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0: ¡La viola!
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0: Che, Alejandro, escuché así nomás, dice el suegro saboreó porque me estaba bañando. Estoy sacando la mugre, bueno, está bien, estaba laburando, ¡Dale! ¡La viola!
2: El Omar debe andar jirafeando, seguro.
0: Jirafeando, ¿verdad? Se está bañando, Jorge. Dice que se está bañando, Jorge. Mentira, se está pegando un baño polaco.
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4: Hola, gordito lindo.
0: ¿Escucha?
4: Acá estoy.
0: A ver, ¿qué dice? ¿Qué dice?
4: Hola, gordito lindo.
0: Mi amor.
4: Acá estoy.
0: ¿Dónde estás?
4: Recién terminé de almorzar.
0: Ajá.
4: Y bueno.
0: ¿Cómo estás? Contame.
4: 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Y a sentarme a escucharte a ti.
0: Bueno, dale.
4: Que tengas un lindo día.
0: Bueno.
4: Besitos, saludos a Berta.
0: ¡A Berta!
4: Que la adoro.
0: ¡Qué lindo!
4: Gracias, Ale. Yo también te quiero mucho.
0: Ahí está.
4: Sos una excelente persona.
0: ¿Y se le cortó? No.
4: Excelente persona. Te mando un beso grande.
0: Ahí está Irma escuchando la radio. Qué linda la señora, de verdad me encanta. Tema musical pedido, éxito solicitado. Escuchá la letra, baby. Escuchá. Dale, ahí va.

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1: Ale, ese tema no pase, pasar de Ulises Bueno, ¿qué será ese? O si no te corto el mambo, bro, si te pido el tema lento ese. Haceme el favor, ese es el tema. ¿Qué será? El de Ulises Bueno.

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4: Ok, ok, amigo, gracias. Siempre un placer escucharte, Alejandro. Escucharte a vos también como persona, también, ¿viste? Aparte de siempre estar activo en la radio. Un abrazo de parte de todos los chicos acá. Estamos reunidos acá conversando un poco, hablando un poco de la vida y buscando la forma de ser cada día mejor persona, ¿viste? Así que también, ya sabés, estás invitado. Si a la noche hacemos algo, el asadito,

0: bailando. Vamos. La música, don Ulises, bueno. Bueno, obviamente, éxito solicitado.
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0: Bueno, a ver si estás asado esta noche, obviamente, que vamos a ir a girar, digo, a compartir, Tantas cosas lindas que hemos compartido. Seguimos compartiendo cuando encontramos con el amigo Víctor Sotelo. Un abrazo enorme, ¿verdad,
2: ¿Qué?
0: Te amo, escuchá. Y vivo enamorado. Impresionante, marcando la diferencia aquí en la Mega 91.5. 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
0: Escucha. Granizo Rojo, Belén Ejel y el amigo Pablito Benítez. Quedan pocas, me dijo, como 3 o 4 nomás, dale. Dale, dale, apurate, reserva la tuya.

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1: Después llega el sábado y lo acostan al amigo René. No hay más, no hay más, no hay más. No hay más. Dale.
2: 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Hola, Ale. Saludos. Acá estamos las chicas de Higiene Urbana.
1: Dale.
2: 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Te olvidás de nosotras. Y gracias a nosotras sale el sol todas las tardes.
3: Hola, Alejandro Silva. Acá te manda un mensajito el tío Calo, o ex tío Calo. Pues ya no son más mis sobrinas, no sé cuántos años.
1: Es verdad.
3: Escúchame, ¿cómo estás vos?
1: Bien.
3: ¿Está mejor que River o no? Ay, no. Están para atrás ustedes, loco, déjense joder.
1: ¡Horrible!
3: Una figurita nomás tienen.
1: ¡Horrible, River, tío!
3: Bueno, acá estamos en Higiene Urbana. Qué lindo. Con la chica acá, me dio su celular. Qué barro, ¿no? ¿Cómo confía en mí, no? ¿Puede confiar o no?
1: Malvina, no confíes mucho en el tío, en el ex tío Calo. No, no, no, no, es verdad, Cuidado que te muestran los dientes, pero cuidado, no, no. Imagínate que mi ex tío. Nah, pero yo lo quiero a ese hermano del tío Titi de Calo, excelente amigo, excelente compañero.
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1: Siempre hemos tomado un par de birras, un par de asado ahí en la casa de la mamá de él, obviamente la abuela que la quiero mucho, Qué lindo. Tío Calo, qué lindo, qué placer enorme que me mandes un audio al programa. Gracias, tío. Por ahí te caigo de noche en la moto, viste que te toco el timbre de tu negocio. Siempre voy a la casa de Miriam. Obvio. Mi amiga Miriam.
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1: Un beso para, bueno, yo le digo tío Calo, para el Calo, para las chicas de Higiene Urbana.

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1: Y Alejandro, decirle a las chicas de Higiene Urbana que vengan a sacar el sol acá a los charrúas. De parte de Federico. ¡Dale!
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1: Malvina, mandale un beso a Federico. Dice que quiere escuchar tu voz. Che, Fede, Malvina es una rubia muy linda, ¿eh? Creo que es soltera. Creo. ¡Vamos!
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2: Hola, hermano, ¿cómo estás? Acá te estamos escuchando.
1: ¡Hola!
2: Bueno, te estoy escuchando, marcando la diferencia.
1: ¡Qué lindo!
2: ¿Qué onda, pa? Pásame algún tema. ¿Sabes el tema que quiero que me pase?
1: A ver.
2: Pensamiento del Averizo. Haceme el grandísimo favor. Muchísimas gracias, saludos para todos.
1: ¡Pensamiento del Averizo! ¡Ahí va! Dice Fede, ¿cómo yo sé que es rubia, es linda? Sí, es linda, todas las mujeres son lindas, Fede. ¿Quieres una foto? Acá tengo una. Tengo un video de ella que grabó cantando, te lo voy a pasar, Mirá acá, acá otro audio, La sigo por redes sociales a Malvina cuando está en el gimnasio y levanta las pesas y se pone esas calzas de colores. ¡Mi amor, Malvina! Ah, bueno, para un poco, ¡Dale! ¡Ahí va! ¡Y otra vez!
2: Ale, ¿cómo es eso que el tío Calo te pagaba los asados y acá no se compra ni un paquete de galletitas?
1: Pero, qué pijotero, Mirá, yo te iba a mandar un audio al aire de la madre de lo que en el concepto que me tiene, Mirá, a ver si lo tengo. A ver. ¿Cómo? Ella me dice, hola, mi nietito preferido. A ver.
3: Hola, nietito.
1: Mirá.
3: Feliz día del padre.
1: Escuchá,
3: espero que la pases bien.
1: Cuando me mandó,
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1: ¿Esa?
3: 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Te amo.
1: Esa es la madre del Calo. Escuche la madre del Calo, ahí va,
3: Hola, nietito. Feliz día del padre.
1: Me saludó para el día del padre.
3: Bien.
1: Ese audio me mandó para el día del padre, la madre de Calo. ¿Escuchá, Calo?
3: Hola, nietito.
1: Nietito.
3: Feliz día del padre.
1: Ajá.
3: Espero que la pases bien.
1: ¿Se acuerda?
3: 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Te amo.
1: ¡Qué lindo! ¿No te vas a poner celoso o negro, feo? Me encanta porque el Calo siempre me pelea, Malvina, acá, la gente de los charrúas quiere una foto tuya. No, después subo el video. ¿Están escuchando? Alejandro, estamos escuchando Los Forasteros en Buenos Aires. Alejandro, te estamos escuchando. Tenés la canción del bicho colorado de los bailes del Cruz Sarmiento. Pará, que tengo recién apenas 38 años. Ni nacido era yo cuando existía el bichito colorado. Voy a cumplir 32 recién, che, Emilio. ¿Quién tiene? Bueno, capaz de buscamos acá en la mega, podemos encontrar, La canción del bicho colorado de los bailes del Club Sarmiento, saludos. ¿Quién iba al bichito colorado en el Club Sarmiento? ¿Quién iba?
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1: No te atendí, Alejandro, porque la gente del lavadero BR, ¿dónde está?
4: ¿Cómo anda, Alejandro? Un lavado de una camioneta vale 25.
1: Ajá.
4: Y polido de óptica vale 30 mil pesos para un auto.
1: Dale.
4: Disculpado, ando en Buenos Aires.
1: ¡Anda en Buenos Aires, el amigo Roberto!
5: ¡Hola, Ale! ¿Cómo estamos?
1: ¡Hola!
5: Espero que bien.
1: ¡Bien!
5: Con el sol a pleno.
1: ¡Qué lindo!
5: Estamos a full nosotros en la calle. Escuchá, viste que ayer estábamos haciendo la propaganda, la zapatillería Concordia.
1: Ajá.
5: Impresionante los muchachos, impresionante. Viste que ayer se llevaba un par de zapatillas, 20.000.
1: Bien.
5: Y si llevaba dos, 40.000.
1: Ajá.
5: No, la de hoy, la oferta de hoy tenemos.
1: A ver.
5: Hoy fui y casi me morí muerto.
1: ¿Por qué?
5: Me dijeron, tenés un par de zapatillas a 20.000 y si llevas tres, 60.000. No, me desmayé ahí.
1: ¡Se desmayó! ¡Qué bueno! 20 lucas, un par de zapatillas, un regalo. ¡Qué lindo! ¡Vamos, José! ¡Cansados Concordia! ¡Sigue! Mirá, acá está, ¿eh?
6: ¿Cómo andale? ¿Todo bien?
1: Ahí está.
6: Estás tomando unos mates, escuchando la radio.
1: Mirá qué lindo.
6: Y nada, todos los días pongo ahí la mega, a esta hora.
1: Bien.
6: Así que te agradezco de corazón por la difusión. Y saludo a toda la gente de Concordia. Próximamente voy a salir con un proyecto nuevo con Raymond CH, que hace temas, los clásicos de Los Charros, canta muy bien. Estuvo en Pasión de Sábado este sábado que pasó,
1: sí, lo
6: con
1: vimos.
6: Dani Cardoso, cantaron juntos.
1: Lo vi.
6: La verdad que tiene una historia de vida muy fuerte, ¿viste? El muchacho. Labura acá en los trenes, canta en los trenes y le está yendo, de a poquito le está yendo bien. Vamos a ver si le puedo dar una mano y conseguirle alguna fechita, ¿viste? Hoy justamente me cerraron una fecha en Santa Clara, creo que es Entre Ríos, está cerca de Concordia. Cerré con Simplemente Forastero y con Raymond Sachi. Gracias a Dios, de a poquito se va sumando.
1: ¡Vamos! Bueno, si vas a estar en Santa Clara, por acá, por la zona de Entre Ríos, tenés que venir a Pizzería Pronto con Vite, después andate al Tío Tom, dale. Con Perico. Escuchá. La boquita, mi suegro.
7: ¿Está pegando en baño, pues?
8: Sí, lo estoy escuchando. Tiene una hermosa boquita los dos, ¿eh? Una hermosa boca tiene, que usar la lengua, pero después para los dientes.
1: ¡Sí! ¡Ahí apareció!
8: Sí, lo estoy escuchando, tiene una hermosa boquita los dos, ¿eh?
1: Mirá.
8: Una hermosa boca tiene, que usar la lengua, pero después para los dientes.
1: ¡Vamos!
9: Hola, ¿cómo estás? Buenas tardes, a la María que habla. Y bueno, acá estamos los hermanos Cáceres haciendo la previa de chinchulín, chorizo, morcilla. Para el otro día viniste y no encontraste nada.
1: Pará, que no me corté el audio.
9: Para haciendo la previa para mañana, el cumpleaños de mi hermano, el bicho Cáceres. Mañana estamos de ravioles caseros, torta y bueno, de todo un poco. Así que ponemos un tema de la nueva luna. Bueno, muchas gracias, Ale.
1: Bueno, qué lindo, mañana es el cumpleaños, tan de joda, ay, qué lindo. El cumpleaños del amigo Cáceres.
10: Dale, ¿qué tal? ¿Cómo estás?
1: Hola.
10: Feliz Día de la Amistad. Hoy es el día. Besito.
1: Hoy es el Día de la Amistad.
10: Yo también te estoy mirando. ¿Será que trajiste buzo llamado?
1: ¡Vamos!
11: 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Capaz que me vaya hoy, loco.
1: ¿Cómo?
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1: ¿Por qué hablas tan rápido? ¡Che! Cristian, está por ir a tirar al bagre, pero habla despacio, mijo. No sé qué dijiste. ¿Qué dijiste? Habla despacio.

0: ¿Qué dice Mabel? ¿Qué?
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0: Mabel del barrio Centro dice: te estoy escuchando. No entiendo lo otro, Mabel, explícame, mi amor. ¡Dale! ¡Dale!
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0: ¡Toma! ¡Mira! El negrito, yo digo negro por una cuestión de no, que soy racista ni en pedo. El morocho, el calo nuevo secretario. Ahí va Fede. ¿Quieres una foto de Malvina? Ahí va Fede, ¿eh? Y quiero que grabes un audio y le contestes al aire. Fede, la gente de los charrúas. Fede.
2: ¿De parte de tus amigos?
0: A ver, Fede.

0: Hola, Alex, ¿de qué te reías? Que no puse atención porque estaba hablando por teléfono con la Susana.
1: ¿Quién es la Susana?
0: Escúchame, la Susana también te está escuchando. Ajá. Y ahí te mandé el mensaje que
1: ¿qué dijo?
0: Te manda la Susana.
1: Susana, hola, Susana. Qué lindo, ¿eh?
2: Lo que pasó fue el día del amigo. El día mundial de la amistad es hoy.
1: Ah, el día mundial de la amistad es hoy. Feliz día para todos. Claro. Sí, Alejandro, dice el tío Titi. Sobrino, ayer fue el cumpleaños de Alejandra. No la saludaste. ¿Qué Alejandra? ¿Quién es Alejandra, tío Titi? Ah, para. ¿Alejandra Berta? Ah, nuestra amiga, que la conocimos el fin de semana en el cumpleaños de Norita. Tuvimos ahí. Eran todos baristas ahí, ¿eh? Así que le dije por micrófono: ojo ustedes con cobrarme multa cuando me paren, ¿eh? Ojo, ¿eh? ¿Qué me van a parar a mí si tengo todo en regla? Carné de tránsito, carné, seguro, los papeles de la moto, el casco, ¿qué más quieren? ¡Tío! Bueno, aquí la Mega 91.5, reenvíale este audio a Alejandra, tío. Alejandra, que la conocimos el fin de semana ahí en Fiestas 90. Es barista también la chica, ¿no? Trabaja en tránsito, un beso para ella. Ayer fue el cumpleaños. Bueno, espero que le haya pasado realmente muy bien, ¿eh? Bueno, Alejandra, un besote enorme. No, está llamando. Ay, se le cortó, ¿eh? El enamorado de... Malvina, escucha enamoramientos aquí en Marcando la Diferencia por Malvina.
3: Hola, Lito, ¿cómo te va? Buenas tardes para vos, toda la audiencia. ¿Cómo estamos? Prendido a la Mega junto a la 97.9, Estación Charrúa. Mi Dios, las chicas lindas que tiene Higiene Urbana y Concordia, ¿no? Bueno, con ese busito tendría que andar con cuidado acá en Charrúa porque seguramente que el toro la correría.
1: Mirá. Mirá, voy a poner un clásico que me gusta a mí. Muy bien, ¿escuchaste, Malvina? Eso es para vos, de parte del amigo ahí de los charrúas, el amigo Fede. A ver si conocen este clásico. Se lo voy a regalar para toda la gente que está compartiendo la radio. Un clásico quiero, Mirá. Te lo presenta la gente de La Turquita, la gente de Lavadero BR, la gente de JF Producciones. Obviamente, distribuciones. Pará. Este clásico se lo quiero regalar yo para toda la audiencia. ¿Qué dice? Me dice que en inglés. Ahora te paso el tema que vos te gusta. ¿Para quién? Ah, para toda la gente marcando la diferencia. ¡La Mega suena! ¡Suena! Así, ¿eh? Un hermoso clásico en la tarde. Aquí en La Mega, marcando la diferencia, ¡vamos!
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1: Se lo regalo para la gente de Gine Urbana, para el tío Calo, para el tío Titi, para la abuela Susana, para la gente de Leos, y arriba mi Concordia.

Qué música que estamos compartiendo ahí, ¿eh? Saludos para Natalia, hola Nati. Escucha. ¿Qué pasa, Omar? ¿Qué pasa, Omar? ¿Qué pasa? Ponele crédito a tu celular. Escucha.

0: Bueno, este tema musical se lo quiero regalar para Bolita, para Andrés, para Satanás. ¿Cómo le vas a decir Satanás? A mi ciela adorada. Vamos escuchando la radio con Javier. ¿A dónde van, niños? Hola, Nati. Hola, Javi. Hola, Bolita, Andrés y Mauro.
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0: ¿Cuántos son ahí? ¿Cinco? Bolita, Andrés, Mauro, no le digas Satanás. Javier y Nati, los cinco. ¡Qué piedrita para la gomera, los cinco! ¡Fu!
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0: Yo los quiero igual, obvio. ¡Vamos, vamos! Corazón, corazón.
2: Ale, pero el buzo no es rojo, es fucsia.
0: Bueno,
2: es ciego el hombre ese.
0: Bueno, seas mala.
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0: ¿Escucharon, chicos? Vio que la mujer, a las chicas, a ustedes mujeres, nada, le cae bien. Por ahí se puede equivocar, pero por lo menos te halagó.
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0: Lo que menos que te miró fue el buzo. Te miró tu cara, tu piel, tus labios, qué sé yo. Sentite halagada, mi amor, por alguien que te dice cosas lindas, no por el buzo. Corazón, corazón duro.
3: Hola, amigazo, sí, espectacular, los clásicos, eso que está pasando. Ya estoy firme en la radio, escuchándote.
0: Mirá.
3: Espectacular, una barbaridad. Seguí así nomás con esos clásicos, tan especial. Para esta tarde hermosa que está, está lindo. Un abrazo, amigo. Amigo, mandale un abrazo grande a mi amiga Nati, que la quiero mucho. Hace mucho que no nos vemos. Un abrazo grande.
0: ¿Qué, viejo, vos estás en la nave de Javier o está en tu casa? Pregunto nomás, Estamos con los clásicos en la tarde aquí en La Mega. Música internacional, clásicos de los 90. Ahora estamos con la música de Bronco junto a La Berizo. Corazón duro se llama este tema,
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0: Saludos para mi compañera de radio, para Valeria González, que está escuchando el programa. Hola, Vale. La rompe la noche aquí en Star Mix a las noches. De 21 a 23 aquí en La Mega. Tenés buena música, buena onda. Juegos, premios y regalos también, todo. Y también, bueno, después de las 11 de la noche la podés encontrar en Bar La Bonita, donde nos juntamos todos. Y ahí la podés conocer personalmente a Valeria, porque canta como los dioses. Canta. No sabés, Qué lindo, un beso a Valeria. Ahí va. Dice, saludo al amigo Javier, al novio de Nati, de parte de Dieguito Rojas. Decile a Javier si se acuerda de mí cuando andábamos en la andanza, cuando estuvimos con... No. Pará, Diego, no lo quemes, que va con la Nati, que es más celosa. Dejala. Ahí va.
3: Sí, Ale, ¿cómo estamos?
0: Hola.
3: ¿Cómo estamos, verdad?
0: Mirá.
3: Mirando el albicú con Carlito.
0: Mirá.
3: Quieren quedar hasta mañana, parece.
0: Ajá.
3: Así que vamos a tener que venir a la noche a ver qué pasa.
0: Vamos, mirá, me mandan fotos de ahí del rancho. Está crecido el rancho, pero están contentos porque está en 10 metros nomás el río. Así que está bueno eso para los chicos ahí que están pescando. Está, para ¿dónde está el amigo Bolita ahí? Sí, hoy que es jueves, yo no tengo nada que hacer hoy, así que... vamos a encargarnos de algo, Pipina. Vamos a encargarnos de la tripa pollo, de las lombrices. ¿Querés pasar la noche? Vamos a pasar la noche, no ningún problema, Dale.
3: Sí, Ale, ¿cómo estamos? ¿Oh? Acá estamos, ¿verdad? Tenando el albicú con Carlito.
0: Bien.
3: Quieren quedar hasta mañana, parece.
0: Ajá.
3: Así que vamos a tener que venir a la noche a ver qué pasa.
0: ¡Dale, nos quedamos! Yo me quedo, ¿eh? Ahí va,
4: Alita, quédate tranquilo, que yo no soy celosa. Decirle al Diego que hable nomás.
0: ¡Ajá! ¡Che!
4: Y dale, mandale saludo a mi viejito Bolita ahí y a los niños de Sala Azul y Sala Verde ahí.
0: ¿Quién es Sala Azul y Sala Verde? No entiendo, Nati. Che, Diego, la Nati no es celosa, te aviso, ¿eh? ¡Vamos! ¡Ahí va! Pero...
3: Dale, amigo, pasame a buscar ahora cuando vaya para el rancho y nos quedamos a pescar toda la noche.
0: Mira, mira.
3: Si Dios quiere.
0: ¡Eso, otro más! ¡Tres!
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0: Corazón duro. Un beso a Valeria, Star Mix. Hola, mi amor, ¿cómo estás, morocha? Mi día miércoles. ¿Cuándo fue eso de que fui al Bar La Bonita, que me quedé hasta las 4 de la mañana por ahí? ¿El miércoles fue? No, el martes. Qué lindo, ¿eh? ¡No! ¡Vamos!
5: Que decir que el señor se está haciendo un baño y le digo yo, un baño billar, y yo le digo, bueno, le contesto.
0: Ajá.
5: El baño billar es taco, vole.
0: Decí que no lo saqué. No, Barrio Villar, así se llama. Baño polaco es. ¡Vamos, Demetrio!
6: Hola, Ale, ¿cómo están? Te están mandando bomba de todos lados, ¿no?
0: Impresionante.
6: Nieto, nietito mimoso, ¿de dónde? ¿Cuántas mujeres tuviste vos?
0: ¿Por qué?
6: ¿Me ganaste o te ganó yo?
0: No, vos me ganaste. ¿Cuántos hijos hay? Me ganaste.
6: ¡Mío! Sí. Ah, no, pero buena onda. Todo es buena onda, viejo. Un abrazo grande.
7: Bueno, capaz de buscamos que la mega pueden encontrar. Podemos encontrar.
6: ¿Tenés algo de Matioli?
7: La canción del bicho colorado de los bailes del Cruz Sarmiento. Salud.
6: ¡Oh! El Cruz Sarmiento era. ¡Ah! Oh.
7: Bicho colorado del Cruz Sarmiento.
6: Yo vivía acá en Villa Jardín, me iba al Cruz Sarmiento, verá.
0: ¿Ah, sí?
6: Eso sí quedaba.
0: Ay, no me lo corté el audio.
6: Cruz Sarmiento, verá. Eso sí quedaba afuera a la vuelta. Si tenés algo de Matioli, pasámelo, viejo. Dale. Un abrazo enorme.
0: Perfecto, perfecto, Demetrio Zapata.
6: Un abrazo enorme.
0: Dale, un abrazo enorme.
8: Próximamente voy a salir con
6: sí, Ale.
0: ¿Por qué se le corta?
6: Sí, Ale. ¿Queda mucha entrada o queda poca entrada?
0: Queda poca entrada.
6: Aunque yo dentro gratis, le muestro la tarjeta amarilla o roja y dentro gratis.
8: Una historia de vida muy fuerte, ¿viste?
6: Porque nos, según el panorama de pago, nosotros cobramos el sábado.
8: Está haciendo, la poquita está haciendo bien.
6: Pero ahora estamos medio secos, a pesar que cayó tanta agua, pero estamos secos.
8: Alguna fechita, ¿viste? Hoy justamente.
6: Averiguarle a Rana ve si queda varias entradas.
8: Está clara, creo que es.
6: Quiero ir a verlo a Granizo. Lo he visto.
0: Ahora vamos a pasar. Vamos a pasar el número de pizzería pronto convite, Demetrio. Escucha. ¿Qué?
5: Taco bolero.
0: Dale que nos vamos.
5: Hermano, no me prestes 100, necesito 500. Préstame 500 porque 100 no me alcanza.
0: Me pidió un tema, Eli, para que lo estoy buscando, ¿eh? Che, qué cantidad de audios.
9: Ya sé, amiguito, sí, ando con ganas de ir a pescar. Vi tu. Ayer que vi que sacaste un par de bagres, ¿no?
0: Ajá.
9: Capaz que vaya a pescar hoy.
0: Bueno, hoy nos vamos.
9: Escuchando un poco la radio.
0: Hoy nos vamos a pescar todo con Pipina, Bolita, todo. Vamos a pasar la noche en el rancho, ¿eh? Ya se armó la pesca, ¿eh? ¡Claro! ¿Qué me mandó Lomar? ¿Qué me mandó Mar? ¡Ya! Va escuchando la radio, la nave. ¡Claro!
10: Che, Ale, acá dice mi compañera que ella quiere ir a pescar también, no sé.
0: Bueno, decirle a tu compañera que me escriba que la llevamos a pescar con Pipina, ¿eh? No hay ningún problema. ¡Dale!

Mañana vamos a pasar un poquito de clásico, chicos. Nos vamos así, me lo está pidiendo la gente de La Turquita. Nos está pidiendo este tema, así que muchas gracias. Mañana tenemos premios y juegos aquí en la radio y vamos a pasar muchos clásicos, atención, con Claudia, la invitada Claudia, que venga mi hermana. Qué tema este, La invitamos a pescar a tu amiga Malvina. Gracias, tío Caro, por divertirte. Saludo a la abuela Susana, al tío Titi. Bueno, a toda mi familia, a mis hermanas, a mis hijos también les mando un saludo enorme. A mis niñas y a toda la audiencia, A Claudia, Silva, que le gusta este tema, Y a todos ustedes por su buena predisposición con el programa. Muchas gracias, de verdad, Muy feliz. Allá nos vamos, Rancho de Soto.

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La movida tropical aquí en Mega 91.5. Bienvenidos. Música, comentarios, buena onda a esta hora de la tarde. Tarde de jueves, jueves 30 de julio. Se nos va julio, se viene Agostini. 2026. 20 grados la temperatura a esta hora de la tarde, el cielo algo nuboso, humedad de 74%, la presión 1012 en hectopascales, viento del este,

Nuestro comienzo, como siempre, con los sorteos matutinos. 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

0: Tenemos el primer premio en el sorteo de Córdoba, 6147-6147, primero en Córdoba. El muerto se vino en Córdoba, Santa Fe, primer premio, 3696.
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0: 3696, primer premio en Santa Fe. 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

El primer premio en Laguna Erense, 3.892. ¿Cómo sale el médico? 3892 en Laguna Erense. Entre Ríos, primer premio, 8.939. 8939. La lluvia en Entre Ríos. ¿Habrá lluvia hoy? No creo, ¿no?

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Tranquilidad, hijito de Dios. Ya vamos a ir con los mensajitos. Anda Pablito, andan varios amigos, mirá. Anda la Tota. Anda Ramón Federico. Esperando el turno tarde.

0: Le mandamos y le dedicamos todo el programa para un gran amigo allí, el hombre de los pollos, Máximo Chimento, el hincha de Neve, el libertario, él. Feliz cumpleaños para el amigo Chimento.
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0: Qué fuerza que hizo para la selección argentina, pero bueno, no pudimos ser campeones, ¿eh? Qué gran. Lo mejor para el amigo Chimento, que no se paga nada porque dice que no hay plata. ¿Y qué va a decir, no?

buenas tardes. Hoy sí, buenas, ¿no? Está linda la tarde, sí. Poniéndole gana, mi viejito tiene que tener 89, un tema, gracias, dice Norma. Se vio los 89, don Formiga. Despierto

¡Qué grande, Don Formiga! Ahí está sentadito en el sol, mira. Ahí está, qué lindo. Nos dice Pablito el 11 de junio que una radio Talmaster nos tapa allí en el 11 de junio. Bueno, escúchalo por la aplicación entonces, amigo.

0: estamos todos tranca. ¿Qué se cuenta, vato? Le mando un saludo para Cachacumbia, para los rebeldes del fondo del corralón. Taller municipal. Los rebeldes del fondo. Te mando un saludo para Cachacumbia. Pasamos un tema para Cachacumbia. ¿Quién te lo dice? ¿Cómo dice Cachacumbia?
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Saludos al amigo Pedrito Fochesato, el lobizón de Milenio. Ahora lobizón de Pronto Convite, ¿no? Preparándose para otra fiesta impresionante allí en Pronto Convite. ¿Vas a ir? Le digo, sí, voy a ir, cómo no. Tengo una despedida, no sé qué tiene por ahí por Lejerén, pero no. Vamos a ir a Pronto Convite, dice el amigo. Muy bien. 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

Por acá me dicen, no solo mi cuñado está cumpliendo años, sino también que la hermana, ¿eh? Un saludo para Victoria, entonces, Victoria Chimento. Ah, se saludó el solo nomás, no la saludó a la hermana, mirá, bueno. Ahí está, le dedicamos el programa para los dos Chimentos, entonces. Para Máximo y para la hermana, para Victoria, ¿eh? Qué grande. Pero bueno, lo de cuñado está de más ahí, amigo. ¿Cómo le va a decir cuñado hacia Chimento?

0: Nos está faltando Montevideo, Nachito. ¿Hay Montevideo? No, hay Montevideo. Tiene que haber Montevideo, ¿no? No hay ningún feriado hoy, ¿no?
1: ¿Cómo estamos, gato? Nosotros somos libertarios también.
0: Mira.
1: De plata. Mañana viendo la noche tenemos un asadito.
0: ¿Mira?
1: Ya te vamos a pasar las coordenadas por privado, ¿viste?
0: Dale, pa.
1: A ver si puedes venir.
0: Dale, José Luis. Qué jugador, ¿eh? Maradona.

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Primero en Montevideo, Naninga, el 19, Manu, ni apareció Manu, ¿qué va a hacer? Bueno, hoy Tunchi ya sacó con el 11, no se puede quejar, no, nada.

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Estamos de corrido hasta las 21.

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0: Vamos a hablar un poquito de fútbol. ¿Qué pasó con River? ¿Qué le pasa a River? Que tiene dos mundialistas, tres mundialistas, no sé cuánto tiene. Un equipazo. No funciona, che. Lo están mirando de reojo al Chacho. ¿Viste que está perdiendo el pelo el Chacho? Se deja un mechón para adelante porque ya no tiene más pelo adelante, ¿viste? Y en el medio tiene un semejante pelón. Ayer lo estaba mirando. Pobre Chacho, che, se va a volver loco ahí con River. Bueno, la guita que ganan, hay que aguantársela, papá. Sacá adelante River porque te echan. Ya te están mirando feo, Chacho. Para colmo, Nacho Fernández parece que lo echaron de River porque jugó el mejor partido de su vida. No, él quería ganar a toda costa. Y casi hizo un gol, casi, ¿no? Bueno, con casi no hacemos nada, pero bueno. Correíta, qué bajo que está nuestro Correíta, che. Mejor que no vino a San Lorenzo, que fue en River ahí, bueno. ¿Con qué le íbamos a pagar nosotros también, no? El ciclón, tranquilo, nomás estamos como con... Ya tenemos como cinco incorporaciones. Me dicen que el tocayo ese Gustavo del Prete es muy bueno, ¿eh? En Estudiantes dice que jugó muy bien, se fue a México y ahora vuelve a... Al ciclón. Bueno, si podemos abrochar a Martín Ríos, el jugador de Talleres, me encanta ese. Ojalá, ojalá. Maximiliano, ¿cómo es? Emiliano Amor, ya lo tenemos. Tenemos un amor en San Lorenzo. Arboleda, el negrito de Banfield. El morocho se dice, no se ha vuelto. Ah, se enojan aquí. 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
0: Hola, Tota. Gracias por los saludos, Totita. Está fea la cosa, la, ni para las materas está dando, dice la Tota. Bueno, para los choris menos, Tota. Y bueno, vamos con los turnos nomás, Tota, ¿qué es eso? Gracias por el saludito para Vero también. Bueno, sí, ahí anda Vero. Dice que iba en la moto y escuchó una explosión y se le había reventado la cubierta. Tuvo que salir a comprar cubierta, pobre. Puede pasar, Tranquilidad, hijita de Dios. Haciendo mandados puede pasar.

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1: 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Locro hubo anoche en Max, le puse ahí, figuraba una lista ahí en estado de WhatsApp de mi amigo Mauro y le puse ahí, ¿no? Falto yo ahí en esa lista, Mauro. Se rieron. ¿No? No, no. Angelito estaba, Angelito Paredes estaba en la lista. ¿Qué era? La gente de Spence, Angelito, figuraba en la lista.

0: Mi amigo Nacho está pensando solamente que se viene el primero y tiene que cobrar, ¿no? Pero no va a cobrar el primero, ¿no? El lunes 3 recién, ¿no? Jubilados, pensionados, retirados, a ver, es hasta 980 mil pesos el lunes 3. ¿Eh? Del lunes 3 al lunes 10, ahí lo que cobran 2 millones y pico, que ahí está Nacho. 2 millones 380 más arriba.
1: Qué grande, Nachito.
0: El que cobra poquito, ¿qué te van haciendo mala sangre en la Peridol? No, Nacho, no. 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

Ahí se va Crocante, mirá, se va Crocante, se va al 93 a abrir la tienda. ¡Qué grande! S&G en minutos. 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

0: ¿cómo está usted?
1: ¿Cómo anda, don Demetrio?
0: ¿Qué onda? ¿Cómo anda?
1: Todo bien, Demetrio.
0: El tiempo.
1: Está lindo hoy, ¿no?
0: Bueno, hoy empezamos con la rutina de la bicicleteada.
1: Mirá qué lindo.
0: Nos fuimos hasta la parrilla de...
2: Solamente que se viene el primero y...
0: Que va a Salto Grande y ahí pegamos la vuelta. Nos fuimos hasta el puente de la Yui, que va a la Yui, para ver cómo estaba para pescar. Está una hermosura. Se estaba escuchando el comentario que decía River de San Lorenzo. Pero bueno, lo que pasa es que tiene muchas figuras, no sabe quién poner.
1: ¿Será esa, che?
0: Y se cobra. No sabe quién poner, el técnico.
1: Es así, ¿no? Me parece que es así, ¿no? Y otra que debe tener compromisos con algunos jugadores que llegan, ¿no? Hay que ponerlos. ¿Cómo le decía Otamendi que qué le pasa? ¿Está festejando todavía el subcampeonato que no quiere jugar? ¿Y cómo le decía Otamendi? Tenés que ir al banco, Otamendi. No puede ir al banco. 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

La música de Uriel Lozano, lo que estamos compartiendo en la tarde aquí en la Mega 91.5, La Movida Tropical. 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

0: Y anoche vi a Ruinón de los campeonatos ahí de Campaspazo.
1: Ah, ¿eh? ¿Renunció?
0: Sí.
1: El presi.
0: No me ha llamado el pibe que está a cargo de nosotros ahí a ver qué pasó con Pacheco, nada. A ver, Pacheco, ¿qué vas a hacer?
1: ¿Vas a seguir, Pacheco? ¿O vas a renunciar? Dale, Pacheco, dale. Avisanos. Está durmiendo la siesta. Para. El grillo el asador.

0: El grupo del peaje viene a full. Qué grande, ¿eh? Un temita de Mr. Black, el serrucho para todo el grupo del peaje. Un abrazo, dice Mario. Hola, Marito. Omarcito, toda la barra, ¿eh?
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0: Nos dice el jefe, che, el técnico de Anita, que hoy es la reunión, ¿eh? Hoy es la reunión, hoy. Anita queda libre y gana los puntos porque, por el equipo que lo fueron, por el Yuque.

Exactamente, por el yuque. Así que, Anita, 3 puntos asegurados allí, sin jugar, pero Gustavo Benítez quiere jugar. Él quiere jugar. Hacer un partido amistoso, de práctica, así, Santos, con alguno del Regata. Vamos a jugar con Arroyito, a ver qué pasa. Un partido amistoso contra Arroyito, el equipo del 93.

¿Cómo andamos, Lili? ¿Cómo anda la gente de La Bianca? ¿Todo bien? ¿Qué dice Lili? Se nos va Julio y nos deja un vacío. Qué vacío que tiene la mano ahí. Ojalá y fuera cierto. Te comé un vacío de eso. Día Mundial del Bordado, 30 de julio. 30 de julio nunca más. Día Mundial contra la Trata de Personas. Día del Docente Jubilado también. Ah, pero en la provincia de Buenos Aires.

Anda visitando la consuegra, Ale. ¡Qué grande, Ale! Saludos para Luis. Acá estamos en la casa de mi consuegra con mi hijo, Yara. ¡Qué grande! Mirá, qué nave que tiene Yara. Bien ahí, felicitaciones. La llevó a pasear a la mami. ¡Qué grande!

0: Vamos a la tanda de la radio. 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

Segunda hora de programa aquí en La Mega, sonando Miguel Alejandro, como le gusta el Grillo el Asador. Había sido que estaba también el Grillo el Asador ahí. Bien ahí, anda de visita. Era. Mira lejos nomás, mira lejos el Grillo el Asador. Mirá. Ahí está cerca del río, ¿no, Grillo? No te olvides los bagres envueltos que quiere el nene. ¿Cuánto estamos?

0: amigo, hola, ¿cómo le va? ¿Cómo anda usted?
1: Hola,
0: ¿cómo anda
1: don
0: Mendoza?
1: ¿Todo bien?
0: Es que acá estamos, aparecimos, andábamos desaparecidos.
1: ¿Sí?
0: Los dos, Javier y los dos, la fiebre y la tos. Andábamos desaparecidos, va a tener que ponernos falta porque faltamos, estuvimos faltando. Así que bueno, algún temita de los de Bolboío, eso, cumbia con guitarra. Así que si tiene algo a mano, bueno, espero que te haya tenido una buena semana. Y seguimos acá escuchando como siempre.
1: ¡Qué grande, Javi! ¡Un saludo a los dos, Javi! Tenemos que ir al lavadero de Javi todavía, ¿no? 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

Tiene que desaparecer toda esa serrina, toda esa montañita de serrín, tiene que sacarlo todo. Pala, pala, pala, al estilo Bregán. Y después sí, a tomar unos mates con ella.

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Así que hoy es la reunión de Campapazo, che, la liga de Campapazo. Hoy puede aparecer la renuncia de Pacheco o no. Puede ser que sí

0: Los pescados están a leer. Claro, falta la plata. Los del Bohío sonando en la tarde para el amigo Javi ahí. 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
0: Tampoco te invitaron, Claudio Coli, ¿no? Al locro del locutro, no. Era para los clientes y el personal, parece.
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0: Este que le gusta a Pedrito Poche, ¿ve? Esa pared.
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21:30 horas. Partido de vuelta por la Copa Sudamericana. A las 19 juega Gremio con Bolívar y a las 21:30, mismo horario que Boca, juega Caracas con Independiente Santa Fe. Con la Liga Profesional, Talleres de Córdoba a las 19 recibe a Vélez. ¡Qué partido! 19 horas Independiente Rivadavia, Huracán. 21:15, Central Córdoba de Santiago del Estero enfrenta Atlético de Tucumán. 21:15 juega el rojo del Cabezón Goya. Independiente, el de Ramoncito Nievas también, frente a Newell's Old Boys de Rosario.

¡Che, un saludo a mi consuegro! Es el del vino Galán. Cuando ve, compren vino Galán, ahí va mi consuegro en la camioneta verde, ¿viste? Y te lleva el vinagre que vale la pena, ¿eh? Me contó Cable Pelado el otro día que se compró dos damas. Juana le rindió como 5 días. Es poco, ¿no? Y bueno, eran varios los comensales. Estaban los colombianos, estaba Pamela, Claudio Colli. Y se quedó sin vino. Feriado, creo que era el 9 de julio, che, y bueno. Lo llamó al Dani, el Dani le dice, no, 9 de julio estoy en la casa de mi hija acá comiendo. Y dice, no, no puedo ir. No, además no tengo vino, no cargué todavía. Y bueno, tuvo que comprarse un torito Cable, pero bueno, al otro día ya estaba el vinagre del Dani ahí, ¿eh? Vamos, vino Galán.

0: Ahí anda Emi con el abuelito. ¡Qué grande! ¡Vamos, Emi, vamos!
1: ¿Qué dice Emi? ¿Qué dice?
2: Hola, abuelo, ¿cómo estás? Te estoy escuchando.
0: ¡Qué grande, mi Lulú!
2: ¡Oca! Mandame un saludo. Y va a ganar Boca.
0: ¡Va a ganar Boca! Te hizo de Boca nomás el papi. ¡Ay, ay, ay! Bueno, ¡qué va!
3: Consuelo, ahí recién me pidió otra dama Juanita, cable pelado, LCD.
0: Debo haber joda esta noche, che.
4: Hoy.
0: ¿A cuál de las dos?

No, el vino dice que hay que llevarla a la casa nueva, cable pelado, ¿no? La mujer no recibe vino. Lo echan a Galán si va a ir.

0: Confirmado, el chino está laburando. Camisita celeste. Lentes negro. Corbata azul. Mirá, qué pintita, ¿eh? Y auriculares, por supuesto. Audífonos allí escuchando la mega. Bien, aire.
1: Amigo Gustavo Mendoza, buenas tardes.
0: Josecito.
1: ¿Sabés algo de mi amigo Javier?
0: Ay, habló
1: porque
0: uno de los
1: lo
0: Javier.
1: Llamé y no me atendió. Y me contestaron esto, mira.
0: A ver qué te contestaron. ¿Qué te contestaron, Josecito? A ver.
2: Hola, ¿cómo estás? Yo soy su mejor amiga, la hora no está. Igual quédate tranquilo que ya lo comunico y esperé su respuesta.
0: ¿Tiene secretaria? No te puedo creer.

Ahí estaba mirando la última conexión a Javier, che, a las 12 y 30 fue la última conexión. Se acostó dormido, se fue. 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

0: y a Juan Fernández también, nuestros colegas que si se quieren comunicar con el gordo, que tiene secretaria.
1: Y bueno, va creciendo el gordo, va creciendo.

Me dice el amigo Mario, por acá por el Mercado Popular anda Arturito. Te manda saludo Arturito y quiere septiembre, Miguel Conejito Alejandro. Nos falta mucho para septiembre, ¿no? Ya llega. Claro, ¿cómo se va el año?

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0: ¿Cómo anda Cisterna para el fin de semana? ¡Qué grande Cisterna! 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

Buenas tardes para el amigo Angelito Lavena. Todo bien, la gente de la Villa, Villa Zorraquín. Qué grande, ¿eh? Buen jueves, bendiciones. Buen jueves, Angelito.

Tranquilidad, hijito de Dios. Va a ganar Boca, sí, no se pongan locos. No, porque River, que no, pará, no, no. Boca es Boca, River es River. Es lo mismo que yo me ponga ahora a hinchar por el otro equipo que juega con Huracán. Es que voy a hinchar. Y Pigüé, ¿será que va a hinchar por Boca? Dice, no creo, che. Pigüé chileno. No, no, no, va a hinchar por O'Higgins.

0: andan aquí, compa? ¿Todo bien, Claudito Fornazzari? La tenemos Emilia hoy en sintonía también, compa, ¿eh? ¡Qué grande, Emilita! Todo tranquilo, compa, y anda Analia también. Estamos todos, dale.
1: Hola, abuelo, ¿cómo estás? Te estoy escuchando. Mandame un saludo. Y va a ganar Boca.
0: Ahí está, mirá. Ahí está, se puso contento Claudito. Mirá, es de Boca, Emilia. Ahí está. 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Saludos para Norma, un temita de Los Palmeras, ahora buscamos un tema de Los Palmeras, entre la espada y la pared, ahí está.

0: ¡Oli, oli! ¿Cómo estamos? Dice Analía, bendecido jueves para todos. Hoy pintó torta marmolada a pedido de la hijada. Para los matecitos, latita, con los, por supuesto, los mates con yuyito. Mira qué tortita. Ya le pegaron un bocado ahí, ya la probaron a la tortita, a ver cómo salió, ¿no? Sí. ¡Qué grande, Milita! ¡Bostera! Dice, sí, salió bostera, Milita. Bueno, ¿qué va a ser?
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0: Presentando toda la música en la tarde, aquí en La Mega, la gente de Moreno Distribuciones. Ahí está hablando con mi amigo Carlito Salomón. 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Voy a tomar esa. Si me hace mal, ¿qué va a hacer? ¿Por dónde andás, chino? Se ve el agua, mirá. ¿Le está llegando el agua a dónde, chino? ¿Al puente Alvear? ¿Qué es eso?

Según mi amigo Jirafa, dice que esta no va a ser la inundación grande, que esta va a llegar a 10, 11 metros nomás, y después se viene una más grande. Así que por eso se fue a pasar el día al Rancho de la Amistad, allá con los Sotos. Por allá anda este Jirafa. Se salvó hoy Omar y el Rana. Ah, pero mañana es el día de la junta, claro. El viernes mediodía. Jirafa lo sabe y vuelve.

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Cualquiera de los vinos galán, ¿no? Es la que va, la que va.

0: Damiancito Minata anda vendiendo leña, che, en bolsa, por 10 kilos. Si te interesa, hago precio, dice, que era. Amar Azul recién llegó de viaje. Venía escuchándote en el camión, dice, saludos a los salvajes, minatones, lengüetazo para Ramón Müller, el famoso freno a disco. Aventurero de Miguel Conejito Alejandro quiere, dice, y un saludo a mi viejo, el famoso Alicalia, Juancito Miño.
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0: Perfecto, che, le pegué, ¿eh? El chino anda por el puente Alvear, es el puente Alvear, viene ahí.
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0: Estamos de 10, dice Cisterna, para el fin de semana. El goleador está de 10, pero anuncian lluvia para el sábado. ¡Ay, no! ¿Qué sabés de la renuncia de Pacheco, Marcelo? ¿Sabés algo? ¿La presentará hoy en la reunión o no? 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

0: apareció, no hay plata, apareció el amigo Chimento. ¡Qué grande Chimento en el día de su cumpleaños! ¿Qué dice Chimento?
1: Qué grande la barra! Gustavito, espectacular, amigo. Gracias, gracias, amigazo. Te mando un abrazo. Espectacular, ya vamos a volver, no te preocupes vos. Tranquilo, ya nomás que esta gente está viviendo un veranito. Ya le va a tocar su San Martín. Padre Claudio, amigo Claudio, gracias, gracias, amigo.
0: Claudito también te saludó, qué grande, Claudio. Mirá el tema del rana, ahí te canta el rana, ¿no? Ahí te va a cantar el sábado, va. 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Vi la lista de Scaloni ayer, che, para el locro, le puse a Mauro. Y yo no estoy, loco. No me puse nada, me puse una carita nomás.
2: Era fin de semana.
0: Vi que no estaba Laura, sin mujeres era el locro anoche. La dejan afuera a Laurita, la cajera, ¿cómo van a dejar afuera? Todo el personal menos Laura.

Me contaron que hay varios que quedaron con todos los humos de anoche y hoy están locos, dice. Así que el que le sea mate a Darío hoy, por favor. El mate con bastante hierba, no le pijoteen hierba porque está loco, ¿eh?

¿Viste que lo dije hoy temprano? En la lista de Scaloni figuraba Angelito Paredes. Y fue, mirá, mirá lo que es eso. Pero platazo te comiste, Angelito, ¿eh? Qué lindo. Vi que tenía, pero carne para tirar para arriba y verduras, bueno, ni hablar. No, van los cutros, no va a comer un buen locro. Estaba buenísimo, agradecer a la gente de Cutro ahí, muy bien. La gente de Max que lo invitó a... Bueno, Angelito Paredes es uno de los compradores ahí, ¿no?

Ahí me contestó Mauro, me dice que yo no estoy todavía para jugar en primera, por eso no estaba en esa lista. Qué grande. 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

Angelito Paredes es fanático de los Alpes, ni hablar, Sergio Cejas. Buscaré algo para la gente de Spensa, Angelita, y a ver acá. Ya está llegando el Cheche, ya está llegando todo el personal. 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

0: No canta, aúlla nomás, aúlla el rato. Pasé a las 8 hoy por los cutros. Recién estaban empezando a cargar.
1: Muy buena, tranquilidad, hijito de Dios. Estuvieron de locro anoche, queque.

0: Mirá los chalequitos que llegaron al Pargani, mirá. Qué divino. Mirá los busitos. Era eso. Eso sí, podés quedar bien vos, dice. Pero no hay plata. Apareció el hincha O'Higgins. Grande.
1: ¿Qué hace, DJ Gato? Gato DJ. Acá estamos escuchándote tempranito nomás. El picaflor, todo. Ayer lo hicieron volar por los aires al hijo del picaflor, al Maxi.
0: Ah, ¿qué pasó?
1: Sí, se le atravesó un auto. Sí. Pero ahí está. Ya está en la casa ya. Ayer es como las 17 y moneda.
0: Mira.
1: Ahí en Humberto Primo y Saavedra. Bueno, DJ Gato, pasé a las 10:30 por los picadín, por Mendiguro estaba barriendo, en el medio de la calle andaba barriendo. Y bueno, saludo a Ramoncito Bregán, y que prenda vela esta noche, ¿sí le?
0: Ahí está.
1: Y a Carlito del Castillo y al hombre del Pito. Bueno, DJ Gato. Va, está lindo para ganarle a la cubija esta noche. ¡Oh, DJ Gato! ¡Suerte, amigo! ¡Pase lindo!
0: Bueno, pibe. Que gane el más mejor, decía uno, ¿no?
2: Hola, amigo Mendoza. ¿Cómo anda, amigazo?
0: Acá está, mirá, el hincha de Boca.
2: Mismo, amigazo. Todo bien, amigo.
0: Todo bien.
2: Hoy juega el más grande, amigo.
0: Hoy juega el más grande.
2: River dice que va por el arquero de San Lorenzo, amigo. No. Porque el arquero River no tiene más mano ahora. ¿Qué pasa, amigo? Viste, se fue Armani confiado que tenían un arquero seguro. Me parece que este es el montón nomás, amigo.
0: No.
2: Hoy juega el más grande esta noche, amigo. Y si llega a perder Boca, van a festejar lo de River a lo grande. Porque viste que cada vez que River pierde, pierde Boca también, viste. Sí. Pero hoy vamos a ganar, amigo. Yo digo que vamos a ganar hoy. Así que, bueno, amigo, un abrazo. No te paso lo que mis compañeros, porque me voy a hacer un mandado, amigo. Bueno, amigo, un abrazo y que pase lindo, amigo. Y aguante, Boquita y
0: aguante,
2: perro.
0: Aguante, Boca.
2: Ahora jugamos con Victoria, perro. Sábado, amigo.
0: Mirá, con Victoria, perro. Es grande, dale, dale, Brian, dale.

Pato González nos dice que hoy juega el más grande, hoy juega el Rey de Copas, hoy juega el Rojo de Avellaneda. Ahí apareció otro hincha del Rojo, mirá. Buenas tardes, Gustavo. Hoy juega el Rojo, hoy juega el Rojo.

0: Repetimos de vuelta los horarios. A las 19, Copa Sudamericana, Gremio con Bolívar. 21:30, O'Higgins, Boca. 21:30 para Caracas, Independiente de Santa Fe. Liga Profesional, 19:00, Talleres con Vélez. A las 19, Independiente Rivadavia con Huracán. A las 21:15, Central Córdoba de Santiago del Estero con Atlético de Tucumán. 21:15 para el Rojo de Avellaneda, Independiente con Newell's Old Boys. Ahí la tenemos. Y nos vamos, ya se viene Pato Cuegler, una tarde mágica. Cuéntame. Mañana cerramos la semana, día viernes. No termina todavía, Julio, no termina. Trae 31, no se pongan locos, tranquilidad, hijito de Dios.
1: Pareciera que son años, todo el tiempo que ha pasado.
0: Mañana la seguimos a partir de la hora 15.

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12: Dale, arranca.

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0: Hola, buenas tardes. Qué placer recibirlos a esta hora. Bienvenidos.
1: Venga. Qué belleza.
0: Qué belleza nuestra tarde mágica. A pleno sol. Atención, atención. Empiezo a acompañarte con mucha música hasta la hora 19. Mi nombre es Patricia Cuegler. El gusto inmenso que tengo de estar con vos. Otra tarde más en 91.5. No le queda nada a este mes y ya se va, ya se va. ¿Cómo arranca tu tarde? 22.9 la temperatura a esta hora. Algo fresco viene bien también, ¿no? A esta hora, digo yo. Valga la redundancia, el sanguchito.
1: ¡Venga a bailar!
0: Vengan a bailar, a cantar. Anda preparando tu mate, tu merienda, te acompaño en tu casa, en el trabajo. Mientras estás haciendo cosas, transitando la ciudad o por las rutas, hace conmigo el programa. 478. Qué lindo. Te mando un beso, amiga. Ya en un ratito empiezo a compartir los mensajes, los empiezo a leer, a escuchar. Mañana va a ser una tarde especial, una tarde... Estaba pensando si hago el sorteo hoy jueves. O anoto hasta hoy y hago el sorteo mañana. Bueno, en un ratito te cuento. Mañana voy a estar celebrando otro cumple con vos en la radio. Tenés razón, Anita, me dijo. Pato. No, la hagas difícil. Bueno, a ver, espera un poquito. Ahora te cuento, ¿eh? Escucha, está habilitado y tengo mensajes. 345-433-0915. Tarde preciosa si las hay, ¿eh? Nada de frío, nada, nada. Con este ritmo arrancamos el programa. Qué lindo, Cheyenne. Este ritmo se baila así. Voy a saludar a la gente que hace posible que pueda estar con vos. ¿Cómo andan los amigos? Panadri, Pastelería La Soñada. Hola Luis. Hola Griselda. Saludos a todo el personal. ¿Cómo andan los amigos de CACDOG? Saludos a Karina y Fernando. ¿Cómo anda el amigo de Jay Maxi? El amigo de Azul Eventos. ¿Cómo andás, Franco? Despénsalo, es Franco. A full. ¿Cómo anda la familia Kipes? Mini Mercado, lo de Kipes. ¿Cómo anda la amiga Vero? Mundo Limpio. Hola, Verito. ¿Cómo andan los amigos? Panificación Morán. Hola, Moni. Saludos a Gustavo, Malena, Maxi, Fede. ¿Cómo anda Marcelo? ABC Salón de Eventos. ¿Cómo anda el amigo Jorge? Carnicería y Despensa, el Vasco. ¿Cómo andan los chicos de Credifin? Saludos a Fernando, Juli y Sandro. ¿Cómo andan los amigos? Panadería Artesanal de Randy. Hola, Silvini y Randy.
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0: ¿Cómo andan los chicos? Lo de Martín Indumentaria. Hola, Andrés. Hola, Roxana. Hola, Lucre.
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0: ¿Cómo anda el amigo Andrés? Andresito Viajes.
1: Este ritmo se baila así. Venga.
0: Gracias por hacer posible mis salidas al aire. Gracias por estar del otro lado. A los amigos siempre. Bueno, viste que te conté, ¿no? Ahora, tenés que decirme cuántos años voy a estar cumpliendo mañana. Ya pasé la década, ¿eh? Sí, sí.
1: Así. Cuenta uno, dos, tres, así. Así.
0: Cuenta. Así vas a participar vos.
1: Así.
0: ¿Te cuento algo?
1: Cuenta uno, dos, tres, así.
0: Dijo Anita de Las Tejas. No la haga difícil, Pato, que queremos ganar. Tiene razón, ¿no? Hay gente que se fue sumando, gente que está desde el principio, uf.
1: Que no hay manera.
2: Así, así.
1: Cuenta uno, dos, tres.
0: Dale, no seas mala.
1: 345-433-0915.
0: ¿Cuántos amigos ya transitando la ciudad? Hola, Sebas. Hola, Héctor. Hola, Javi. La gente de Salto, Uruguay. La gente que nos elige a través de internet. 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

0: 5 de la tarde, 16 minutos, éxito de Ed Sheeran, Shape of You.
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0: 30 de julio, no le queda nada al mes. ¿Viste? Que te contaba, ¿no? Cuando arrancamos la semana, el mes que más memes registra en la web. ¿Cómo anda Amelia? ¿Ya está el mate, amiga? Beso grande, saludos a Ezequiel. A ver por acá. Empiezo a descargar lentamente los audios, ¿sí?

Avanti, Morocha, está ahí. Hola, amiga Vivi, tanto, tanto, tanto tiempo. 345-433-091-5, ¿cómo anda el amigo?

¿Cómo andan mis amigos en el barrio San Martín? Hola Pato, pasamos un tema del Averizo Pensamientos. Estoy escuchando, está en la costanera. A ver por acá, está crecido, ¿no? Te mando un beso grande, amiga Rosita. ¿Cuántos años voy a estar cumpliendo mañana? Me está haciendo sufrir, dice Nito. Bueno, vamos a hacer una cosa. Todo el mundo que quiera participar no va a necesitar decirme cuántos años voy a estar cumpliendo mañana, si no queda mucha gente afuera. Bueno, y la idea es que las personas que quieran participar puedan hacerlo. Vamos a tener para regalarte dos vinos espumantes con el Speed para el fin de semana, te va a venir genial. Dos órdenes de compra también que vas a retirar en Despensa Lo de Franco. Muchísimas gracias. 13 años. Mañana va a estar cumpliendo una tarde mágica. Así que bueno, así que tranquilamente pueden anotarse las personas que quieran participar. Ahora sí, Zenita, te pusiste bonita. Te mando un beso, Anita, pero qué cosa, mira las cosas que me hacen hacer. ¿Cómo anda, Rosy? La anotamos con el 639. Muchos se acordaban, otros no, pero bueno. Un puñadazo de años acompañando tus tardes. ¿Qué te parece? Para mí es muchísimo. Como te digo, siempre súper feliz de la profesión que elegí,

0: Buenas tardes, hermosa. En hora hoy arrancas tú. Bendiciones. Si quieres anotarme para el sorteo. Mira, dice por acá. Creo que son 14 años. Hay un poquitín menos. No te sigo de antes, pero más o menos estoy calculando. Dice por acá. Te mando un beso, Héctor. Sí, sí, un poquito menos, 13. Pero ahí te anotamos, ¿sí?
1: Hola, Pato.
0: Hola.
1: Estoy escuchando mientras trabajo.
0: Hola, Sebastián. Amigo.
1: Quiero participar en el sorteo. 2.25. Bueno, mañana voy a ir con la tacita para tomar chocolate. Bueno. ¿Con bollo vas a dar? ¿Vas a dar chocolate con bollo mañana?
0: Estaría bueno, ¿eh? Sabes que no es mala la idea. Pero bueno, si tenemos la temperatura que lo que estoy mirando en el pronóstico del tiempo, más o menos parecido a la de hoy, y va a estar para algo fresco, Sebas. We talk for hours and hours about the sweet and the sour and how your family's doing okay. And even getting a taxi, kissing the backseat, tell the driver make the radio play. And I'm singing like, ¿cómo anda el amigo Hugo? ¿Todo bien? 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Tres añitos son, Pato, ¿eh? Muy bien. Participa con el 355. Bueno, ya no tienen necesidad de decirme cuántos años. Ahí ya lo dije por ahí, si no te acordabas un poquito. Bueno, el amigo Omar me dijo ayer que estaba cumpliendo 100 años de en radio. ¿De hacer el programa o la edad que tendría? 345-433-091-5. ¿Cuántos amigos del otro lado? Una tarde realmente preciosa. Yo decía 10 años, bueno, faltaban 3 nada más, amiga Rosy.

La Monte Morocha, no tires la toalla, que nadie se ha muerto. Aguante Morocha. Hola, mi reina. Que Dios te rebendiga y que tenga mucho. Besito. ¿No te puede ser? 12 años. 12, 13 años.

Te mando un beso grande, amiga Vivi. Qué linda, tanto tiempo. Yo pensaba ayer, ¿qué habrá sido la vida de la amiga Vivi? Ahí estaba, bueno, había perdido el número de la radio. Conectadas nuevamente.

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0: Facebook, Patricia Coegler, una tarde mágica. Instagram, Pato Coegler.
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0: 5 de la tarde, 30 minutos. A ver, por acá estoy descargando un audio que está como interrumpido. A ver, vamos a ver si puedo descargarlo por acá. ¿Cómo anda la gente de Puerto Yeruá? ¿Todo bien, Marce? 345-433-0915. Los amigos transitando nuestra ciudad con 60 paquetes en la camioneta, ando a 1000, dice por acá. Bueno, tranqui, Luca, ¿sí? Tranqui la tarde. Cuidado con las rutas. Un beso grande para Ita también. Los chicos ahí haciendo sus repartos de cada tarde, escuchando una tarde mágica. Sí, sí. El sol hace que nuestra tarde sea hermosa, ¿no? Si podemos disfrutar, aprovechar el sol, está bueno que lo podamos hacer, ¿eh? Mensaje ese para compartir. Mañana puede ser ganador o ganadora de Venus Espumantes con Speed, con dos órdenes de compra también. Regalo de despensa lo de Franco. Solo dejándome las tres últimas cifras. Por ahí, si querés decirme cuántos años voy a cumplir mañana el aire, ni Bonomo se acordaba. No, que ni se acuerda, seguro le pregunto y ni sabe. Pero para pelearme está.
1: Hola, Pato, buenas tardes, ¿cómo te va? Mirá, ahí estuve haciendo unas cuentas. Ajá. Claro, por el sorteo.
0: ¿Qué va a decir?
1: Estuve haciendo unas cuentas. Entre el color de ojos que tenés, el largor del cabello y la estatura, y a mí me da 13 años que estás en la radio. Soy José Luis, 342.
0: Te mando un beso grande, José Luis. Mirá cómo sacó la cuenta.

0: Buenas tardes.
1: A ver.
0: Mirá, y estuve haciendo unas cuentas, claro, por el sorteo, por el. Estuve haciendo unas cuentas. Entre el color de ojos que tenés, el largor del cabello y la estatura, y a mí me da 13 años que estás en la radio. Soy José Luis, 342.
1: Participando, sí. Gracias por el buen humor de siempre. Los chicos ahí transitando nuestra ciudad, mirando algún que otro desperfecto. Muy bien, muy bien. Anda, mi amigo José.
2: Buenas tardes, Patita.
1: Hola.
2: Hoy quiero pedirte el tema de Itapucú Verá, la tortuga.
1: Muy bien.
2: Para la primera J y para la segunda J, Uriel Lozano, Si te pica, rascate, segunda hora. Gracias, gracias. Un saludo para Celia, Marito y Verónica. Yo por empezar unos verdes, recién terminé de cortar el pasto, haciendo un trabajito. Saludos y éxitos, amiga. Aguante la 91.5. Chau, chau. Me olvidé, Patita, que gane Boca esta noche, 21-30. Saludos, JJ. Eso no vale. Yo que me rompí el alma pensando cuántos años cumplía.
1: Bueno.
2: Hasta dejé de trabajar para pensar.
1: ¡No! Claro, estaba en desventaja, ¿no? Mira, escucha, el amigo José usó todas las horas, hasta las horas de trabajo, pensando cuántos años voy a cumplir mañana, y claro, no vale, ¿no? Bueno, preparando ahí sus mates, un beso grande, José. ¿Cómo viene Boca? ¿Más o menos o bien, amigo José? Anda el amigo Miguel, no sabemos si tomando su turno de trabajo o ya dejándolo. Ya te escucho en un ratito. 345-433-0915, ahí vos elegí tu música, ahí contame cómo está tu tarde. A este mes ya le queda poquito, así que se va. ¿Cómo fue tu mes? ¿Cómo fue julio para vos? Bueno, más o menos. Excelente, malo. Para mí fue un mes hermosísimo. Y es un mes hermoso. ¿Cómo anda mi amigo Javi de Salta, Uruguay? Con los mates seguramente, con su pequeña. Todos eligiendo su música. 345-433-0915. ¿Cómo suena esto?

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2: Este suena más lindo, ¿no? Me parece a mí. Lo pide el amigo José.
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Patita, acá en la Bombonera ganó un 1-0 el jueves. Va con ventaja a Chile, pero no es fácil. 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
1: Arrancaste un tema feo, no sé qué tema feo hace que arrancaste. Que vos nomás lo conocés, Chayanne, ¿cuál era? ¿Mordita? ¿Cuál es?

0: Así, así. Así me peleé el director. No, pero ¿cómo va a ser feo?
1: Que vos no vas a conocer Chayanne. Una mordidita.
0: Una mordidita. Vos sabés, el tema de la mordidita está desde 2015. Ya estaba en la radio. Ay, ay, ay. Una mordidita. No se estrese, Bonomo, porque si no le hace mal, le puede dar algo.

3454-330915. Pato, pasanos algo, los Pet Shop Boys. Estamos trabajando pleno. Como siempre en calle Entre Ríos y Quintana. Los chicos ahí a full. Algo de Gustavo Cordera. No voy a poner el tema porque... me cierra el micrófono este hombre. No, puede escapar de todo.

0: Téngame paciencia, bueno, vamos, son los primeros 13 años, el aire.
1: Una mordidita de tu boquita.
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0: Pasano, salgo del general. Dice los chicos en calle Carretera de la Cruz. No, en calle no, Pato. En el barrio Carretera de la Cruz. Ahí están. Hola, Bel. ¿Todo bien? Buscando toda la música que piden. Sí, para esta primera parte de una tarde mágica. 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Pero está bueno esto, no tiene un lindo ritmo, hace mucho lo pasado. No se enoje, bueno. Escuchá que bueno, hoy escuché un tema re lindo a la mañana. Me estaban pidiendo tema de Gustavo Cordera, así que voy a pasar uno que escuché que a mí me gustó mucho, Para los amigos del barrio Mendieta también, que me lo estaban pidiendo. Así que bueno, hacemos un variadito, ¿no? Como cada tarde. 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El tema de Madagascar, sí, ya sé cuál es el tema. Creo que es el de... ¿No hace banda Reflex, su amigo Mario? Mucho mensaje para compartir. ¿Cómo anda también hablando de Mario, Marito? Una mordidita.
1: Necesito, amigo, deja de cantar, que no tenés boni para vender el diario,
0: pobrecito,
1: amigo. Abrazo.
0: Pero qué costa. Transitando la ciudad va el amigo Sebas. Beso grande para Edu, que en un ratito ya se va a la escuela. Ya se viene música pedida, 345-433-0915. Los amigos en el local, por allá por, a ver. Primer precio. Ordenando las cosas, los productos y escuchando una tarde mágica. Bueno, más o menos así, ¿no? Ahí está. Gracias. Ya están los chicos en el local, te estoy hablando de ellos. 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Algo de Gustavo Cordera.
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3: 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Le aquellos

0: Un tema hermosísimo estamos escuchando. Gustavo Cordera haciendo el italiano. ...345-433-091-5... ¿Cómo anda mi amiga Lau Morito? ¿Todo bien?
1: Hola, bombona hermosa de mi vida. Bueno, espero que estés bien, por aquí bien. Voy a preguntar unos matecitos y escuchándote. ¿Me pasas algún tema movido, el que vos tengas en programación, nada más? Te mando un abrazote, te quiero un montón, mi hermana hermosa, mi hermanita mayor. Abrazote.
0: Y acá viene esto importante.
1: La persona que ayer acertaba
0: el reclamo,
1: la numeración de un cumpleaños.
0: ¿Qué pasó, Morito?
1: Y calculamos, sacamos cuenta y volvimos a calcular y todo eso. ¿Pasamos mañana nomás por lo del Franco?
0: Está tomando temperatura esta mujer. Escuchá.
1: Ah, otra consulta. Y las personas que hoy tuvieron una ayudita por el tema de cumpleaños, para que acierten y todo eso, ¿tendrán otro sorteo?
0: Claro. Y el otro audio es irreproducible, ¿no? Te mando un beso grande, Morito. Beso grande para Cristian también.
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0: Claro, repensamos y recontrapensamos, ¿eh? La ayuda que diste ahora, ¿qué pasó con nosotros?
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0: Te mando un beso, Morito.
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0: ¿Cuánta música pedida? Bueno, no me olvido el tema de Pet Shop Boys, ¿sí? Así que en un ratito sale. 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
0: Saludos al amigo Andrés, que está escuchando la radio. 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
0: acordando ayer que no te pasé el tema completo, Jorge. No te vayas a olvidar el tema completo, pensé que era el otro. El tema de Ángela Leyva y Eugenia Quevedo, Mejores Enemigas. El tema que pasamos ayer, así que lo vamos a compartir completo.

¡Qué lindo! Mira, escucha, ya que estás con esa música a ritmo de carnaval. Nunca va a morir carnaval, ¿eh? Menos Emperatriz. Olvídate. Ya arrancamos los ensayos, eso se va a poner.

0: Vamos a brindar, me aprecio mucho, Moracha, que te estoy escuchando a full.
1: Quiero anotarme para el sorteo, son 13 años que cumplís mañana.
2: Quiero anotarme para el sorteo, Moracha, son 13 años que cumplí mañana.
3: Ya como sacó la cuenta. Te mando un beso grande, amiga Vivi. Ahí te anoto, sí. Ya vamos a la tanda de la radio. ¿Cuántos mensajes ese para compartir una tarde que se presenta así con?
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3: no hace nada de frío, o a mí me parece, ¿no? 22.1 la temperatura a esta hora. Genial, una tarde hermosa, espléndida. Te acompaño donde estés. Hasta donde llegue la señal de 91.5. 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

0: 3454-33-091-5. Hola, Pato, soy Moni. ¿Me puedes pasar un tema de Gilda? ¿Dónde leí Gilda yo? Estoy leyendo cualquier cosa. Claro, viste, vi el... Me sé que era Gilda. Gladys, la bomba tucumana. Ay, Moni, Moni. Un beso grande. Vamos, amiga Amelia, a pleno.
1: Hola, muy buenas tardes.
0: Hola.
1: Tanto tiempo.
0: La verdad que sí, ¿eh?
1: Oh, qué lindo es el solcito.
0: Sí.
1: De escuchar la voz tuya en la radio. Y ver el sol es ya, ya para mí, ya, ya está. Ya está todo.
0: Pero qué lindo.
1: Pasamos unos lindos temas que estoy trabajando acá.
0: Muy bien.
1: Y la gente quiere viajar con buena onda, buena música, así que. Vamos a ponerle la mejor onda.
0: Claro que sí.
1: La mejor onda. Así que bueno. Y ahora que estás vos ahí y que te vuelvo a escuchar y que está el solcito radiante, póngale buena música, buena vibra.
0: Pero por supuesto, siempre. El amigo Miguel Ángel trabajando con la aplicación. Beso grande para él. Para las personas que vayan viajando en este momento. Así estamos en esta tarde alocada siempre. Gracias por estar ahí, amigo Miguel, ¿eh? Éxito pedido, Pet Shop Boys, Chujardus. Luego tanda de la radio.

0: Hola Pato, hola Pato. Yo dije 15, pero bueno, le erré por 2. Pasame uno de un temita del súper.
1: Quería saber si el sorteo de saber qué cumpleaños de que vos estás en la radio o la edad que vos cumplís mañana. ¿Cómo es el tema?

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6: Y habré tocado algo y corté. La apertura de la parte tropical. No por apurado. 345-433-091-5. ¿Cuántos mensajes? Muchísimas gracias a toda la gente que a esta hora elige pasar conmigo la tarde. 345-433-091-5. Hola, Ariel. Genia total, amiga. ¿Todo bien, Ariel? Muchísimas gracias por estar escuchando el programa. Miguel se anota con las tres últimas cifras para los sorteos de mañana. Pone el 816, ahí está. Disfrutando unos mates y escuchándote las chicas en calle Entre Ríos y Quintana, muy bien. Saludos a los chicos que están en la distribuidora de golosinas. Hola Edgardo, saludos a Oscar, a Juani. Es grande, chicos. Horacio trabajando también con el amigo Luis. Los dos amigos a pleno.

Claro, amigo, yo me voy a casar. No gané el juego de sábanas, pero te cuento que te voy a invitar a mi casamiento. Bueno, muchas gracias. Gracias, amigo Héctor. Hay que seguir participando, ¿eh? Vamos, sí, sí. Hola, Pato, por favor, ¿me pasás el tema Lágrimas Forzadas de Sebastián Martínez? Por favor, pasame ese tema, dice acá. Vamos a ir buscando, sí, no hay ningún problema. Viste que yo te comenté ayer que no lo había escuchado nunca, o por lo menos no lo conozco, lo vamos a ir buscando. ¿Cómo anda la amiga Lili? Se nos va Julio y nos está dejando un vacío enorme. Escuchá, mirá, yo me estresé pensando cuántos años hace que estás mañana celebrando. No, eso no vale, dice por acá Lili. Te dije la hora que arrancaste, el mes, cuántos años. Y en todo acertó la amiga Lili, una genia. Mando un beso grande, amiga.

0: oyentes que se suman una tarde mágica. Hola, soy nuevo oyente. Vas a cumplir 12 años y un poquitito más, ¿eh? Si puedes pasarme un tema colombiano. Ahí está, a ver. Carlos Amarillo dice acá, puede ser. Se anota con el 155. Bienvenido a una tarde mágica.
1: Hola, Pato. Pasamos un temita cualquiera más en la programación para Aldo, Cristian y Pablo. Ah, saludos para Cerardi, que acá te estamos escuchando.
0: Muy bien.
1: Y saludos para todos los hinchas de Boca que esta noche juegan a Libertadores.
0: Muy bien. Allá se escucha, quiero pan, dice el fin. Le mando un beso, chicos. Qué genio, elaborando también.

0: 3454-330915. Éxito que está pidiendo el amigo Jorge. Mejores enemigas, Ángela Leiva, Eugenia Quevedo.
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0: ¿Cómo anda, amiga Vane? ¿Todo bien? ¿Cuántos mensajes? Bueno, muchísimas gracias. Gente nueva también.
1: Con alegría.
0: Que empieza a sintonizar 91.5. Bienvenidos. Qué lindo esto. Cada vez somos más. Como te digo siempre. 345-433-0915. Vos sabés que había empezado a leer tu mensaje desde la mitad del... Claro, marca la redundancia de la mitad del mensaje. Escuchame, yo quiero saber si tengo penitencia o qué pasó, ¿no? Y miro un poquitín más arriba y tenía un audio. Así que ya lo vamos a compartir en un ratito, Ariel. 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

0: los dientes.
1: Claro, muestra esos dientes.
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1: 345-433-0915. A ver, por acá vamos a escuchar el mensaje. Si querés, dice, a ver. Y hasta a tu alcance pasamos un tema de Auténticos Decadentes. Auténticos Decadentes. El pájaro vio el cielo y se voló. No sé para qué pido tema si no me lo pasas.
2: Hola, pato. Amiga,
1: sí,
2: escúchame.
1: Sí, te escucho.
2: He sacado cálculo.
1: A ver,
2: de
1: muy
2: los
1: bien.
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1: A ver.
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1: Seguro.
0: Si vienes a decirme que la vida es una fiesta, todo el mundo bailando.
1: Claro, estamos ahí como corriendo carreras, ¿sabes?
0: Es una fiesta, ¡opa!
1: ¿Cómo anda mi amiga Analía? ¿Todo bien? Qué linda, Patito. Qué lindo escucharte. Te mando un beso grande. Bruno dice que cumplís 16 años. Se cumplo 13. Lo dije para poder liberar y que puedan todos participar, ¿sí? Te mando un beso, Bruno. Participa con el 963. Hola, Brunito. Beso grande para Frank, para Florcita, para Agus. Y un beso, Analía, para vos, amiga, también. Ya se viene qué personajes en un ratito.
0: ¿A dónde vas, muchacho, con esa cara triste? 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Sonríe un poco más.
1: A ver qué dice por acá el amigo Maxi de Azul Eventos. Te cuento y le cuento a la gente que estoy organizando, dice el amigo Maxi, el Festival del Día del Niño en el barrio Nebel para este 15 de agosto. Necesito quien tenga para colaborar y pueda, juguetes y algunas golosinas. Para los chicos, no importa que sean nuevos, o sea, pueden estar usados, pero que estén en condiciones, ¿sí? La paso a buscar a domicilio el amigo DJ Maxi, Azul Eventos, qué lindo, Maxi. Qué lástima que yo no voy a estar en Concordia ese día, si no te iba y te acompañaba. Te mando un beso grande, claro que sí, ahí a pleno. No, yo no cumplo 13 años. 13 años al aire. El amigo DJ Maxi, Azul Eventos. Ya completó el mes de agosto con todos los eventos. Muy bien. Gracias a toda la gente que confía, dice por acá, en nuestros servicios. 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

¿Cómo no voy a ser feliz con tanta gente del otro lado siempre? Las personas que me acompañan desde el primer día, la gente que se fue sumando a lo largo de todos estos años, me hacen realmente muy feliz, ¿sí?

0: Bueno.
1: Andan, amiga, van con sus mascotas ahí. Dan trabajo, ¿no, morocha? Son como unas criaturas. Mensaje para compartir por acá.
2: Buenas tardes, ¿cómo dice que le va? Bueno, te estamos escuchando porque somos fieles oyentes tuyos, somos nuevos en este mundo radial y queremos escuchar Déjenla que llore sola, por loca, de los leales.
1: Ay, ay,
2: ¿sabes?
1: Ay.
2: Muy lindo tu programa, bueno. Seguí así, éxitos, besos.
1: Muchas gracias, una vocecita más o menos me resulta familiar, pero bueno, dicen que son nuevos.

0: oyente, haces lo que querés, literal. No. Literal.
1: No.
0: Nunca un pedido complacido, ¿eh?
1: Hola, precioso, ¿cómo estás? Escuchá que ella abre la programación de la Mega todas las mañanas, ahí tempranito. Te preparás unos matecitos, el desayuno y la escuchás. Toda la información. Ella te dice cómo vas a encarar el día, ¿viste? Con el tema de la temperatura, con el tema de las novedades, con noticias, con algún que otro comentario. A veces la escucho, pero a veces sigo de largo, almita de mi corazón. Yo quiero escucharte todos los días, pero ¿sabes lo que pasa? Es que sigo de largo cuando pongo ya para escuchar la radio. Se está despidiendo.
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1: Tengo que venir a visitarte, ¿eh? Tempranito, voy a traer algunas unas cositas ricas para acompañar el mate.
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1: No sé si querés que sean unas cositas dulces y ricas, bajas calorías o esas potentes, viste, con manteca y todo. O me vengo y me instalo acá. No vayas a cerrar el portón, No le cambies la contraseña, que yo vengo y te hago compañía, sí, en silencio, en un rinconcito, sin molestar a nadie. Beso grande, Alma. Saludos a, ¿cómo le dice ella? Produccionismo, ahí está. La mañana arranca tempranísimo. Desayuna con la amiga Alma a partir de las 7 de la mañana. Te quiero mucho, amiga. Y ella pedía música, así que en un ratito cumplimos con música de Leales.
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1: A pleno, viste toda la programación de la radio haciendo lo posible, las cosas más hermosas que te puedas imaginar para que nos elijas, ¿sí?
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1: 345-433-0915. 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
0: Bueno, yo también te quiero mucho. Y escúchame, sí, tenés que venir al programa a la mañana. No voy a creer en tu promesa. No voy a creer en tu promesa porque te cuesta levantarte temprano, pero por ahí puedo tener la esperanza de que sí. De que sí vas a venir. O sea, solo se reciben cosas con calorías.
1: Ah, bueno, muy bien. Claro, porque el otro día vi un estado que estaba ahí comiendo unas cositas con...
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1: Con avena. Claro, pensé, dije, bueno, voy a llevar una de mis recetas. La voy a plasmar en una imagen, le voy a mostrar a ver si le gusta. Le voy a traer un bohincito sin azúcar, así con cositas light. Pero bueno, ahí está. Espérame que yo, pero prometo que vengo, ¿eh? La mañana temprano. 345-433-0915, éxitos pedidos, sí, por supuesto. Esperá un poquito que estoy hablando, salió como rapidísimo esto, a ver. Escuché el mitad. Dejen la que llore, sola y por loca.
0: Somos nuevos en este mundo radial y queremos escuchar Déjenla que llore sola, por loca, de Los Leales. ¿Sabes? Muy lindo tu programa.
1: Bueno,
0: seguí
1: muchas
0: así,
1: gracias.
0: Éxitos. Besos.
1: Ahí está, como dice ella, ahí está tu

0: Muy bien, ¿eh? Qué lindo, muchísimas gracias. Te mando un beso, Almita. 345-433-0915, claro que sí. A ver qué. Bueno, muy bien.
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0: Ella sí quiere hablar, sí, sí. A pleno, esto pasa rapidísimo. Ya viste cuando miro por la ventana y veo ya que están las luces de la calle prendidas, yo digo, uy, ya se está convirtiendo en tardecita, nochecita nuestro programa. 345-433-0915. Ya cumplo con toda la música pedida. Algo de Matías Valdés. Ya se viene qué personajes también. A ver, por acá. Claro, sí, sí. 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
0: Yo quiero que me pases, dice la amiga Analía, el tema corazón ausente, ¿sí? ¿De qué personaje puede ser? Sí, sí.
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0: Hola, amigo Ernesto.
2: Hola, buenas tardes, Patito. ¿Cómo estás? Acá estamos escuchando la poesía.
0: Muy bien.
2: ¿Será posible que no podés pasar un tema por Santa Marta?
0: Sí.
2: Para escuchar acá Guille, Franco y yo, como siempre. Bueno, un abrazo.
0: Los chicos en la poesía pleno.
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0: Impresionante esto. Si yo tengo que hacer un balance a esta altura de los acontecimientos. De estos años en radio, ¿qué es lo que te puedo decir? Que estoy feliz de la profesión que elegí, ¿eh? La profesión que me llevó mucho tiempo poder instalar porque, bueno, no tenía mis hijos, mejor dicho, no los tenía aún. Entonces en el proyecto familiar tenía que ir adaptándome, ¿no? Éramos solitos, ¿sí? Estábamos dando vueltas por el mundo con Tito. Empezamos a capacitarnos. Elegí la locución cuando venía gente de Salto a enseñar acá. Por el año 1992, sí, uf, puñado de años, ¿no? Y ahí estábamos también, construyendo sueños, muy esperanzados también. Luego se armó, se fue agrandando la familia. Nos fuimos acomodando. Y muchísimas gracias primero a mi familia, que es el pilar fundamental para que yo pueda hacer esto. Así que, bueno, ¿qué te puedo decir? Feliz y súper agradecida siempre. Ahí estoy con un pasito de cumplir 13 años al aire. Bueno, el amigo Bonomo me dijo, Pato, llegás a los 15 y recién te voy a dar vacaciones. Así que bueno, me falta un parcito de años, ¿no? La Mirta Legrand dice acá. Le preguntaste, no sean malos, che, los dinosaurios también hacían radio. Pero qué cosa, ay, ay, ay.
1: Encendí las luces, la televisión. No puedo escapar.
0: Vos hacés lo que querés, Pato. También está bueno, ¿eh? Otra consulta, dice Morito por acá. Aparte la consulta que no me respondiste, lo que acertamos pasamos ya directamente mañana por lo de Franco. O sea, quisiera saber si es una consultora o un programa de radio. Sí.

0: no, espera un poquito que empezó.
1: Ahí está. Patito. Ah, no, no, no, no. Estoy escuchando ahí. No, no, no. Si vas a hacer algo rico, yo también quiero.
0: Bueno.
1: Guardame un poquito para mí también. Saludos a la audiencia.
0: Muy bien. Bueno, tendría que arrancar con el desayuno para compartir con la amiga Alma y pasar a verla a la amiga Vale y traer cena, ¿no? Podríamos hacer así, Vale, ¿qué te parece? O arranco acá a la mañana y me quedo.
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0: Ya veo que mañana le cambia la contraseña por Tombo, ¿no?
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0: Muchos mensajes para compartir, muchísimas gracias. Mañana tenemos regalos especiales por el aniversario de Una Tarde Mágica. Vinos espumantes con los Speed para compartir el fin de semana. Dos órdenes de compras para pasar por despensa lo de Franco,
2: ¿eh?
0: Así que bueno, muchísimas gracias. Sí, sí, sí. Tantos barrios, tantos amigos. Tanta gente conocida en este tiempo juntos, ¿eh? ¿Qué pasó? Está desplumada esa gallina. 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Ya va la música. Vendemos un poquito, claro que sí. Escuchá que está el amigo Jorge a pleno con el mate, ¿eh? 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Para Ernesto, para Franco, para Guille, para los chicos que están ahí trabajando en la pollería y escuchando la radio. Éxito pedido por

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2: 6 de la tarde, 49 minutos. ¿Cuánta música pedida? ¿Cuántos mensajes para compartir? Pato, nunca leíste mi mensaje. Sí, ya voy a compartirlo en un ratito. Te mando un beso, María. 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
3: Ay, no, me mató tu risa.
2: ¿Qué pasó?
3: Si yo te hice reír, imagínate vos cómo me hiciste reír con tu risa. No, sos mortal, Pato.
2: ¿Qué cosa?
3: No, y eso que yo no estoy tomando nada todavía. Bueno. Pero bueno, te voy a hacer la previa con el vino espumante.
2: Ah, bueno, muy bien. Con
3: la viejita esa que está ahí en el
2: ¡vamos con ese vino espumante! Bueno, ténganme un poquitito de paciencia. La verdad que son muchísimos los mensajes. Siempre te digo que me voy y acá se me quedan mensajes para compartir. Y la verdad que primero pido disculpas porque no me da el tiempo, ¿sí? Trato de hablar lo justo y necesario. Pero bueno, a ver por acá. Hola, amiga, quiero escuchar el tema de Ángela Leiva, dice Sergio. Se anota para el sorteo con el 162, ahí está. Iba a ser hoy el sorteo, pero ya no me da el tiempo, así que lo vamos a hacer mañana. María de mi corazón, buenas tardes, Patito, ¿cómo estás? Acá escuchándote siempre, anotame, dice María, con el 463. Mañana estás cumpliendo 13 años. Al aire, y anotarlo a Juan también con el 152. Ahí están, chicos, ahí los anoto.
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2: Pato, pasanos el tema de los Alpes enamorado, dice por acá José Luis. Así que bueno, dale, en un ratito ya lo voy a estar pasando. Anotame, dice Nati, con el 387. Ahí está, genia anotada. Gracias, amiga, que Dios te bendiga siempre y que bendiga esa energía que vos tenés. Muchísimas gracias, sí. Mucha gente, impresionante. A ver, se anota Ángela por acá, anotan para el sorteo con el 116, sí, al aire. 13 años, Pato, muy bien. ¿Cómo anda el amigo Héctor del barrio La Cantera? ¿Todo bien? Para mí, dice Javi, de Salto Uruguay, que estás cumpliendo mañana 16 años, un poquito menos, 13. Pato, dice mensaje por acá, dice, siempre te escuchamos sola. ¿Y dónde se quedó? ¿Se fue?

0: 3454-33-091-5. Pato, siempre te escucho. Pasame cualquier tema clásico. Soy el barrio Cabo Cendrosa. Anotame con el 165. Estoy, no veo ni el nombre. Me estaría faltando el nombre, sí. A ver por acá. ¿Cómo anda mi amigo? Hola, Enzo. Me mandó mensaje a las 5:45, ¿no? Impresionante. Me empecé a leer de cualquier lado. Mi hijo dice que hace 13 años que estás al aire. Muy bien, se nota Rodrigo. A ver, con el 834, Alejandro 554, Nahuel 752. Ya te anoté, Rosy. Yo digo que son 10, ahí se quedó medio cortina. Se anotaron todos, ¿sí? Hola, belleza, saludos, dice el amigo Sergio. Saludos al amigo de la Plaza España. Yo quiero participar, dice el sorteo Rosa con el 455. Está muy lindo el programa, muchísimas gracias, Rosita. Ya te digo que casi me estoy yendo a mi casa, ¿eh? A ver. Estoy anotando a todas las personas que están dejando las tres últimas cifras. A ver, por acá. A ver qué dice la amiga Vale.
1: Sí, Patito. Cualquier cosa, lo que bueno, vos quieras. Una cena, una empanada, todo viene bien. Mientras sea para comer en el horario que yo estoy. Viste que nunca voy ya con la cena. O sea, siempre estoy con apetito. Y bueno, decirte muchos éxitos por todos esos años que tenés en locución. La verdad que una gran compañera. Y bueno, muchos cariños para vos, para tu audiencia, para tu familia. Y bueno, a seguir adelante por muchos años más.
0: Pensé que seguía, muchísimas gracias, Vale. Muy buena compañera de trabajo también. La verdad que yo siempre te digo de cada persona que trabaja en la radio, siempre se aprenden cosas, ¿sí? De mis colegas. Es un placer compartir un ambiente laboral agradable, ameno. Así que es un placer siempre estar acá. Muchísimas gracias, Vale. Ya casi llego al final. Ya me está avisando que los carteles cambiaron de color. ¿Qué pasó? Ya está Bonomo con el mate dando vueltas ahí. Sube, baja de la terraza, ya me voy, Bonomo. 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Muchos mensajes. A ver, espero llegar al final a compartirlos a todos los mensajes, ¿sí? Hola, Pato, ¿cómo estás? Acá te estamos escuchando mientras estamos trabajando. Pásame algo de chili. Hola, Lucre. Gracias, genia. Vamos a buscar para el final, ¿eh? Si no escuchaste las tres últimas cifras, mañana sigo anotando hasta la hora más o menos 18:30, ¿sí?

3454-33-091-5. Ya casi llego al final. A mí me gusta mucho la música de Chili, y más este tema, porque cuando lo grabaron estaba mi hijo en el teclado. Recién arrancaba con Chili Fernández y tuvo esa prueba de fuego, ¿eh? Y salió este tema que a mí me encanta personalmente, ¿eh?

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1: ¿Cómo anda el amigo Dieguito Lucero? ¿Todo bien?
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1: A ver, por acá ya me voy, pero me quedan mensajes. Imposible poder cumplir con tantos, ¿eh? Dieguito con el 565, Juana con el 855, José con el 303 y también se anota Irma con el 192.
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1: Ya te escucho, Lau.
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2: Hola, mi reina hermosa, bella de Dios. Soy Laura La Porteña. Acá estoy cocinando, haciendo relleno para hacer empanadas.
1: ¡Qué caseritas, rico!
2: Así que cocinando a full, tranqui, escuchándote como siempre. Yo le

0: aspiré 15 años porque, bueno, no, hace poco yo estoy acá en Concordia, pero bueno,
1: Muy bien, no pasa
0: espero
1: nada.
0: poder también el sorteo. Te mandé ayer los números.
1: Sí, Lau.
0: Así que todo bien, tranqui, gracias a Dios. Y siempre doy gracias a Dios por el día de cada que estamos disfrutando, ¿no? Ahora este día hermoso.
1: Hermosísimo, la
0: Así
1: verdad que sí.
0: que, bueno, me gustaría si me podés pasar algún tema de Vilma Palma, algo Laberinto.
1: Ay, ¿qué pasó? Se cortó.
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1: Te
2: consuma.
1: mando un beso, Lau. Bueno, Vilma Palma me pedía, ¿no? Te mando un beso gigante. Muchísimas gracias. Imposible, tengo muchísimos mensajes que me quedan sin compartir. ¿Puedes dejar ese tema? Sí, bueno, no hay ningún problema. Ya me voy. ¿Puedes hacer el favor de dejar ese tema, dice Analía? Participa Jorge con el 155. Mañana sigo anotando. A ver por acá, 797, Héctor. Me voy. Un beso grande para todos. Muchísimas gracias por tanto. Me voy, me quedo sin tiempo. Ya está Bonomo con su mate. Te mando un beso enorme. Gracias a los auspiciantes, a todos ustedes. Hora 19 en punto. Me voy. Mañana lo cumplo con este tema completo. Mi nombre es Patricia Cuegler. Gracias por tanto. Mañana celebramos 13 años al aire juntos. Gracias por tanto. Chau, hasta mañana.

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0: Muy buen temita de la música simplemente de José Luis Salinas. Amigas, amigos, ¿cómo están? Muy, pero muy buenas y bienvenidos a la radio. Bienvenidos simplemente a Solo Tus Canciones, ¿cómo están? Bien. Muy, pero muy buenas. Qué buen tema, hoy jueves. Como cada jueves le metemos con todo a la movida tropical, a estos clásicos que no se olvidan. Con una temperatura de 20 grados, ideal la noche, ¿eh? Qué linda noche, muy linda, bien. Saludando a cada uno de ustedes, gracias por hacernos en la compañía. Hasta la hora 21, dale, estamos juntos acá por Mega 91.5. Bienvenidos a Solo Tus Canciones. ¿Cómo anda, Emma? ¿Bien? Mi nombre es Jorge y te acompañamos con estos clásicos que no se olvidan. Ahí habilitamos el WhatsApp. Ahora sí podés mandar tu WhatsApp al 3454-330915. Uy, qué buen tema. Sin explicarlo. Montecristo.
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0: Muy buena voz.

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Hay un gran saludo. El Super Pechocho por Paula Casi, Ricardo Rojas, el rey del mocho. Super Pechocho, como siempre, acompañándonos a esta hora de la noche también, el amigo Hernán. Bienvenidos a los amigos de...

Positiva Radio en Federal. Ahí estamos con toda la buena música también para todo Federal. De la mano del amigo Leo Ayala. ¿Cómo anda la producción ahí de Federal? ¿Bien?

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0: Hola Jorge, ¿cómo te va? Buenas tardes, buenas noches. Acá escuchando el programa, Jorge. Dedícame un temita, estoy escuchando acá. No sé, algún temita que tenga ahí, o si no, bueno, vos sabés mis gustos, Jorge. Un saludo.
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0: grande, este grande. Los chicos de La Rosa. No te enamores de un loco. Ay, lo hice la palabra.
1: Bienvenidos al Mundo Mega.
0: Claro que sí, Luisito Ramón Acosta. Un gran saludo.

0: no, no te olvides que estamos regalando también lo que es el lavado de una moto, ¿eh? 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Hola, Jorge, me anotás para el sorteo. Diego 565. Qué grande, Diego, ¿eh? Bueno, ahí está Diego anotado para el sorteo del lavado de la moto. Hola.
1: Hola, mi rey. Soy Laura La Porteña. Yo acá estoy cocinando.
0: ¿Ya tan temprano?
1: Una casera.
0: Veo correcto.
1: Viste, cambio de clima, no sabes que cocina, así que tranqui, escuchándote como siempre. Y nada, me gustaría que me pases algún tema a tu gusto y placer.
0: Dale.
1: Vos sabés lo que me gusta, así que estoy con la fritura acá. Así que me encanta escucharlos. Y son mi compañía, saben que yo estoy todo el día solita, así que son mi compañía, así que les agradezco.
0: ¡Qué grande!
1: Dios me los bendiga.
0: Y igualmente.
1: Bueno, el tema, vos sabés la música que me gusta, así que...
0: Sí, algo pelusa.
1: Le mando besos a tu gente, a tu audiencia, bendiciones, y vamos a ponerle pila.
0: Claro que sí.
1: Que no se viernes, San Viernes.
0: Ya previernes.
1: Arriba.
0: Saludos ahí a Laura, La Porteña, escuchando la radio. Bueno, haciendo algunas empanaditas. Ahí se llega el grupo Sombras, el Dani Agostini con Otra Noche de Amor, acá por Mega 91.5.

0: Con Regresa Amor.
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0: Estamos conectados a 3454-330915. Por acá, hola Jorge, pasamos temita por primera vez. Qué buen tema, de los Palmeras. Y anotame para el sorteo, soy Cori con el 775. Bueno, ahora buscamos tu tema, Cori, te mandamos un gran saludo. Ahí está Cori anotada para el sorteo del lavado de una moto. 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Sí. Enamorado. Nombre y tres últimas cifras del DNI, así que no te lo puedes perder. Bueno, presentado por los amigos también de el Super Pechocho, por Paula Casier, Ricardo Rojas, el rey del mocho, Super Pechocho. Como siempre nos acompañan ahí el amigo Hernán, y a toda la producción, ahí la gente que acompaña siempre lo que es el Super Pechocho, le mandamos un gran pero gran saludo. Estoy buscando datos del tiempo, a ver cómo va a continuar el tiempo en lo que resta de la semana. ¿Me aguantás un gallito? Buscamos el Servicio Nacional. También tenemos que averiguar el tema la altura del río Uruguay, a ver si nos pueden dar información. Eso lo vamos a agradecer también, ¿eh? Dale.

Bueno, excelente la música de los charros llegando a esta hora de la noche. Claro que sí, qué buen tema este, ¿eh? Pero no puedo. Bueno, le queremos mandar un gran saludo a los amigos de Perfectura. Ahí, recién en comunicación, la altura del río Uruguay, 10 metros 24 estacionado, dice, ¿eh? Bueno, 10 metros 24 estacionado, lo que es esto recién, nos acabamos de comunicar ahí con Prefectura, es la información que hemos tenido, ¿eh? 10 metros 24 estacionado, lo que es el río Uruguay. Temperatura actual acá en nuestra ciudad de 19 grados 2, totalmente despejado, 80 es el porcentaje de humedad, lo que nos informa a esta hora que fue actualizado a la hora 10.

0: 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Hola Jorge, buenas noches. Quiero pedir un temita del Chili, el tema que tengas en programación del Chili. Y ahí queremos escuchar un tema lindo, ¿eh? Del Chili acá, de guardia, dice.
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0: Bueno, un gran saludo para Darío Gómez.
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0: Y toda la noche escuchamos tu programa. Muy lindo lo que es el programa. Jorge, y aguante la medalla. Dice, bueno, un gran saludo para el amigo. Entonces, Darío Gómez, que está de guardia ahí escuchándonos. Te mando un audio, amigazo, ¿eh? Un gran saludo. Ahora buscamos algo del Chili. Dale.

0: Y hoy como estamos con clásicos, como cada jueves, claro que sí, llegan los clásicos, pero los mensajeros del amor.
1: Hola Jorge, buenas noches.
0: Querido, ¿cómo estamos?
1: Omar. ¿Será que podés pasar un temita de Cacho Castaña, la reina de la bailanta?
0: Dale.
1: Para dedicárselo al amigo Néstor de ahí de Pollito Lucas.
0: Qué grande, Néstor.
1: Y si me podés anotar, Omar, con el 881 para la lavada de moto, sería un golazo. Muchísimas gracias,
0: Omar, Jorge. 881. Dale, Omarcito querido. Ahí estás anotado, dale. Suerte, sí. A estar atento ahí porque hacemos el sorteo y me tienen que confirmar. Llegan los mensajeros.

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Música de la mano de Fabián Tati también, éxito también solicitado a través del WhatsApp de la radio. Hola Jorge, pasamos un tema de los clasiqueros. Qué buen tema, mirá, los clasiqueros. Búsqueme algo de clasiqueros para mis hijos, para Julio y para Gastón, de parte ahí de su mamá Anto. No te olvides, seguí anotándote porque estamos regalando un lavado de moto. 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Hoy regalamos un lavado de moto. 3454-330915. Estamos conectados hasta la hora 21.

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0: ritmo, ¿no? La música de Clasiqueros, éxito. Pedido para... Por acá tenía el mensajito, ¿no? Algo de Clasiquero para Gastón. Saludos Moreno para Gastón, para Gastón. Y también para Julio, ahí de parte de su mamá Anto. Bueno, en un ratito hago el sorteo del lavado de moto.
1: Hola, Jorge.
0: Querido.
1: Buenas noches. Espero que estés bien.
0: Bien.
1: Se te escucha bien, excelente.
0: Gracias, querido.
1: ¿Listo para la hora de la moto, puede ser?
0: ¿Cómo no?
1: Con el 255.
0: 255.
1: Un abrazo.
0: A ver, bien. Mi amigo acá, ¿cómo está agendado? Aguantame. Héctor, querido, dale, Héctor. Ahí estás anotado, amigo, Mucha suerte, tengo más mensajitos por acá también al 3454-330-915. ¿Cómo anda Fabri Pérez?
2: Todo.
0: Qué grande, Fabri, querido, te mandamos un abrazo y gracias por escucharnos. Hola Mariela, hola Jorge, acá estoy escuchando el programa. Quiero anotarme para el sorteo del lavado de la moto. Mariela 494, muchas gracias. Ahí está Mariela anotada, mucha suerte. Luego me tienen que mandar fotito de cómo queda la moto lavada, ¿eh? Un lujo, ya me han mandado algunos ganadores por acá. Bueno, ahí está anotada Mariela, tengo uno por acá. Jorge, pasamos un tema de los clasiqueros hoy. Alberto de Lejerén. Bueno, ahí convertíamos algo de enganchados de clasiquero, Alberto, ¿eh? Sí. Gente amiga linda de Benito Lejerén. Anotamos uno más y hacemos el sorteo del lavado de moto, dale. 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Déjame un poquito más de clásico, que hace un tiempo que no escucho, ¿eh?

0: Los amigos que nos acompañan de Pensa en lo de Celia, claro que sí, hasta ahora escuchándonos, Celia, hasta la hora 0:30. 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A pasitos ahí de calle Federación nos acompañan.
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0: Bueno, volvemos a repetir llamado para la gente ahí de prefectura, el río, la costa del río Uruguay, 10 metros 24 estacionado, Esto fue, bueno, el llamamiento que tuvimos la información, hora 19:30. 10:24.
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0: La altura del río Uruguay estacionado, bueno.
1: Como una coincidencia nada más.
0: Hola Jorge, quiero participar por el sorteo del lavado de moto Rosa 4.

0: Qué buen temita, ¿eh? Qué buen tema. Hola.
1: Hola, Jorge. Pásame un tema de La Nueva Luna.
0: Dale.
1: Está linda tu programa.
0: Muchas gracias.
1: Saludos a todos.
0: Dale, vamos con algo de La Nueva y hacemos el sorteo.

Hola, Jorgito querido, ¿cómo estás, amigo? Soy Cristian Lescano. Quiero participar por el lavado de la moto. Mi última cifra de documento, 949. Te estoy escuchando acá a pleno. Así que poné linda música hasta las 7 de la mañana que estoy trabajando. Te quiero mucho, amigo. Nos vemos.

Hola, amigo, ¿cómo estamos? Bueno, era mega. Dale, la altura del río. Ahorita está bien. Pero la altura de tu casa para comer el asado que me invitaste, nunca lo hiciste, ¿cuál es?

0: Bueno, ahí está. Cerramos la anotación porque si no, no me va a dar el tiempo para hacer sorteo. Ya está anotado por acá. El último fue... Bueno, Ivana con el 053. Hola Jorge, quiero el sorteo del lavado de la moto. Ivana 053. Ahí lo teníamos a Cristian también Lescano, dejando su número con el 949. También por acá.
1: Hola Jorge, pasando un tema de la nueva luna.
0: Ahí compartimos, sí.
1: Está linda tu programa.
0: Dale, gracias amiga.
1: Saludos a todos.
0: Bueno, está anotado Jorge también con el 473. Ahí está, ¿eh? Así que vamos a un temita más. Atención, ganadora o ganador. Mariela también se está anotada. Mariela con el 494, lo dije, ¿no? Omar 881, Héctor 255, Cori con el 775, Diego 565. Un temita más, ganador o ganadora. Me tiene que confirmar. Le damos 3 minutos para que confirme el premio, ¿sí? Ya volvemos con el ganador o ganadora. Vamos con los Dorados.

Bueno, ahí está, ganador, ganador es el de la moto, el lavado de moto, Cristian. 949, tenés dos minutos, porque 55 ya no tenemos que ir. Cristian, 949, ya tiene que mandar un audio confirmando el premio, o si no tengo que volver a sortear, te damos dos minutos, Cristian, por favor. Confirma tu premio.

Vamos, Cristian, tenés que mandar un audio confirmando el premio, amigo, ¿eh? Mandá un audio confirmando el premio del lavado de moto. Te damos un minuto más. O si no, tengo que volver a sortear, dale.

0: Bueno, no me confirma el amigo Cristian, ¿eh? Vamos nuevamente con el sorteo, ¿eh? Lo esperamos 2 minutos. Ya me estoy yendo.
1: Este tema lo queremos dedicar.
0: Se habrá ido al baño a hacer mandado. Perdió el lavado de moto, Cristian, ¿eh? Vamos a volver a hacer el sorteo, dale.

0: No me confirmó el amigo Cristian. Ay, fue un descuido y, viste, hicimos el sorteo. Bueno, ganador, ahora sí, Mariela 494. Mariela 494 tiene que mandar ya un audio confirmado. No me hagan lo mismo de siempre, que no están, que se fueron. Claro, Mariela 494. Manda un audio ya confirmando el premio. Así le pasamos los datos como tiene que hacer para el lavado de moto. Por favor, que ya me voy. Gracias a los amigos de Positiva Radio 102.5 en Federal. Mis amigos de Federal, un gran cariño enorme, ¿sí? Gracias por el aguante. A ver, mándamelo.
1: Hola, muchas gracias por el premio. Gracias, gracias, gracias. Soy Mariela.
0: Muy bien,
1: Mariela. Saludos.
0: Muy bien, Mariela. Ahí te paso el contacto de los chicos de Char Cars. 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Después me mandas una fotito, no es para hacer propaganda, pero es para ver de cómo quedó la nave. Sí, bueno, que disfruten el lavado, claro.

Bueno, amigas, amigos, marcamos el final. Gracias por hacernos el aguante. Felicitaciones a Mariela, flamante ganadora. Y también saludos muy grandes para mi amigo Negrito José. Cuando quiera, en el mes de agosto comemos algo, Negrito José. Te mando un cariño enorme, amigazo. Que la pase lindo. Gente, nos vamos. Chau, chau, chau. Hasta mañana. Dios mediante. Hora 19 acá por Mega. Por este mismo punto del dial. Mi nombre es Jorge. Gracias al operador de turno y por el aguante también, ¿sí? Ahí te pasan los datos, Mari, querida. Felicitaciones. Mañana, cierre de semana acá por Mega. Chau, chau. Hasta mañana. Cerramos con Amar Azul. Amigo mío, que la pasen lindo. Quédate en Mega.